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1: 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Buenos días.

Hola, hola, les damos el más caluroso saludo a nuestros cafeteros. Buenos días, ¿cómo están? Arrancando la programación radioactiva. Aquí estamos juntos para compartir. Hoy es lunes 6 de julio. Un abrazo fuerte a todos ustedes. A quienes ya se conectan desde nuestras dos señales, 88.5 en Azuay y Cañar y en 103.3 en El Guayas. Buenos días. Un saludoso, caluroso abrazo para nuestros amigos queridos de la ciudad de Guayaquil que están pues ya empezando a vivir sus fiestas julianas, ¿no? Las fiestas de julio en el puerto principal. Bueno, ¿cómo están? ¿Cómo ha estado ese fin de semana? Supongo que ayer, muy pendientes la gran mayoría de los ecuatorianos, me atrevo a decirlo, viendo de lo que fue el cotejo entre México e Inglaterra. Que no sé por qué, pero los ecuatorianos nos apropiamos de ese resultado. Qué bonito que es el fútbol. Quiero decir que en este mundial me he subido mucho al tren y estamos viendo los partidos y muy bonito lo que se vive, ¿no? Más allá de ya pues la eliminación de nuestra querida Tri. Creo que ayer lo disfrutamos, pero qué gran partido, ¿ah? ¡Qué partidazo! Hay que reconocer al César lo que es del César. México ha defendido su tricolor también como se debe. Pero como el fútbol es así, Inglaterra lo ha superado. Pero de infarto estuvo la cosa, de infarto. Así que el Mundial avanza y también avanza impecablemente en Radioactiva. Nuestro equipo deportivo haciendo una cobertura increíble de lo que es este Mundial 2026. Vamos a tener más adelante ya contacto con Hans Ochoa también. A ver desde qué punto de los Estados Unidos tomamos contacto el día de hoy para tener un nuevo reporte de Café Mundial. 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Aquí empezamos.

Son las 6 de la mañana con 19 minutos. Ahí estamos arrancando nuestra programación el día de hoy con este clásico espectacular Every Breath You Take de la banda inglesa The Police. Bueno, estamos listos para darle la cordial bienvenida también a mi compañero Hans Ochoa, que ya se encuentra en el hemisferio norte listo para compartir con nosotros. Le pedimos a Hans que desbloquee su micrófono nada más y estamos listos. Hans, ¿estás por allí? Buenos días. Hola, hola, hola. Hola, Hans. Vamos a ver si es que nos escucha. Pero bueno, aquí estamos.

0: Hola, ¿me escuchas?
1: Ahí te escucho, ahí te escucho. ¿Cómo estás? Buenos días.
0: Hola, compañera, ¿cómo vamos? Buenos días. Estamos ya en lunes, iniciando una nueva semana acá desde, como decías tú, desde el hemisferio norte. Ya en lo que será la parte final de este periplo, de este recorrido. ¿Me confirmas que estamos con el audio?
1: Sí, sí, te escuchamos bien. ¿Qué tal?
0: Bueno, ¿cómo amaneces tú?
1: Yo.
0: ¿Qué tal esta semana?
1: Fin de semana ha estado bastante futbolizado, ¿ah?
0: Así te he visto.
1: Me he dedicado a ver partidos, oiga, estoy pero ahí, que ya hasta yo me admiro.
0: A ver, no solo a ver, aclaremos, a comentar,
1: a
0: analizar. O sea, lo de mi compañero es de otro nivel ya ahora sí en fútbol.
1: Ya estamos ya planeando el Mundial 2030 en este punto.
0: Te juro, me di cuenta, digo, yo la dejé con poco interés y conocimiento de fútbol y ahora es cosa seria ella.
1: Sí, así como conocimiento tampoco, compañero. Comentando
0: también
1: lo que...
0: Ya te vi con la élite, opinaban que decían, comentaban todo, digo, caramba, esto es de otro nivel.
1: Es muy chistoso porque con Eli hemos coincidido en hacer algún comentario así ligero al aire, pero ya a partir de Argentina, ¿quién era el contrincante? Cabo Verde, como que ya nos tomamos en serio el asunto, ¿no? Y sin hablarnos y sin cuadrar nada, hemos coincidido en el chat, en los comentarios e incluso en expresiones así súper puntuales, ¿no? Muy, muy, muy gracioso lo que está sucediendo, pero eso te digo, como que ya nos lo vamos tomando en serio.
0: Me he dado cuenta y me parece apropiado, me parece bien.
1: Ay, me he reído tanto. Y bueno, felices por lo que hemos vivido anoche, ¿no, compañero? Prácticamente esa victoria de Inglaterra ha tenido un sabor especial para los ecuatorianos. ¿Qué dice?
0: Hay un lema que dice, la venganza tarda pero llega.
1: Claro.
0: Yo la verdad me ha llamado.
1: Otra que dice, la venganza es dulce.
0: La venganza es dulce. Y yo he notado así, de verdad, o sea, los ecuatorianos se lo han tomado muy, muy a pecho. He visto la cantidad de memes y claro, provocado, todo hay un axioma, un punto de partida para que hoy el ecuatoriano se ponga en esta posición de celebrar la eliminación de México de una manera muy llamativa. Con muchos memes.
1: Mucho muy personal, dirás.
0: Se lo tomaron en serio, demasiado personal.
1: Sí.
0: Yo no tanto, yo incluso. Ayer en los penales.
1: Ya no me digas que le ibas a México.
0: Tampoco. Yo decía que empaten para que se vayan a penales por ver fútbol. O sea, no me interesaba tampoco que mi equipo pase, pero seguro que tampoco es que tenía esa posición tan como quiero que se eliminen. Más allá de que he visto cada vez más memes y más cosas que son reprochables de la hinchada de México o de una parte, probablemente sea minúscula de la hinchada de México, pero de verdad que me llamó la atención luego ver la cantidad de gente, cómo lo ha vivido a este partido de México, en serio, muy, muy muy a corazón. Muy,
1: sí, sí, muy al borde, ¿no?
0: Muy al borde, sí, me llamó la atención.
1: Sí, no es que tú no es que tú no estás aquí, pues. Entonces aquí, sí, aquí la vibra tanto de la pérdida como todo lo que pasó con México, creo que sí se sintió más que lo que debe estar sucediendo allá, ¿no? A pesar de que allá hay muchos ecuatorianos, pero claro, acá la cosa estuvo densa y además que mucha gente ecuatoriana en redes sociales, ayer veía y leía que recibió mucho hate. Mucho hate, muchos artistas, gente de medios, decían, o sea, estuvo de más, ¿no? Entonces, por eso también creo que la celebración ayer de ecuatorianos en ese partido escaló un poquito más también, ¿no? Y creo que los memes son como ese termómetro, ¿no? De cómo se siente un país. ¿Qué dices tú?
0: Y Ecuador tiene esa característica de volver los memes a todo, rápido, fácil y de una manera muy graciosa, obviamente, que es el sentido de un meme, que bueno, se lo exterioriza y luego la gente se ríe y lo comparte. Y más, pero veía gente en serio que se ha puesto algo de Inglaterra, la camiseta.
1: Sí, o se utilizó mucho la inteligencia artificial también.
0: O se usó muchísimo la inteligencia artificial. especial, sí. Es cierto.
1: Sí, sí, estuvo muy simpático.
0: Llamativo
1: todo.
0: Compañera, la verdad.
1: Sí, sí, sí, la verdad. Bueno, yo sí me lo esperaba, ¿sabes? Porque ya estábamos con eso, de que el domingo prácticamente juega Ecuador, Ecuaterra, así lo nombramos, Ecuaterra, ¿no? Y todo lo que se vino. Además que te soy bien franca, y escuché a muchas personas, y me incluía en que no le dábamos así nomás el triunfo a Inglaterra, ¿sabes? Inglaterra, o sea, no era favorito para llevarse el puntaje anoche. O sea, sí pensábamos así, ¿no? Que México iba a ganar.
0: No, yo sí creía que Inglaterra lo iba a ganar. Le costó también, ¿ah?
1: ¿Eh? O sea, le costó porque igual no tenía todo en contra. Y mira, lo mismo.
0: El penal, por ejemplo, es algo llamativo. No fue penal.
1: Además de eso, pues dicen que que ahí hubo cosas cuestionables y que como que todo apuntaba para que México, o sea, decían incluso que al señor Infantino no le convenía pues que México se vaya del Mundial.
0: Por el tema de que se iba un local, uno de los organizadores.
1: Así es, así es.
0: Probablemente sí había algo ahí, pero bueno.
1: Sí, compañero, ¿de dónde nos locuta?
0: A ver, hoy estoy en la casa, estoy en la...
1: ¿Pero dónde?
0: Precisamente en Virginia, en el estado de Virginia.
1: Ah, ya.
0: Este que llaman, que es como que el triple estado, una zona donde se juntan finalmente tres, creo que es Maryland, Virginia y Washington, hay un punto exacto donde se juntan. Bueno, yo estoy en la parte de Virginia, en Manassas, Woodbridge, que son localidades de lo que se llama el condado del Príncipe William, en Virginia.
1: Ya.
0: Estoy precisamente aquí, ¿no?
1: Ya.
0: Es una zona muy bonita, muy pacífica, con mucha naturaleza.
1: Me imagino.
0: Originalmente conocida desde la década de 1850 como Tudor Hall, así se llama. Estaba averiguando yo para saber dónde estoy, qué hago.
1: Claro, compañero.
0: Y todo eso. Y tiene un aire, incluso te diría, hasta medio europeo en sus en parte de sus viviendas y en el centro que hoy.
1: O sea, un poco de herencia inglesa, pues si dices que era conocido como el condado del Príncipe William, entonces por ahí pensaría que va la cosa.
0: Correcto, también es dicen que es el epicentro de la guerra civil, esta zona de la guerra civil estadounidense, ahora que el fin de semana fue el 4 de julio y se celebró,
1: ajá,
0: ¿no?
1: Ajá.
0: Esto por la posición estratégica que tiene, que la convirtió de esta manera pues en un lugar idóneo para lo que sería este tema de la guerra civil. Hubo una batalla acá en la zona de Manassas, que es exactamente este poblado en el que estoy cerca.
1: Uh-huh.
0: Una batalla dentro de la guerra civil que tuvo Estados Unidos. Y es que es un lugar con mucha historia, y ya le iré comentando, compañera. Desde aquí hago el programa hoy y durante los siguientes días con alguna movilización, así es que vamos a tratar de tener difícil el programa porque estoy a unos 40 minutos más o menos de Washington. Entonces, difícil hacerlo desde allá, pero sí vamos a tener algunos videitos y notas de Washington para los próximos días. Y quién quita si esta semana, es más, vamos más cerca, no solo esta semana, sino mañana, hay alguna sorpresa y algo diferente también.
1: Ah, muy bien. Solo para irnos
0: bueno, hoy tendremos en video si lo ofrezco hoy, en un lugar al lado de un lago así bonito, como para despertar tranquilos, como para amanecer bien desde la ciudad de Cuenca.
1: Qué bueno. Compañero, antes de irnos solamente a la pausa, te iba a preguntar si Virginia, esta zona, está siendo sede de algún partido o no.
0: No,
1: del
0: no
1: mundial.
0: No tiene sede mundialista aquí, ni Virginia, no. Ni Maryland, ni Washington, no hay.
1: Ajá, ok.
0: No han sido como sedes elegidas esta zona.
1: Perfecto. Muy bien, bienvenido, compañero. Entonces ya escuchan a Hans desde Virginia, Estados Unidos, hoy haciendo Café Mundial. Vamos a la pausa y regresamos con más de esta amena conversación para arrancar la semana. Venimos.
0: Ya volvemos.
1: Volvemos enseguida. No se nos vayan a mover, por favor.
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0: Ok, ahí estaban los Rolling Stones, Satisfaction. Son las 6 de la mañana con 45 minutos y nosotros avanzamos en nuestro café de este día lunes. Sí, lunes 6 de julio ya, wow. 6 de julio. Bueno, Hans, te tenemos por allí. Hans está con nosotros el día de hoy desde el estado de Virginia en Estados Unidos.
1: Soy, no sé si me escuchas.
0: Sí, ahí te escuchamos.
1: Bueno, por acá vamos, entre Cuenca y Estados Unidos, con las sorpresas de que Brasil se va.
0: Oye, Brasil se nos fue, qué bárbaro. Oye, pero en algún punto tengo que reconocer que me volví fan de Noruega.
1: Así noté también, vi que eran más que de Noruega, de Haaland, algunas personas, y Haaland les ha pagado.
0: Oye,
1: cumplido con sus fanáticas.
0: Increíble lo de Haaland, ¿no? Es un...
1: Sí, muy abatido.
0: ¿Qué sería este señor? Primero que medirá más de 2 metros, ¿no?
1: Es gigante. O
0: sea, es un gigante.
1: Una cara de malo que para qué te cuento, ¿no?
0: Pero se lo ve más bien que es así como tranquilo, como dulzón. No sé, un mix ahí es raro de este señor.
1: Mira.
0: Sí. O será por el video que le hicieron con Vinicius Junior, que se lo veía ahí todo dulzón. Pero es una pena por Brasil, es una pena. Dieguito Martínez es muy fan de Brasil.
1: Siempre que Brasil se quede, oye, Brasil es el mejor equipo en la historia.
0: Claro.
1: La mejor selección en la historia. Siempre que Brasil se quede, pues eso va a ser llamativo.
0: Un mundial sin Brasil no es un mundial, dicen.
1: Yo creo que va perdiendo cierta emoción. O sea, la verdad, sí. Brasil es Brasil, o sea. No sé, que nunca ha sido mi selección favorita. Me da pena por Neymar y debo reconocer que en los últimos, que ya son 5 mundiales, no le ha ido nada bien. Pero siempre Brasil es un ganador de los mundiales. Siempre a Brasil la gente lo quiere ver. Y ahora se fue
0: sí,
1: más pronto
0: sí.
1: De lo que esperaba.
0: Se sabía que no venía del todo bien Brasil, ¿no?
1: Sí, no estaba como otras.
0: No estaba al nivel de
1: tantos mundiales fuera.
0: Exactamente. Pero yo sinceramente dije, o sea, no me atrevía a dar un ganador entre Noruega y Brasil. Porque además Noruega vuelve a mundiales después de un montón de tiempo. También
1: sí,
0: es como una
1: sí
0: de las sorpresas.
1: Yo la verdad creí que Brasil iba a ganar.
0: ¿Sí? ¿Tú sí?
1: Sí, yo sí pensé que Brasil iba a ganar, pero bueno, ves tú cómo es la vida.
0: Sí, así es, compañero. Y así como es la vida, así también los consejitos que tenemos para darles, ¿no? Para hacer la vida más fácil, más llevadera.
1: Dele, que para luego es tarde.
0: ¿Qué dice?
1: Vamos, empecemos por nuestro querido doctor Diego Maldonado.
2: El doctor Diego Maldonado, ahí creo que entramos ya por la otra fuente y va a mejorar el audio, solo que habría que bajarle el canal. No sé si las dos vías salen en el mismo canal, Andy.
0: Sí, las dos. Tengo cierto eco.
2: Claro, déjeme. Lo que pasa es que luego, ¿cómo tengo? A ver, espérame para ver, creo que. Ahí me escuchas. ¿Me escuchas tú?
0: Sí, ahí te escucho perfectamente, está nítido.
2: Ahí estamos bien, ahí está perfecto para mí también.
0: Muy bien.
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0: Perfecto, bueno, hablemos de Confiamed también. 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
0: Perfecto. 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
2: Qué bueno, qué bueno. 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
0: Qué rico.
2: Acá hay buen café, pero nada como el de Sweet and Coffee.
0: Porque es ecuatoriano, obvio.
2: No. Nada como el de Sweet and Coffee. Uh-huh. 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
2: Creo que se va a ir de natación usted también, este mes.
0: ¿Yo? No, es para los niños.
2: Ah, ya.
0: Para los chicos.
2: Qué lindo. Me alegro mucho. Sí. 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Después de todo lo que he comido, ese abdomen, todo lo que he comido, no tienes idea. Más.
0: Y usted querrá irse a la playa también, me imagino, no, después.
2: Pero obvio.
0: Entonces, quiero. ¿Cómo hacemos eso si viene comiéndose todo? Todo el búfalo norteamericano.
2: Ayer me comí, literal lo que acabas de decir. Ayer me fui a un restaurante acá y he comido.
0: De costillas.
2: Sí.
0: De barbecue. Ay, qué rico.
2: No tienes idea lo rico que estaba. Lo rico y contundente, o sea, acá sirven bastante, ¿no?
0: Ya ve.
2: Sirven bastante, sí, es
0: que
2: sé, bueno.
0: Yo sé, claro, ahí le sirven por dos. O sea, usted está comiendo por dos actualmente.
2: Creo que de aquí, de entrada, voy a ir. 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
0: Muy bien, creo que estamos ahí con nuestras recomendaciones buenísimas para nuestros cafeteros. De todo un poco.
2: Perfecto.
0: Por acá tengo un audio, vamos a escucharlo.
3: Buenos días. No se sorprendan que hoy en la mañana estén bautizando en Manabí a Kane Belligan Mendoza.
2: <Es cierto.
0: risa> ¿Cómo era?
2: ¿Kane? No sé, Kevin o Kate, Kevin Bellingham Mendoza.
0: Ah, es por el, claro, es los dos goleadores de Inglaterra.
2: Ah, claro.
0: Por Kane.
2: Kane.
0: Bellingham.
2: Bellingham.
0: Y Mendoza. Esto en Manabí.
2: Hay otro apellido que es muy particular y conocido en la provincia de Manabí. Zambrano, creo que es. Zambrano. Claro. Podría ser, o podrían igual hacer alguna fusión así. ¿Qué nombre podría ser? Bueno.
0: ¿Qué será?
2: Ya se me borró el mapa de los nombres.
0: El mapa mundi.
2: Sí.
0: Bueno, oiga compañero, nos tenemos que ir a la pausa.
2: ¿Vamos a la pausa?
0: Sí,
2: okay.
0: Vamos
2: yo
0: a la pausa.
2: La pausa, voy a hacer ahora mi salida para mostrarle un lindo paisaje.
0: Ah, ya, bien, bien.
2: Me matan los paisajes de acá.
0: Qué lindo.
2: Quiero ver. Mucha naturaleza y más. Así es.
0: Oye, ¿qué hora es allá en Virginia este rato?
2: Este rato son ya las 7:57 minutos. Acá todavía estamos con una hora delante de Ecuador.
0: Ah, o sea, tú estás, yo dije, está madrugando, ¿no? Estás perfecto, más bien.
2: Sí, sí, es un buen horario para mí. A pesar de que ayer me malanoché, no sé por qué.
0: ¿Por qué? ¿No puedo dormir?
2: Ayer sí ya no tenía nada que hacer.
0: Ajá.
2: Pensando en la inmortalidad del cangrejo.
0: Viendo el techo.
2: Contando
0: ovejas.
2: Ahí una televisión y...
0: Ya.
2: Así fue.
0: Compañero. Bueno, acá nos dicen, hola, buen día, cafeteros. Caramba, sorprendido gratamente escuchar a la señora Andreita hablar de fútbol. Muy bien. Me ponen aplausos y todo. ¿Qué te parece?
2: Y eso que ustedes no están en el grupo de la radio. Si estuvieran en el grupo de la radio, ustedes no van a
0: estaba
2: conocer
0: buenísimo.
2: A la Eli Padilla y a la Andrea Jimbo, más futboleras que se pueden imaginar.
0: Ya estamos pidiendo segmentos más.
2: ¿Así vi?
0: Bueno, hora de la pausa, venimos enseguida.
2: Ya volvemos.

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0: Ok, y con el himno de los ingleses. Ayer Medio Ecuador estaba cantando esta canción. Vamos a iniciar nuestra transmisión en YouTube. Nos encuentras como Radioactiva Ecuador. Y aquí estamos también desde el hemisferio norte con nuestro compañero Hans Ochoa desde Virginia, para quienes ya se conectan a nuestra transmisión tanto en YouTube como en señal abierta. Hans. Ay, perdón. Ahora sí, te estaba sacando.
1: Ahí me escuchas.
0: Del otro
1: bien.
0: Canal, sí.
1: Estoy tratando de buscar la mejor locación para que haya algo que ustedes puedan ver. Estoy aquí junto a un lago que es hermosísimo. Creo okay. que voy a apelar a la otra. Quería dejarlo ahí ubicado a que se pueda ver, pero no sé si pueden, mira. Okay. No sé si estamos ya en la parte, ¿no?
0: ¿Perdón?
1: No sé si estamos ya con la parte en video para mostrarles.
0: Sí,
1: porque
0: claro.
1: Estoy queriendo.
0: Ahí estás.
1: Solo que quiero ubicarlo en algún.
0: Estamos viendo el lago. Sí, lo estamos viendo.
1: Mira, este es el estilo, en este caso, del lugar en el que me encuentro, que es rodeado de naturaleza. Mira, es una especie de bosque incluso.
0: Qué bonito. Qué lindo.
1: Solo que.
0: Puedes salir, salir a trotar.
1: Tan cercana
0: compañero.
1: A mí, así es que. Sí, eso quiero. Todavía no encuentro la motivación total.
0: Oiga, le han salido canas en su barba. O ya tenía.
1: No tienes idea.
0: ¿Qué pasó?
1: Me han salido.
0: Se me ha envejecido.
1: Es el dolor.
0: Se me ha envejecido, compañero. ¿De cuál?
1: El dolor de la lejanía.
0: Ah, ya, claro. Lejos de los que ama.
1: Es más, quiero ver, voy a ver. Acá hay un espacio donde están disfrutando de piscina. Mira, ahí te voy a mostrar.
0: Tan temprano. Sí. A ver.
1: Sí, sí, es que acá, bueno, no tienes idea.
0: Es que el calor.
1: El clima
0: también,
1: que está ayer,
0: ¿no?
1: Fue una ola de calor que no te imaginas.
0: Lindo el cielo. Entonces, el cielo de Virginia. Está bonito.
1: ¿Es cielo nada más lo que ves?
0: Nada más. Ahí sí. Solo cielo.
1: A ver.
0: Parte de arbustos. Un cameraman urgente para Hans, por favor.
1: Sí,
0: oye, ahí no hay un primo.
1: Yo he hecho todo solo.
0: ¿No hay un primo por allá?
1: No.
0: No.
1: A esta hora no.
0: A esta hora no.
1: A esta hora no.
0: Ya, a ver.
1: A esta hora. Así que bueno, voy a irme ubicando. Lo que pasa es que ya tú volviste más de lo que yo me esperaba. Me tomó un poquito de tiempo hasta llegar, pero estoy así en naturaleza. Estoy relajado.
0: Quédese.
1: Estoy
0: así
1: relajado
0: como está,
1: en
0: tranquilo.
1: Un espacio con mucha naturaleza.
0: Muy bien, muy bien. Lo veo con la camiseta de la Tri.
1: Y bien. Es que, ¿sabes qué pasa?
0: ¿Qué pasa?
1: El punto es que yo tenía más camisetas de lo que Ecuador llegó, pues. Entonces tengo que usarlas. Esta ya no me alcanzó ningún partido para utilizar esta. Entonces ya, pues ni modo, me toca ahora utilizar esta,
0: claro,
1: camiseta.
0: Orgullosamente.
1: Las ardillitas son mis compañeras. Alvin y sus amigos son mis compañeros que andan por aquí corriendo, subiéndose a los árboles.
0: Muchas, me imagino, ¿no?
1: Sí.
0: Ok. ¿Cómo está el clima? ¿Cómo está el clima a esta hora?
1: A ver, eso te contaba, algo que me llamó mucho la atención. Esta es ya época de verano y el verano con un sol intenso. Ayer fue un sol demasiado, demasiado fuerte que tú no aguantabas en exteriores más de 2 minutos, 1 minuto y ya tenías que ingresar para cubrirte. Pero el tema es que hoy está fresquito, está tranquilo, pero hay amenaza en cambio de heladas. O sea que en este día, o ¿cómo? Probablemente en los siguientes días, hay una amenaza de una baja de temperatura notable. Justo hoy me contaban acá que va a haber frío, que va a haber frío. De un rato al otro, lo que aquí si no te falla es el tema del clima, ¿no? Acá te dicen que va a haber frío y mucho frío y seguramente vamos a tener mucho frío. Te dicen que va a llover a las 2 de la tarde con 2 minutos y llueve a las 2 de la tarde con 2 minutos. Eso sí es exactitud absoluta que deberíamos mostrarles cómo se hace en Ecuador, donde uno a veces te dicen sí va a llover y en
0: solazo,
1: otras no llueve.
0: Pues, y solazo. Oye, pero... ay, se me fue lo que te iba a preguntar. ¿Cómo es ya, ahora está. ¿Cómo es posible que haya heladas en medio del verano del hemisferio norte? ¿En qué
1: es
0: zona
1: lo que no
0: está?
1: Me explico.
0: ¿En qué zona está ubicado Virginia? ¿Cerca de Washington?
1: Cerca de Washington está. Eso te decía, justo aquí es donde se unen tres hay un río que es muy famoso, que es el río Potomac, es un río de afluentes gigante, uh-huh. y es lo que une también a estos tres estados, Maryland, Virginia y Washington. Es decir, hay un punto donde estás en los tres estados al mismo tiempo, o puedes estar con un paso en los tres estados al mismo tiempo. Estamos de aquí, de donde yo estoy, Washington está en vehículo a 35 minutos, 40 minutos más o menos.
0: Muy cerca. Es decir,
1: Maryland igual.
0: No habría razón para la que hay helada.
1: No entiendo cómo funciona esto acá, pero hoy, por ejemplo, el clima está así, sombrío. Uh-huh. A esta hora ayer ya estábamos con 28 grados, 29 grados, una temperatura. Hoy está muy fresquito, muy rico, la verdad. Y claro, está medio sombrío también.
0: Bueno, las personas lo agradecerán porque entiendo que vienen de una ola de calor intensa los últimos días, ¿no? Y que les venga un día de frito, así, algo más cálido, rico, ¿no?
1: Sí. Yo creo que acá lo agradecen de verdad, porque como te dije ayer, no aguantabas un minuto en, uh-huh. en exteriores.
0: Bueno, ¿cómo estamos de calendario de partidos para el día de hoy? ¿Qué tenemos para hoy? Hoy está de infarto igual, me imagino, ¿no?
1: Dios mío.
0: Hoy está de infarto igual.
1: Hoy hay dos partidos. Sí, y mañana es para mí el partido que a mí al menos más me convoca, más me llama la atención, que es el de Argentina contra los faraones. Ves que los argentinos son muy locos y han sacado una canción que no la puedo ni siquiera repetir porque no es radial. Ya. ¿Te acuerdas de Muchachos? ¿Te acuerdas
0: claro,
1: de Brasil?
0: Muchachos.
1: Decime qué se siente. Exacto, qué gran tema ese. En cada mundial sacan algo. En este caso, bueno, han hecho una más así de al salir y ganarle a Cabo Verde.
0: Ya.
1: Con alguna alusión no radial. Ah. Y que vincula también luego a Cleopatra y a Tutankamón.
0: Es que se viene Egipto, ¿no?
1: Claro, se viene Egipto. Entonces, los argentinos seguro están preparándose ya para ese partido también súper interesante, que será mañana, al cual te digo, no me adelantes, porque probablemente el Café Activo tiene sorpresa.
0: ¿Ah, sí? Ok.
1: Probablemente, ese partido se lo juega en Atlanta. Estoy haciendo unas gestiones.
0: Yo quiero sorpresa, compañero, quiero sorpresa.
1: Estoy haciendo unas gestiones y extendiendo la tarjeta a más no poder. ¿Quién quita y mañana estamos por allá?
0: Bueno, compañero, si necesita vaca, avise para activar ahí ese chat radioactivo. Todo sea por...
1: Necesito. Eso y hay un punto,
0: si no,
1: un detalle,
0: o sea,
1: más, pero...
0: Una llamadita ahí al doctor Maldonado, al doctor Salamea.
1: Yo creo.
0: Claro.
1: Pero lo que sí te digo es que hay... Y a más del 50% de probabilidades que mañana Café Activo... Bueno, la hora de Café Activo se va a complicar, pero que habría un reporte...
0: Para el día miércoles.
1: Reporte para el día miércoles desde Atlanta, partido de Argentina contra Egipto.
0: ¿A qué tiempo estás? ¿En qué ciudad exactamente estás? ¿Samanas?
1: En Virginia, el estado de Virginia, esto se llama Manassas.
0: Manassas, Samanas, te digo yo. Manassas.
1: Manassas es parte de este príncipe de Williams, que es sí. como que congrega toda esta zona.
0: Ajá. De sí. Manassas a Atlanta, ¿qué tiempo?
1: De Manassas a Atlanta estoy exactamente a 2:20, 2:30 en avión.
0: En
1: avión, sí, bueno. Es un vuelo de 2:20,
0: okay.
1: Lo que nos diría que en vehículo son sus 10, 12 horas.
0: ¿Tanto?
1: Ya se complica.
0: Tanto así.
1: Por eso digo, necesitamos ya ahí una extensión de la tarjeta, claro. Para llegar a este, que sería la última parte de mi sueño mundialista. Con
0: ya
1: eso
0: para cerrar así con broche de oro.
1: Ya para cerrar con broche de oro.
0: Qué belleza. Bueno,
1: esa es la idea.
0: Todo es posible, compañero. Usted está acreditado. Sáquele el jugo. Quién sabe, no hay un así nuevamente. Ya no habrá un Messi, eso sí. Entonces.
1: Ya no.
0: Yo creo que mañana usted estará ahí, en ese graderío, sin duda. ¿A qué hora es el partido?
1: Yo creo que también. El partido es a la 1:00 p.m.
0: El partido es. Ah. Bueno, tienes que avisarnos si logras hacer café mañana, ¿no?
1: Sí, por eso, esas son decisiones que las tengo que tomar ahora. Acabamos café y...
0: Y decido.
1: Se decide, sí o no.
0: Muy bien.
1: Te digo, Ya hay una gestión que está avanzada, la que más bien estoy en un análisis, así es que probablemente mañana pueda estar en el partido de Argentina contra Egipto.
0: Qué lindo. Bueno, hacemos votos porque así sea. Por acá tengo mensajes que me han borrado los cafeteros, yo no sé por qué me están borrando, porque se me han achicopalado. Patricio, ¿qué quería decir y usted lo borró? ¿Qué pasó? A ver.
1: ¿Qué pasa, Pato?
0: Acá Mauri de New York borró y ahora ya escribe. Buen día, Andreita y Han, saludos, escucho y veo que ha llegado bien a Virginia, dice Mauricio. Ya que menciona la playa, yo sí le invité a la playa a Hans. Era que le vayan llevando al Jeremías para que sea el cameraman. Un abrazo, Mauricio. ¿Quién es el Jeremías?
1: Es cierto.
0: ¿Quién es Jeremías?
1: Un abrazo. Es el hijo de Mauricio. Fue quien.
0: Ah, Jeremy. Exacto,
1: okay. Jeremy. Nuestro cameraman allá en Staten Island, allá sí, en el centro financiero de Nueva York.
0: Sí.
1: Fue nuestro cameraman, así es que sería bueno. Necesito otro Jeremías, Dios.
0: Bueno, no está tan lejos, ¿no? Pero bueno, no sé si Jeremy está trabajando o qué, pero bueno, igual lo tendremos en el corazón siempre a Jeremy por ese aporte. Y a Mauri también, ¿no?
1: Okay.
0: Ya cuando yo vaya por los New York, ahí tengo que llamar a Mauricio.
1: Sí, no sabes lo bien que se portaron todas las personas en Nueva York, desde la prima, a quien también le mando un abrazo
0: la
1: fuerte.
0: La prima,
1: que fue
0: pues, caramba.
1: Nuestra host allá, sí. Integral, a Mauricio, a Javier, a... Bueno, Andrés también, algunas personas que escuchan Café Activo con quienes nos encontramos.
0: Sí, qué lindo que ha sido eso, ver a nuestros cafeteros allá en Estados Unidos, muy pendientes de la llegada de Hans y los encuentros también que hubieron alrededor de este mundial. Estoy revisando el calendario de partidos para hoy. Tenemos a las 14 Portugal, España. ¿A quién le va, compañero?
1: Le voy a España, creo que España va a ganar ese partido.
0: Yo le voy a Portugal. Ya le dije.
1: ¿Vas a Portugal por el bicho, por Cristiano?
0: Sí, yo quiero que él levante la copa. Vamos a ver, no está fácil, pero tampoco imposible, ¿ah? ¿Eh? Mire lo que...
1: No, es un partido duro.
0: O sea, cerrado. Yo te diría que incluso, mira, Argentina sufrió con Cabo Verde. O sea, tampoco es que hay que cantar victoria con Egipto, ¿ah? ¿Eh?
1: No me hagas acuerdo de ese partido, ¿ah?
0: ¿Eh? Oye, ¿cómo? Qué increíble partido. O sea, llegó un punto, qué te locura. Digo, que quería que gane Cabo Verde.
1: No, yo no, a eso no llegué, pero qué no, locura.
0: Muchos
1: qué
0: llegamos a eso. Por favor, que gane Cabo Verde. Qué increíble.
1: No,
0: increíble.
1: Tanto tampoco, pero reconocimiento para Cabo Verde. Una
0: brutal.
1: Un mundial histórico para ellos.
0: Espectacular,
1: o sea.
0: Es algo, pero sin precedentes, creo yo. Lo máximo. Me encantó. Sufrimos, gritamos. No. Increíble estuvo. Y mira que o sea... Messi lo sufría, tenía una cara de estrés total.
1: Messi,
0: bueno, y eso es lo bonito, eso es lo bonito del fútbol, ¿no?
1: Y todos los que apoyamos a Argentina, de verdad, sufrimos con ese partido.
0: Uh-huh. Pero bueno, para hoy entonces, Portugal-España a las 14.
1: Mis fichas van por España.
0: Las mías por Portugal. Y tenemos a las 7 de la noche Estados Unidos-Bélgica.
1: Yo quiero que pase Estados Unidos, la verdad. Quiero que pase Estados Unidos por dos motivos. Uno, porque sigue siendo América, es Norteamérica, no es latino,
0: pues
1: pero es América. Uh-huh. Y ya los americanos, se quedó Brasil, se quedó Paraguay, se quedó Ecuador, ya se quedó México, aunque uh-huh. es lo que la mayoría queríamos. Pero quiero que pasen por lo menos Argentina y Estados Unidos, que serían ya los únicos representantes del continente, por un lado. Y dos, porque he visto que Estados Unidos ha tenido buen fútbol en este mundial.
0: Eso te iba a decir.
1: A mí me gusta.
0: Eso te iba a decir. Y además que me ha gustado mucho ver a la hinchada estadounidense como que le van agarrando el pulso. Están como yo. Le están agarrando el pulso al fútbol. Les está gustando mucho más. Lo están sintiendo, lo están vibrando en los graderíos. Y están haciendo una muy buena participación de lo que se ve también, ¿no?
1: Sí, la verdad que sí.
0: Uh-huh. Qué bueno.
1: Voy a invitar a alguien que me pueda hacer de cameraman, a ver si me ayuda para mostrarles un poco más.
0: ¿A quién está que llama ahí con todas esas confianzas?
1: Acá tengo a alguien que me va a ayudar de cameraman. Para, ojalá, quizá para la siguiente salida tras la pausa.
0: Sí, precisamente.
1: ¿Tenemos entrevista hoy?
0: No tenemos entrevista, así que más bien vámonos a la pausa. Usted organícese ahí, con no sé a quién le está diciendo hacia lo lejos, él está solo en un parque y alza la mano, venga, venga, cualquiera, ayúdeme.
1: Hay que lanzarse, hay que jugársela.
0: Qué confianzas, compañero. Y volvemos enseguida, ¿sí?
1: Ya volvemos con más de Café Mundial.
0: Desde Virginia el día de hoy y Cuenca, por supuesto.

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10: Es lunes 6 de julio, tenemos titulares con diario El Mercurio. Remesas cuadruplican a la inversión extranjera directa en Ecuador durante el primer trimestre del 2026. Continúa la búsqueda de desaparecidos en Zamora. Primarias perfilan la disputa por la alcaldía de Azogues y la prefectura de Cañar. 3 ecuatorianos fallecidos en los terremotos de Venezuela fueron repatriados al país. En otros temas, venta de vehículos en Azuay creció en 41% entre enero y mayo. La provincia de Azuay registró la venta de 5.919 vehículos nuevos entre enero y mayo del 2026. Un intento de robo provocó balacera en Cuenca. Un grupo de delincuentes armados irrumpió en una vivienda en la ciudadela Eloy Alfaro, al sur de la ciudad de Cuenca, este fin de semana. Inglaterra, con 10 jugadores, elimina a México en un partidazo. El sueño de México terminó en el mítico Estadio Azteca al perder 3-2 este domingo en octavos de final. Vamos a revisar titulares con diario El Universo de la ciudad de Guayaquil. Más de 10% de los asambleístas son postulados como precandidatos para las seccionales de noviembre de 2026. 21 asambleístas fueron designados precandidatos y eso implica que en al menos 3 comisiones y en el CAL se realizarán cambios de sus representantes. Portugal de Cristiano Ronaldo versus España de Lamine Yamal. Fecha y hora donde ver los octavos de final. Este partido será hoy a partir de las 14 horas. Falla mecánica sería causante de incendio que destruye un vehículo en el norte de Guayaquil. Iberia retomará el 9 de julio vuelos regulares con Venezuela tras terremoto. 3 provincias y más de 30 precandidatos a prefectos. Estos son los nombres que competirán en Guayas, Pichincha y Azuay. Del anonimato al radar de Europa, las revelaciones del Mundial 2026 que apuntan a ser protagonistas en el mercado de fichajes. Industria arrocera buscará colocar 50.000 toneladas en el mercado colombiano cuando se le levante el bloqueo terrestre. Manta y Puerto López esperan un repunte turístico. El avistamiento de ballenas impulsa las reservas por vacaciones de la sierra. Y Keiko Fujimori, presidenta electa de Perú, ha dicho: recuperar el orden en el país es mi principal compromiso.
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0: Nosotros continuamos por acá, ya son las 7:38 a.m. Hans se encuentra desde el estado de Virginia, allá en el hemisferio norte, Estados Unidos. Tomamos contacto con él y también les recordamos que en este bloque estamos en nuestra cuenta de YouTube para que puedan ver el ambiente exterior en donde se encuentra Hans el día de hoy. Y nos encuentras como Radioactiva Ecuador. Hans.
1: Tú lo has dicho, André, estamos en este lugar con mucha naturaleza. Ahora sí ya podemos mostrarles un poco más.
0: ¿Tiene
1: mira
0: cameraman?
1: Este lago. Claro, mira este lago que tenemos acá. Es bellísimo. Aquí hay unas tortuguitas que me están pidiendo alimento. La gente sale en esta zona, salen a caminar, a hacer un poco de deporte. Acá a mi costado izquierdo hay en cambio un centro de diversión, piscina, entretenimiento para los chicos de esta zona. También ya vamos a llegar hasta allá. Y esta zona de acá, a la que vamos a ingresar primero, esta zona de acá es una especie de un bosque. Al fondo igual se observa, entiendo yo, bastante naturaleza, vegetación. Es un bosque que seguramente a los que se vieron una película de Jason, alguna de esas películas típicas gringas norteamericanas, cuando es noche, ya cuando está en oscuridad, uno dice, uy, si te sale por ahí algo de eso, sí, pasa. No, mentira, no pasan esas cosas, pero es muy lindo.
0: O sea,
1: lindo. Es
0: más, te digo que es lo que yo pensé cuando vi el caminito, dije, o sea, lindo para trotar, pero qué miedo. Qué miedo.
1: Vamos,
0: en la tardecita.
1: A ver, ¿te animas a hacer el recorrido?
0: Hágale, hágale.
1: Vamos, a ver, vamos a hacer el recorrido por acá.
0: Vamos. Oye, ¿cómo se llama el lago? ¿Sabes?
1: ¿Cómo se llama el lago?
0: Sí. ¿En el que estás?
1: Lewich.
0: Lewich.
1: Lake Rich. Así me dicen.
0: Lewich
1: vamos a
0: Lake.
1: Hacer.
0: Virginia.
1: Sí. Usted siga, cameraman, podemos ir mostrando. Yo voy.
0: Oye, ¿se puede saber quién es el cameraman?
1: Acá se llama Fernando, es el duro. El duro de los duros.
0: El duro de...
1: Que me está dando una mano gigante el día de hoy. ¿Ves?
0: El duro de
1: ¿ves
0: Virginia?
1: Que uno ha ido consiguiendo...
0: Ay, mira.
1: Consiguiendo qué... apoyo de una u otra manera. Pero mira,
0: ¿veo?
1: Lo que me encanta de esta zona...
0: Qué bonito.
1: Es que las casas son así, ¿no? Rodeadas de naturaleza.
0: Ahí hay
1: mucha
0: una
1: área
0: casa.
1: Verde. Claro, todos son

0: por la guerra civil es lanzar fuegos artificiales.
1: Muy bien.
0: Muchos fuegos artificiales. Sí, y es lo que hacen. Bueno, también hubo un desfile horas previas a que yo haya llegado allá, y la gente se reúne, salen a comer algo. Hay acá concursos mucho también de hot dog. El hot dog está entre las cosas o la comida que se consume
1: en 4
0: durante
1: de julio.
0: Esta celebración. Pero entre los datos que había, perdón, ¿me decías?
1: En 4 de julio se come hot dog en Estados Unidos.
0: Eso, y también lo que se refiere a mucha barbacoa. O sea, hay la tradición de que las familias se reúnen y hacen barbacoa, es decir, se reúnen a hacer su asadito, su barbacoa, y con eso pues están celebrando a su nación en el 4 de julio, y lanzan mucho, se gasta mucha plata, sobre todo en este tema de la pirotecnia, de los fuegos artificiales.
1: Sí, oye, qué lindo lugar.
0: Vamos, sigamos caminando.
1: Te tengo sana envidia, imagínate este rato estar allí. Caminando, meditando, tomándose un cafecito, viendo el
0: aquí
1: paisaje.
0: Aquí sí hacer deporte, no sé por qué no lo hago todavía.
1: Belleza, verá, que son las... Usted salió a las 8 al programa, o sea, tranquilamente se levantaba a 6:30, trotaba y hacía el programa. Le digo nomás.
0: Aproveche. Debería.
1: Sí, debería.
0: Vamos a llegar a un puentecito para mostrarte el lago, que es muy bonito también.
1: Ya me olvidé cómo se llama el lago.
0: Lake Ridge. Mira, si seguimos por acá a mi izquierda, acá hay gente pescando también, el camino continúa y ya te vas internando un poco más hacia el bosque. Uh-huh. Y en cambio acá, en esta zona justo voy a tomar el puente, mira, y acá se aprecia el lago mucho mejor.
1: Ay, qué bonito.
0: No sé si ahí puedes
1: lindo.
0: Observar.
1: Oye, pero es un lago artificial. Porque veo que hay como una...
0: No, esto es...
1: ¿Es natural?
0: Es real, es natural. Sí, tiene una entrada.
1: O es una entrada de río, de mar.
0: Todos son afluentes, todos son parte de las entradas de este río que lo había mencionado. Nombre.
1: Pipoca. Totopac.
0: Potomac.
1: Potomac.
0: Es un río súper famoso. Okay. Es incluso...
1: El río Potomac.
0: Es un río navegable, ¿ah? En ciertas zonas es un río navegable. Okay. Es un río que pasa a Washington también, llega hasta Washington. Entonces, cuando tú estás en Washington, también puedes observar este río que es muy, muy grande, mira. Y acá está una especie ya de una piscina para compartir.
1: Qué bonito. Oye, me gusta mucho la zona donde estás. Vamos a leer mensajitos, nos dicen... Salud, Andreita, bella y hermosa, buenos días. Gracias, buenos días. Habla Hans. Saludos desde el Guayas.
0: ¿Quién fue? ¿Quién es? Déjame dejo esto por acá.
1: OBC, no está el nombre.
0: ¿Qué fue OBC?
1: No está el nombre de tu mejor
0: ¿Qué
1: amigo.
0: ¿Qué cuentas?
1: Bueno, acá Mauricio me dice, de ley, bienvenida siempre, de lo que yo decía, que cuando vaya a New York tengo que saludar con los cafeteros también. Y acá nos dicen, no se olviden de Colombia. Que no te olvides de
0: Colombia. Oh, que nos estábamos olvidando. Oye, de Colombia, es cierto.
1: ¿Qué
0: Colombia
1: pasa? Colombia está vivo. Colombia
0: que pase
1: está
0: Colombia,
1: vivo.
0: Que pase Estados Unidos y que pase Argentina, que ya quién? Son quienes nos quedan con vida.
1: ¿Con quién le toca a Colombia?
0: A ver, déjame. Tenía el dato.
1: A ver.
0: Sí, me tomas embajada. A ver, Colombia, ¿con quién?
1: Suiza.
0: Suiza, Colombia, sí. Suiza.
1: Mañana tenemos Argentina, Egipto y Suiza, Colombia. Mira que mañana vamos ahí los latinos, partido. Los latinoamericanos.
0: Qué partidazos estos, ¿ah?
1: Sí, señor.
0: Colombia, Suiza y Argentina.
1: Así es.
0: Vamos a ver, ojalá le vaya. Y hoy que Estados Unidos logre pasar, que Estados Unidos logre avanzar en el Mundial, que... Uh-huh. Que tiene emociones, el Mundial tiene emociones, los partidos no es fáciles para nadie.
1: Para nadie. Salúdeme ahí a un coterráneo ahí de la zona que pasó con su perrito.
0: Ahí están pasando.
1: Sí, qué lindo.
0: Vamos a la piscina.
1: Vamos a la piscina. Mientras tanto, mientras Hans se traslada a la piscina de donde nos está reportando hoy, recuerden que estamos en YouTube, Radioactiva Ecuador, así nos siguen. 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
0: De gritar goles, Hans, uno sí se afecta un poquito.
1: Todavía, ¿no? 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Todavía hay que gritar bastantes goles más, ¿ah? Sí, el mundial no se acaba.
0: Así es.
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0: Perfecto. 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
0: Bueno, ¿dónde está, compañero? ¿Va a entrar o
1: estoy
0: no a la piscina?
1: Estoy llegando a la... No voy a alcanzar, me han dicho que no se puede grabar ahí adentro de la piscina, pero ya voy a mostrarte desde otro ángulo. Aquí es como que una zona de parqueo, de estacionamiento, para que la gente que llega también a esta zona pueda tener la comodidad del caso.
0: Perfecto. 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
1: Ok, gracias. 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
0: Ok, ¿estamos allí, compañero?
1: Aquí estamos, sí, estamos, ya se ha cumplido todo.
0: Estamos, hemos cumplido.
1: Los niños que van a ingresar.
0: Muy bien, perfecto. ¿Van a ingresar, aquí, a, ellos aquí, van a ingresar a dónde? ¿A la piscina?
1: Sí, sí, sí. Yo también de aquí voy al agua.
0: Ah, bueno, bien, vaya a hacer deporte. Y aquí tiene, ya, bueno, que organizar su viaje a Atlanta para el partido Argentina-Egipto. Y de ahí, pues, deje de comer, haga deporte.
1: Oye, se necesita, ¿no? Se necesita, tengo que hacerlo. O sea, vamos a ver, digo, qué sucede.
0: Digo. Muy bien. Bueno, qué emociones se vienen para hoy y para mañana a nivel de mundial, ¿no?
1: Uy. Va a estar bueno, así es que la gente, yo creo que ya en este punto la gente empieza a reservar, pone radioactiva, comparte con la imagen en los canales que transmiten, pero le baja el volumen y pone radioactiva y escucha al equipo, que los vi que ayer también ya regresaron, los vi que ayer ya regresaron desde Estados Unidos, estaban volviendo. Sebastián Decker por su lado estuvo
0: en México
1: en el partido de México, en el último partido de México.
0: Sí, lo vi justamente.
1: Qué bonito es decir el último partido de México.
0: Sí, la verdad que suena bastante bien. Qué malos.
1: Ah, mentira, ya.
0: No,
1: que
0: no,
1: todo, pero se olvide, que todo pase, seamos, sí, amigos y hermanos nuevamente.
0: Oye, pero
1: que vuelvan a...
0: ¿Qué?
1: Digo, que vuelvan a ver hasta relaciones diplomáticas. Ya,
0: sí,
1: ya pasó,
0: que vuelva
1: ya
0: todo,
1: pasó,
0: era nomás fútbol. Pero mira que a México le queda una factura alta de todo esto, porque 4 mexicanos perdieron la vida en esta situación y no tenía que ser.
1: Uy,
0: así.
1: Durísimo, ¿no?
0: Durísimo, claro que sí. Pero bueno, ya las, sí, cosas se dieron así y quedará un aprendizaje sin duda. Para no olvidar, en realidad.
1: Oye, creo que México se excedió en los festejos. Eso sí, o sea, creo que se fueron al límite y por eso los resultados así no son positivos en este ámbito.
0: Es muy triste, es muy triste. A la final, como decíamos y lo dijo mucha gente, claro, todo se define en la cancha, afuera. Todo tiene que ser más bien algarabía, encuentros culturales entre los países amigos, visitantes. No tiene por qué haber estos escenarios agrestes que desgraciadamente se vivieron, ¿no? En fin.
1: No debería.
0: El show debe continuar y la fiesta del fútbol continúa cada vez más emocionante. Y por supuesto tú la vives aquí en Radio Activa. ¿Qué más, compañero? ¿Encontró la piscina?
1: Encontré la piscina, estoy por ir a poner mi trusa, mi traje de baño y
0: su tanga brasilera.
1: No hay problema, siga. Exacto, y mostrar los músculos que he perdido en este viaje. Así es que
0: lo que sí
1: ya
0: veo, que se ha bronceado un poco más.
1: Alguna cosita. Sí, es que hace mucho calor.
0: Cerremos el programa así, lanzándose con un clavado ahí en la piscina, ¿qué dice?
1: Claro, claro, pero eso no puede salir al aire. Está prohibido.
0: No, prohibido está que se lance así. No,
1: son imágenes demasiado sensuales para esta hora.
0: No radial. No.
1: No radial, eso no es radial.
0: Y no para YouTube también.
1: Sí, no, no, no.
0: Ay,
1: a eso no llegamos.
0: Bueno, creo que nos vamos yendo. ¿Algo
1: estamos
0: más?
1: Estamos cerrando, pero bueno.
0: Estamos cerrando, sí. ¿Qué nos puede
1: mañana
0: decir para el cierre?
1: Mañana, quien quita y nos vemos por Atlanta. ¿Ya? Mañana, quien quita y nos vemos por Atlanta, que es otro lugar,
0: asegure,
1: como dato,
0: no diga,
1: nada más.
0: No diga quien quita, porque ahí nos deja así como
1: que... Estoy ahí, hay un punto, pero solo en el lapso del programa, estaba en 50, arranqué en 50 y ya estoy en 60%.
0: Ya, ok. Eso es bueno. Muy bien, compañero.
1: Pero bueno, ya les comentamos.
0: Yo le deseo y auguro que mañana vaya ese partido. Nos cuentas si es que de alguna manera se trastoca tu salida mañana en café, por favor. Y que se cumpla eso para un cierre exitoso de este viaje de Hans Ochoa al Mundial de Fútbol 2026, ¿ok?
1: Que así sea. Bueno, nos despedimos de entonces. Como siempre, ha sido un placer tomar un cafecito, un café activo, desde acá, desde una zona diferente a la que les hemos mostrado en otros días, pero pasándola bien.
0: Así es. Tengo un buen día, tengo una buena semana y nos seguimos conectando por aquí. No se pierdan los partidos de hoy, ya se viene Área 88 con el equipo radioactivo. Será hasta el día de mañana, 6:00 p.m. Un abrazo a todos. Chao, chao. Chao, Hans.
1: Chao, cuídense.

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¿Qué tal, amigos? ¿Cómo les va? Buenos días, bienvenidos a la primera emisión de Los Deportes, Área 88, hoy lunes 6 de julio, listos ya para revisar lo más apasionante del Mundial, partidos que se van resolviendo, van quedando pocas selecciones y van quedando pocos partidos. Entramos al tramo final, a la recta final del torneo y por supuesto hay que analizar y hablar mucho de lo que ha pasado este fin de semana y lo que viene hoy, dos partidazos a través de la señal de Radio Activa. Así que un abrazo para todos, bienvenidos. Arrancamos hoy lunes 6 de julio, 8 de la mañana con 5 minutos. Un abrazo para todos.

0: Arrancamos la programación deportiva. Un abrazo nuevamente para ustedes. Gracias por acompañarnos a través de 88.5 en Cuenca y Azuay, en 103.3 FM en la ciudad de Guayaquil, quienes se suman ya a través de YouTube y nos pueden observar para compartir esta programación deportiva. Arrancando esta semana, semana especial, semana de fútbol, como prácticamente todos los días. Bueno, el miércoles tendremos nuestra primera jornada de descanso mundialista. No hay partidos programados. Allí obviamente se podrá analizar con más detenimiento lo que ha venido siendo esta Copa del Mundo, que pasa y pasa, ¿no? Día a día, partido tras partido, ya ha bajado un poco la carga, ¿no? De 4 partidos a 3, ahora únicamente a 2, el miércoles ninguno. Y bueno, vamos entrando ya en una etapa definitoria, en una etapa en donde ya solamente quedan o quedarán pocas selecciones. Algunas ya se han regresado, otras se han eliminado. Y bueno, es parte del fútbol, es parte del mundial, nos sigue entregando algunos resultados importantes. Ayer creo que ha sido una jornada llamativa, desde el hecho de ver a Brasil quedar fuera, la pentacampeona del mundo nuevamente, 24 años ya sin ganar un mundial, mucha expectativa con Ancelotti. Y bueno, Brasil eliminada ante la sorprendente Noruega, Haaland nuevamente marcando un doblete, estableciéndose ya como una figura de este mundial, igualando con Messi y con Mbappé en la parte alta de la tabla de goleadores. Se ha quedado eliminado México. México, que parecía que podía llegar a avanzar. Creo que futbolísticamente lo hizo bien, pero bueno, al final estos duelos son así. Efectividad, aprovechar el momento, sufrir, saber sufrir, porque muchas selecciones han sufrido. Argentina el viernes se fue hasta el alargue para eliminar a Cabo Verde, lo que parecía que era un trámite. Lo tuvo que llevar a 120 minutos. Brasil queda eliminado y para eliminar a Japón tuvo que hacerlo en el último minuto. Portugal gana en el último minuto. México queda eliminada. El mundial es esto también, ¿no? Saber sufrir. Colombia gana con lo justo ante el combinado de Ghana. Entonces, nada es fácil. En un mundial, nada es fácil. Y las selecciones que hemos mencionado han tenido que hacer un trabajo extenuante. Francia ante Paraguay. En la previa parece que era un partido que se resolvía con 2-3 goles de Francia y no mucho más. Y lo tuvo que ganar 1-0 con gol de penal al minuto 70. Francia, que tiene el mejor ataque del mundo, evidentemente que lo tiene. Pero miren, ante la Paraguay rocosa de Gustavo Alfaro tuvo que exigirse al máximo hasta el minuto 70, marcar un gol de penal. Que si no lo marcaba allí, yo no sé si el partido se acababa en los 90 minutos. Entonces, todas las selecciones han sufrido. Todas las candidatas han tenido que martillar hasta el final, hasta conseguir su pase a la siguiente ronda. Porque en etapas decisivas, por más superioridad que haya en los papeles, en la cancha se convierte en una dificultad. Así que un poco esa la radiografía de lo que nos ha dejado el mundial. Ya iremos compartiendo con ustedes la programación deportiva. Invitados como siempre a participar al 0987-1757-88, nuestra línea de WhatsApp. Pueden enviar sus criterios, sus pronósticos, que puede llegar a pasar hoy. Hay un partidazo a las 2 de la tarde, Portugal ante España. Pues tranquilamente puede ser una final o una semifinal adelantada. ¿Quién es favorito? ¿Pasa Cristiano? ¿Lo hace España? Muchos goles. En la noche también juega Estados Unidos. Estados Unidos, que actualmente es el único anfitrión con vida. Ya quedó eliminada ayer la selección mexicana. El día sábado quedó eliminada la selección de Canadá. Y el único anfitrión con vida es Estados Unidos, que creo que es favorito hoy ante Bélgica, pero que también ya se ha generado mucha polémica en torno al equipo de Mauricio Pochettino. Podría haber un España-Estados Unidos más adelante. Podría haber duelo europeo. Bélgica-Portugal, Bélgica-España. Bueno, váyannos contando qué sienten, cómo van palpitando este mundial. También lo pueden hacer por YouTube, en donde estamos ya con nuestra señal. Por acá, los primeros mensajes del programa. Saludos desde Guayaquil. Tenían que iniciar con la canción Oasis por Inglaterra, nos dice acá el amigo Roberto. Bueno, muchos ecuatorianos felices por la eliminación de México. Bueno, se entiende, no es para menos. Creo que cierto sector de la sociedad mexicana le faltó respeto a Ecuador, a su selección, a sus jugadores. Luego en cancha nadie va a discutir que México pasó con autoridad y que mereció hacerlo. En 90 minutos México fue superior a Ecuador, pero todo ese contexto, ese entorno, esa situación de alevosía, de prepotencia, de poca educación, creo que no solo contra Ecuador, con México también se vio. Un cierto sector de la afición y de la sociedad mexicana mostró lo peor que tienen en este mundial. El mundial se ha acabado para México en general, no solo para la selección, sino para el país. Ayer era el último partido que México tenía como organizador. A partir de ahora todo el mundial va a los Estados Unidos. Y entonces creo que esa sensación generalizada se ha notado, sí, particularmente en Ecuador por ese duelo que hubo. Pero en diferentes lugares, veía que en Argentina, en Colombia, en algunos lugares también festejaban la eliminación de la selección mexicana. Y es por esta imagen que dieron ciertos aficionados, ciertos periodistas, ciertos influencers. Porque luego en cancha creo que los jugadores y el entrenador se mostraron muy bien. La verdad que el Vasco Aguirre, un caballero total, nunca habló mal de sus rivales. Los jugadores en cancha lo hicieron muy bien. Grandes elementos. Muy grato ver a un chico de 17 años como Gilberto Mora jugar un mundial con ese desparpajo, con esas ganas, con esa actitud. Creo que próximamente lo veremos jugando en Europa. 17 años apenas y ha jugado un mundial como si estuviese en el patio del colegio. Entonces, a México lo que le ha costado es eso, justamente, ¿no? Ese comportamiento, esas actitudes que se repitieron, se evidenciaron nuevamente ante la selección de Inglaterra. Ayer cuando marca el tercer gol Harry Kane, llueven cervezas, vasos y un montón de cosas. No es un comportamiento digno de un país anfitrión de un mundial. Por más que sea mucha pasión, mucho fanatismo, de sentir que estaban quedando eliminados, nunca se justifica. Y estas actitudes desafiantes, de faltarle el respeto al rival, de gritar el ole a los 5 minutos cuando el partido está 0-0, eso debe reflexionar mucho México. Debe reflexionarlo mucho como afición para próximas oportunidades. El mundial se les acabó. ¿Podían haber avanzado? Sí, yo creo que México futbolísticamente estaba para pasar a Inglaterra y lo mostró. No tuvo efectividad y Inglaterra sí lo tuvo. Pero esas situaciones creo que han dejado ese comentario y esa opinión de el por qué mucha gente se alegra en el mundo de que México se haya quedado fuera del mundial que estaba organizando. Acá más mensajes. Buenos días, cracks. No quiero que pase Colombia por el señor Faustino Asprilla, que siempre habla mal de Ecuador. Nos odia, pero hay que admitir que Colombia es un equipazo, juega mejor que Ecuador, nos dicen acá en un mensaje. Colombia juega mañana martes, en horas de la noche, frente a la selección de Suiza. Bueno, la selección de Suiza creo que es favorita a Colombia, coincido con el amigo. Colombia ha mostrado ser un buen equipo en este mundial, se ha reivindicado, venía con dudas Colombia para este mundial. No había sido una buena eliminatoria, en discusión Néstor Lorenzo, pero esos son los mundiales, ¿no? No importa mucho lo que pasa antes, sino lo que ocurre durante. Y si no, comparemos Ecuador con Colombia. Colombia llegaba con dudas, no sabía qué iba a pasar en este mundial, si se iban pronto o no se iban pronto, y están compitiendo y creo que son candidatas para mínimamente llegar a cuartos de final, que sería estar entre las 8 mejores del mundo, que ya creo que es un hito bastante importante para el cuadro colombiano. Y miren Ecuador. Ecuador llegaba aparentemente bien, con un invicto importante, con una eliminatoria histórica, segundo lugar, pocos goles en contra. Un entrenador que tenía en los números su mejor respaldo. Llegó el Mundial y casi nos vamos en primera ronda. Pudimos avanzar una ronda más y ya, hasta ahí llegó. Entonces no importa mucho el contexto previo, sino lo que pase durante el Mundial. ¿Cuántas selecciones han llegado con el lote de favoritísimas para un mundial y se han tenido que ir temprano? ¿Y cuántas han llegado de perfil bajo y han terminado siendo campeonas del mundo? Entonces, esa es la dinámica. Eso es lo bonito de este torneo y lo que va representando en cada jornada, en cada instancia. Por acá otro mensaje. Buenos días, amigos. Me alegro de la eliminación de México, no por sus jugadores. Coincido con Don Paul. Mora está para cosas grandes, pero lamentablemente el comportamiento hace que se ganen el repudio. Deben ser la afición menos querida a nivel del mundo. Nos dice acá en otro mensaje a través de nuestro WhatsApp al 0987-1757-88. Buenas noches, amigos. Qué partidazo jugó Inglaterra. El arquero Pickford con sus saques largos me hizo acordar al rifle Drell cuando llegó a Deportivo Cuenca. Bien, Pickford, ¿no? Ayer cada saque de meta era un pase al pie. Así llega el penal que le convierten a Gordon, ¿no? Un saque largo de Pickford. Un roce allí de Kane, lo habilita Anthony Gordon y luego Rangel le comete el penal. Penal clarito, pero de un saque largo de Pickford, porque Inglaterra estaba jugando con uno menos en ese momento. Entonces hay que ver más adelante qué es lo que termina pasando. Vamos a saludar en instantes a Sebas Dekker, nuestro compañero que estuvo ayer presente justamente en el Estadio Azteca. Estuvo observando el partido. Ayer hubiese jugado Ecuador, ¿no? Si hubiese avanzado ante México. Entonces, por eso también la estadía de Sebas, que nos va a contar con más detalle lo que terminó ocurriendo la noche de ayer. Hablando ya de lo futbolístico, creo que fue un partido que los goles aparecieron en momentos en donde uno no pensaba. Para mí, los goles no obedecen al trámite del partido. ¿Por qué digo esto? Porque el primer gol de Inglaterra y, por consecuencia, del primero, el segundo, llega cuando mejor estaba México. En México había arrancado muy bien, un mediocampo dinámico con Lira, con Romo, con Mora, manejando muy bien la pelota, manejando el ritmo, los extremos Quiñones y Alvarado. Jiménez tuvo un cabezazo que Pickford se la saca abajo. Y cuando parecía que México abría el marcador, llega el gol de Bellingham, el primero. En una jugada, en una contra muy buena, sí, jerarquía, el centro de Saka, se lleva la marca Kane y llega Bellingham para empujar la pelota. Y como digo, más obedeciendo al tema de la eficacia. Y consecuencia de ese gol llega la segunda, porque México, golpeado por el gol que encaja, quiere salir jugando rápido, roban la presión Inglaterra y en tres toques ponen la segunda. Y cuando parecía que ayer el partido se le iba a México, que anímicamente se caía, que Inglaterra empezaba a dominar, llega el gol de Quiñones. Entonces miren un poco allí la dicotomía del fútbol. Mejor jugaba México, dos goles de Inglaterra. Parecía que México se caía e Inglaterra crecía, gol de México. Vamos al segundo tiempo. Temprano expulsión a Kwanzaa, el central de Inglaterra, bien expulsado. Parecía que con eso México ganaba un segundo aire en el partido, que lo podía empatar y lo podía ganar. Y de un momento al otro saque largo penal, gol de Inglaterra. Cuando parecía que México dominaba el partido. Y cuando estaba 3-1 y decíamos, bueno, ahora Inglaterra con 2 de ventaja, con 1 menos, se acomoda, juega con la desesperación del rival. Balón dividido, penal, polémico, para mí no es penal, de Kane sobre Gutiérrez. Patea Jiménez, convierte. Cuando pensábamos que México no estaba en partido, llega el 3-2. Y así, ¿no? La situación del partido, goles que se justifican por efectividad más no por el desempeño dentro del partido. Y bueno, ya cuando llega el 3-2, pues Inglaterra únicamente hace las variantes para resistir, termina acumulando mucha gente Tuchel, rechazando la pelota, y pues México en su desesperación ya no pudo llegar a igualar el partido, que si lo igualaba, obviamente creo que en tiempo extra lo terminaba ganando. Así que para un análisis más profundo de quién estuvo en el estadio, vamos a saludar en este momento a Sebas Dekker. A Sebas Dekker, que ya deberá estar de retorno próximamente, ¿no? Su estadía en el Mundial ha concluido con el partido de ayer entre México e Inglaterra, así que lo vamos a saludar. Sebas, ¿cómo estás? Buenos días, bienvenido a Área 88. Cuéntanos, ¿qué tal la experiencia ayer en el Estadio Azteca en la victoria de Inglaterra?
1: Hola, Ian Paul, ¿cómo estás? Un fuerte abrazo para todos, qué placer acompañarlos aquí en Área 88. Después de lo que fue la noche de ayer, el triunfo de Inglaterra sobre México, la eliminación de otro de los locales, ya le había pasado a Canadá. Estados Unidos pretende ser el único local con vida después de la jornada de hoy, precisamente. Así que México se ha quedado fuera de la Copa del Mundo, precisamente en el último de los partidos disputados en México también, porque a partir de cuartos de final toda la Copa Mundial de la FIFA se va a desarrollar en suelo estadounidense. Si bien México se va con la desilusión de la derrota, con la tristeza de haber quedado fuera del Mundial, es indudable que México se va con mucha esperanza respecto de su futuro, porque ha conseguido redondear una buena Copa del Mundo, ha vendido muy cara la derrota frente a un conjunto inglés que tuvo las mismas características que en los partidos anteriores, mucha contundencia en el área rival, mucha seguridad con un Jordan Pickford que sacó dos pelotas de otro planeta, dos pelotas monumentales que pudieron haber cambiado la historia en favor de un equipo mexicano que, como digo, se va con esa sensación de que hay de dónde agarrarse, que hay una base sobre la cual se puede construir un equipo a futuro. Y eso es algo que a México le resulta muy importante, porque hace 2 años tan solo se iban con la cabeza abajo de la Copa América, de la mano de Jimmy Lozano, y fue ahí justamente cuando llegó el Vasco Aguirre, quien por cierto ha dejado de ser el entrenador de la selección mexicana, porque va a asumir inmediatamente Rafa Márquez, un histórico de la selección mexicana como jugador, el banquillo del conjunto azteca. Así que esa sensación de que hay de dónde construir, de que hay jugadores, de que el plano local ha entregado buenos prospectos al seleccionado nacional mexicano, evidentemente es lo que queda, ¿no? Más allá del color, más allá de la condición, la calidad de anfitrión de México y de un estadio azteca que estuvo ayer en la noche a reventar en un partido accidentadísimo, con una hora de retraso, como aquel que vio a los mexicanos vencer a nuestra selección, Ecuador, por los mismos motivos, tormenta eléctrica, que no permitió que todo se diera de forma normal, independientemente independientemente de eso, pues México salió apoyado por el Estadio Azteca otra vez a hacer el mismo partido que contra Ecuador, es decir, a presionar bien arriba, a robarle la pelota al adversario, con una diferencia, y es que no tuvo la efectividad que sí gozó contra Ecuador. Está claro que el hecho de haber recibido dos tantos de manera tan seguida por parte de Jude Bellingham, que por cierto está jugando una muy buena Copa del Mundo como llegador, no tanto como armador, lo cual hace recordar a la versión primera de Bellingham cuando arribó al Real Madrid y cuando en un semestre hizo muchísimos goles. Está claro que ese hecho, el haber recibido esos dos tantos, a México le quitó la posibilidad de adueñarse el partido más allá de la posesión de la pelota. Jordan Pickford decía, estuvo fantástico, estuvo realmente increíble bajo los tres palos del equipo de los Tres Leones, que a todo esto llevó un número mucho más interesante, bastante superior, me atrevería a decir, de hinchas de los que tuvo Ecuador en el partido de 16avos de final en el Estadio Ciudad de México. El equipo de Javier Aguirre tuvo mucho la pelota, pero no tuvo la contundencia de la cual Quiñones, Raúl Jiménez, el mismo Gilberto Mora hicieron gala en el partido de la fase anterior. Y eso no es que le facilitara las cosas a Inglaterra, sin embargo, ya con el marcador a favor, todo fue bastante más llevadero para el equipo de Thomas Tuchel, quien, dicho sea de paso, pospartido se quejó del arbitraje de Alireza Fagani, no le gustó para nada, un arbitraje a mi gusto bastante polémico y que, al igual que aquel que tuvo Ecuador en la ronda anterior contra los mexicanos, fue bastante localista en aquel momento por parte de Slavko Vincic. Alireza Fagani, que pitó dos penales, uno muy muy claro, el de Rangel sobre Gordon. Ya en el segundo tiempo, de hecho, Rangel decía en zona mixta que para él había tocado la pelota. A mí en lo particular me parece que fue un penal muy claro. Y el otro penal en favor del conjunto mexicano, que convirtió Raúl Jiménez, quien se va de este Mundial, por cierto, sin poder alcanzar la marca de 52 goles con la selección mexicana de Chicharito Hernández. Quedó ahí a las puertas con 49 tantos, de los cuales 48 son reconocidos por FIFA, porque uno se lo hizo a una selección que no está adscrita al máximo ente del fútbol mundial, pero se va con esa pequeña deuda, ¿no? Raúl Jiménez, más allá de que ha jugado una gran Copa del Mundo, y se queda como uno de los líderes de este combinado tricolor, que por cierto, hablando de líderes, deja de tener ya de forma oficial a Memo Ochoa. Algo similar, si se quiere, a lo que ha pasado en Ecuador con Ener Valencia, un retiro anunciado de antemano, un retiro que era bastante claro que iba a ocurrir. En el caso de Memo, se retira de la actividad profesional. Fue tercer arquero en este Mundial, pero no solo fue tercer arquero, sino también fue una suerte de segundo entrenador, fue una especie de asistente técnico del Vasco Aguirre, siendo tremendamente útil para los jugadores más jóvenes, incluso cobijando al más joven de todos, a Gilberto Mora, quien ha sido, a mi gusto, la gran revelación de México en esta Copa del Mundo, con niveles altos como el de Alvarado, como el de Quiñones, el mismo Raúl Jiménez, Eric Lira, algunos futbolistas que incluso van muy probablemente a cambiar de aires debido al muy buen Mundial que han realizado, y creo que lo tienen bastante merecido. La sensación, insisto, es que México tiene una base sólida sobre la cual construir. Más allá de ello, creo que sí hay algunas cuestiones que puntualizar. Por ejemplo, que el famoso grito ante el saque de los arqueros adversarios estuvo presente contra Ecuador, estuvo presente la noche de ayer también en el Azteca contra Inglaterra, y es algo que la FIFA indudablemente debe tener en cuenta para sancionar, porque ya en el pasado ha sido así, ya en el pasado ha tomado cartas en el asunto contra este tipo de manifestaciones homofóbicas, y creo que es lo que corresponde. Creo que corresponde que la FIFA sancione a México, porque además en condición de anfitrión es una conducta que para nada debe alegrar a la FIFA, y que no representa los valores que la FIFA quiere transmitir a través de una Copa del Mundo. Dicho esto, otra vez una noche con mucho color, otra vez una noche con esa presión que bajó de las gradas. Por cierto, muy bien administrada la carga física por parte de Inglaterra, con lo cual, si bien sintió la altura, porque varias veces vimos sobre todo a Jude Bellingham muy afectado desde el punto de vista físico, creo que supieron manejar bastante bien las cargas y administrarse, más allá de cómo el resultado los fue ayudando para ello. Incluso cuando Julián Quiñones metió el descuento justo antes del descanso con un tremendo remate después de una segunda pelota, Inglaterra en todo momento supo administrar la parte física, y creo que esa es otra de las claves del triunfo del conjunto inglés, que jugará el próximo sábado en la ciudad de Miami contra la sorprendente Noruega, que a su vez sacó de esta Copa del Mundo a Brasil. Pudo haber sido un partido de cuartos de final 100% latinoamericano, termina siendo un partido 100% europeo. Y algo más a lo cual me quería referir es a las manifestaciones y a las reacciones que han tenido lugar en redes sociales en nuestro país sobre la eliminación de México. Y acá quiero volver a ser muy enfático en algo que hemos hablado con Andrés, con Diego, con Carlos, con Hans, con Lorena, con todo el equipo de Radioactiva que estuvo acá desplegado en México. México, como sociedad futbolera, tiene muchos problemas. Tiene un exceso de violencia, un exceso de agresividad, un exceso de efervescencia digital que lamentablemente los consume. Y eso es algo de lo que tristemente ha tenido que enfrentar la afición ecuatoriana en su estadía en México. A nosotros, por el contrario, nos trataron siempre muy bien en los restaurantes, en las calles, en los transportes públicos, en el estadio, en todos lados. A nosotros nos han tratado muy bien. Pero entiendo que haya una parte que se alegra de la eliminación de México, porque algunos de nuestros compatriotas les hicieron pasar malos ratos y los han tratado mal. No ha sido nuestro caso en particular, eso quiero dejarlo muy en claro. Afortunadamente no hemos tenido ningún mal rato, no hemos tenido ningún mal momento, pero obviamente en su momento nos hemos solidarizado con quienes sí la han pasado mal. Ahora, yo no creo que como sociedad futbolera ecuatoriana tengamos que festejar o celebrar el triunfo ajeno, porque honestamente yo pienso que hay que alegrarse por lo propio, y me hubiese encantado tener que festejar un triunfo sobre la selección mexicana en vez de estar como tanta gente en la noche de ayer festejando el triunfo de Inglaterra, que no nos representa, que no tiene ningún tipo de conexión con nosotros, sobre una selección mexicana que además ha jugado bien y ha dejado infinitamente mejores sensaciones que Ecuador en esta Copa del Mundo. Entonces, creo que esto de alguna forma es un llamado a no quedarse con una porción de la historia, con una fracción de la gente aquí en México, con aquellos desadaptados, con aquellos que se comportaron mal, y por otro lado a saber que se festeja lo propio, a saber que el objetivo es que el fútbol ecuatoriano siga creciendo de manera que se sigan teniendo éxitos propios y no tener que estar riéndose de las desgracias ajenas. Creo que queda como una suerte de mensaje para todo lo que se habló en la noche de ayer después de la eliminación de México. Tuvimos la suerte de poder conversar con el tal Arrangel, con el portero de la selección mexicana, en la zona mixta, así que si te parece, Jean Paul, vamos a escucharlo. La mayoría de jugadores tanto de Inglaterra como de México, decidió salir muy rápidamente de la zona mixta y no hablar. Uno de los que sí dio explicaciones y de los que sí quiso hablar con la prensa fue precisamente el portero de la selección mexicana. Así que si te parece, mi querido Jean-Paul, me despido y nos dejamos con esa nota con el guardameta de la selección azteca. Te mando un fuerte abrazo y aquí seguiremos en la señal de Radio Activa Mundial.
0: Perfecto, gracias Evas. Correcto, allí el informe, lo que ha pasado la noche de ayer, lo que tú mencionabas, y creo que es evidente, ¿no? Sí, como ecuatorianos me parece no podemos subirnos a la camioneta ajena, no podemos sentir como propia la victoria de Inglaterra, porque evidentemente no lo es, no tenemos ninguna conexión con Inglaterra, es más, tenemos allí una revancha pendiente, ojalá y la vida algún momento nos dé ese duelo con Inglaterra en el Mundial, pudo haber sido ahora, 20 años después, no se logró, se quedó fuera la selección ecuatoriana, entonces hay que medir aquello también, ¿no? Hasta qué punto festejamos, entre comillas, o nos alegramos, y como decía al inicio, no es solo Ecuador, sino una buena porción de Sudamérica y del mundo, por el comportamiento de cierto sector de la afición y del periodismo mexicano que desprestigió, que menospreció a muchas personas, gente que se comportó muy mal ayer también en el estadio, en las inmediaciones, las redes sociales hoy se prestan para cualquier cosa y están muy mal, los ataques, los insultos. Me parece que México pudo haber sido una selección que se pudo haber ido del Mundial de otra manera. Ayer se fue Brasil y ya vamos a hablar. ¿Y quién se burla hoy de Brasil? Pocos. Tal vez quienes no quieren a Brasil o quienes son muy simpatizantes de Argentina y se alegran de que Brasil quede eliminada. Pero la grandeza se mide en aquello. Brasil ha quedado fuera y muy pocos son los mensajes en contra de su entrenador, de sus jugadores, de su afición, de su periodismo. ¿Y por qué? Porque Brasil es un equipo que se comporta a la altura en las buenas y en las malas. México lamentablemente ha mostrado no tener esa situación y por eso, aún jugando bien al fútbol y con buenos elementos, pues ha generado esta situación de que mucha gente se alegre, no festeje, porque ayer no creo que un ecuatoriano haya salido a las calles a festejar el triunfo de Inglaterra, entonces no es festejar, sino simplemente esa pique, esa revancha que normalmente da el tema del fútbol. 8 de la mañana con 35 minutos, para irnos a la pausa leemos algunos mensajes. Buenos días, Aria, la eliminación de México sí por su comportamiento, aunque lo que me asombra es que los mexicanos son unidos y no son como los ecuatorianos que somos regionalistas, pues ayer México en el Azteca hizo uso de la altura y ellos sabían que presionando al rival los cansaban mucho más y además jugaron con la velocidad del balón, sin embargo allá no estaban indicando que la altura o algo parecido, y eso nos deja una gran lección al ecuatoriano, como el resto del mundo, saber uso de las características de cada país. Nos dicen acá, buen día payasitos, ¿por qué no están completos? No podemos festejar el triunfo de Ecuador porque no tenemos plantilla, no teníamos y no tenemos un buen técnico, sobre todo no tenemos buenos dirigentes. Y vamos a tomar contacto también con otra parte del programa, ya están de regreso los compañeros, mañana vuelven a la normalidad, ya nos vamos a conectar con ellos en el próximo bloque. Saludos, lo que pasa es que en México se ganó el repudio, claro que no en su mayoría. Sí, no lo son todos, evidentemente, pero lamentablemente sí, una buena parte. Buenos días, Radioactiva, creo que no debemos festejar que ganó Inglaterra, sin embargo quedó fuera México por su comportamiento, sí me alegro, pero no festejar es lo correcto. Efectivamente, estamos de acuerdo con ese mensaje. A través de YouTube nos dicen buen programa, buenos días. Lo que no es positivo es cómo el VAR y la FIFA tiene preferencias. Yo creo que el penal que le pitan a México no es penal bajo ningún concepto. Luego la expulsión de Cuanza estuvo bien sancionada y el penal a Anthony Gordon también bien sancionado. La jugada polémica ayer fue ese penal que lo revivió a México y lo metió en partido y que lo pudo haber hecho empatar más adelante, ¿no? Por lo que significó el gol de Jiménez. Buenos días, amigos. Con respecto a las declaraciones de Sebastián, al turista en México lo tratan bien. El problema es cuando se identifican con alguna camiseta. Ecuador tuvo malos ratos. Gente con camiseta de Colombia también lo sufrió. Ustedes estuvieron como prensa, no con una camiseta que identifique Ecuador. Por eso tuvieron, en este caso, no tuvieron ningún problema. Bueno, mucha gente puede dar su criterio de lo ocurrido, ¿no? Con cierta parte de la gente en México, sobre todo en Ciudad de México, en donde hubo mayor cantidad de comportamiento de la hinchada. Bueno, el Mundial ha concluido para México, Inglaterra ha avanzado. Hablaremos también de Brasil y de lo que ha pasado el fin de semana con Deportivo Cuenca. Nosotros antes nos vamos a una pausa. Volvemos enseguida con más de Área 88.

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girlfriend. 8:43, volvemos con más en la primera emisión de Área 88 a través de Radioactiva. Tenemos algunos mensajes importantes para compartirlos con ustedes. 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

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Ocho de la mañana con 50 minutos. Avanzamos con más en la programación deportiva. Ya vamos a tomar contacto con nuestros compañeros desde Miami. Nos dicen que están, ¿no? De vacaciones. No, una escalita nada más para el retorno a Ecuador. Nuestros compañeros Andrés Muñoz Araneda, Diego Martínez y Carlos Matovelle. Acá preguntan mucho por una situación que se ha hecho oficial y que la verdad creo que todos estamos en desacuerdo. Nos preguntan, ¿qué hay de cierto que le alzaron la sanción de la tarjeta roja al jugador de Estados Unidos? Y es verdad, Folarin Balogun fue expulsado ante Bosnia, una roja que puede ser discutida o no, para muchos es, para otros no. Yo la veo similar a la falta que hizo Messi ante Argelia, y si esa no fue expulsión, entonces tampoco debía haber sido roja para el delantero de Estados Unidos.
O al revés, si era roja para los Estados Unidos, pues también tenían que haberlo expulsado a Messi en ese compromiso. El tema es que la sanción se decidió, hubo revisión VAR, el árbitro no la vio en ese momento, lo llamaron, fue a chequear y lo expulsó a Balogun. No intervino mucho esa roja en el partido porque luego Estados Unidos metió la segunda y pasó con tranquilidad. El tema es que ayer se da a conocer que se levanta la sanción, pero no es que se la levanta, sino que se la posterga de aquí a un año. O sea, dentro de un año, en julio del 2027, allí Balogun va a cumplir la fecha que le correspondía por la roja ante Bosnia. Un hecho que al menos yo digo sin precedentes, no sé si pasó antes, habría que chequearlo, pero que evidentemente ya genera allí un conflicto, más aún por la injerencia política. Ayer Donald Trump, el presidente de los Estados Unidos, públicamente agradece a la FIFA por haber levantado la sanción. Y claro que es una ventaja, Balogun es un gran delantero, es una de las figuras que tiene Estados Unidos. Y hoy sin él ante Bélgica, no digo que no eran favoritos, para mí lo eran, pero perdían algo importante. Perdían a un jugador determinante, como si a España le expulsaran a Oyarzabal, como si a Inglaterra le expulsaran a Harry Kane. Y se ha dado esta situación de pasar la roja para un año. ¿Bajo qué concepto? No se sabe. Bueno, allí han buscado, han hurgado, han encontrado allí algún artilugio para poder decir que esto va a ocurrir. Y la verdad que no está bien, ¿no? Esta intervención extra futbolística que el presidente del país en donde se organiza el Mundial, que es una persona de muchísimo poder, de poder, a lo mejor de las más poderosas a nivel del mundo, intervenga, yo creo que le hace muy mal. Porque ahora preguntamos, ¿y si mañana Inglaterra va a pedir lo mismo con Kwanzaa? Podría hacerlo, ¿no? Pónganle la roja para de aquí un año. Si mañana lo expulsan a Julián Álvarez en Argentina, la AFA va a pedir lo mismo. Se siente un precedente y no es positivo. Independientemente de si la roja era justa o no. Se tomó una decisión en campo, hubo revisión VAR, y es la decisión que se tomó y ya está. Entonces sí, yo también estoy en desacuerdo, no me parece justo. Ya ha reclamado Bélgica, se ha pronunciado también la UEFA, en este caso respaldando a su selección. La UEFA respalda a Bélgica, obviamente, por ser una selección europea, y creo que evidentemente eso está muy mal, siente un precedente y abre esta suspicacia de por qué lo ayudan al actual campeón del mundo. Si el reclamo era de otra selección, no sé, si el reclamo era de Marruecos, si el reclamo era de Paraguay, ¿le habrían hecho caso o no? Pues, seguramente no, porque no tienen el poder que hoy tiene Estados Unidos a través de esa muy buena relación cercana que tiene Trump con Gianni Infantino. Y así todo pues se va a terminar jugando el partido esta noche con Fularín Balogun en cancha. Ahora, si Balogun hace el gol y clasifica a Estados Unidos, imagínense lo que puede llegar a pasar en cuanto a ese antecedente negativo. Repito, nunca antes visto de que le saquen una roja para que la cumpla de aquí dentro de un año y no en plena competencia en un mundial. Pero bueno, son las situaciones negativas, como todo mundial hay situaciones polémicas, y esta vez le ha tocado al combinado local tener esa, digámoslo, ayuda, porque creo que termina sacando una ventaja. Vamos a saludar ahora sí, 8 de la mañana con 55 minutos. Los tengo conectados a nuestros compañeros desde los Estados Unidos. Están listos para poder compartir detalles, información, criterios de lo que ha sido ya estas últimas horas, estos últimos días dentro del país, para poder hablar de lo que terminó siendo la participación de la tricolor y lo que vendrá más adelante. Me dicen que todavía no. Perfecto. Perfecto, hasta que se conecten. Muy bien, señor Alonso. Entonces vamos a ir a una pausa. Vamos a ir a una pausa hasta que puedan terminar de conectarse. Entendemos, están en esto de pasar del aeropuerto, de mover, de dejar maletas, de comer alguna cosa, de descansar, ese trayecto largo que tendrán. Así que vamos a ir a una pausa mientras ponemos todo en orden para poder tener luego a Andrés, a Diego y a Carlos conectados en la programación deportiva. 8:55, vamos al corte y volvemos con más.

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0: 9 de la mañana en punto, continuamos con más. Un abrazo para todas las personas que están en sintonía de Radioactiva. Esto es Área 88, primera emisión de los deportes en este lunes 6 de julio, día de mundial. Ya vamos a contarles más detalles. 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Con 7 en la mañana. Ahora sí los tengo conectados a nuestros compañeros, entiendo desde Miami, ¿no? Desde el aeropuerto, Andrés, Diego y Carlos. Se completa el circo, decían por acá. Los vamos a escuchar para poder conversar de lo que ha sido esta experiencia mundialista. Ha terminado la cobertura de Radioactiva desde el lugar de los hechos, pero el mundial aún se mantiene, ¿no? Vamos a transmitir todos los partidos de aquí hasta la final, pero ahí está nuestro equipo de trabajo que pudo hacer una cobertura sin precedentes, con relatos, comentarios, borde de campo, entrevistas, poder compartir allí todo el detalle de esta Copa Mundial. Así que un abrazo, Andrés, para ti, para los compañeros. ¿Cómo están? Bienvenidos a su programa, Aero 88 en la mañana.
1: Hola, Champol, ¿qué tal? ¿Cómo te va? Un abrazo, buen día, saludos para ti, saludos para Sebas, que entendemos. Estuvo o estará desde Ciudad de México, y un fuerte abrazo a toda la audiencia de Radioactiva. Acá estamos, definitivamente y por fin, entre comillas, próximos a llegar a Ecuador en el retorno. Digo esto porque, bueno, hemos tenido un ligero retraso en el retorno, que debió ser el domingo, pero por el mal clima existente en Nueva York y New Jersey, pues hubo una postergación de un día, así que bueno, ahora sí, ya de manera definitiva, en tránsito vía Miami para retornar a Ecuador. Esperamos llegar, entiendo. Diego, ¿cómo te va? Un abrazo.
2: ¿Qué dices, Andrés? ¿Qué tal? Hola, Jampa, saludos a toda la gente que escucha Área 88. Un abrazo para que vean que el tema del clima no solo ha complicado algunos partidos, sino también a nosotros y a otra gente que por esos asuntos, pues, han visto cómo sus vuelos se han modificado. En fin. Nosotros en estas últimas horas acá en territorio estadounidense, prestos ya para regresar, pero regresar y continuar. Es decir, seguir con la transmisión de la Copa del Mundo, con los partidos que vienen, con lo que significa este desenlace y esta recta final del torneo, que ya ha dejado un montón de cosas y que seguramente va a entregar muchas otras todavía, ¿no?
1: Compungido por el retraso, compungido porque no está bien de salud, compungido porque hoy no va a poder ver en paz a La Roja frente a Portugal el señor Morocco. ¿Cómo te va, Carlos?
3: Hola, hola, ¿cómo están? Qué gusto saludarte, Jean-Paul, a todos los oyentes que nos acompañan. La verdad, sí, un poco compungido por lo de España, pero bueno, confiamos en La Roja, confiamos en que va a poder conseguir un resultado favorable. Creo que llega mejor que Portugal, sobre todo a raíz de lo que vimos ante Austria y una selección portuguesa que ante Croacia tampoco mostró grandes cosas, que en general su mundial ha, creo que, generado más preguntas que respuestas, terminando segunda en su grupo. Y si bien España tampoco ha tenido todos los partidos tan lúcidos, sí hay una mejora con respecto a la fase de grupos, a lo que fueron los 16avos de final, y a eso es a lo que debe acercarse el combinado de Luis de la Fuente para poder imponerse a la selección portuguesa. Así que confiamos y esperamos que España pueda meterse entre los 8 mejores de la Copa del Mundo.
1: Y hablando de eso, para conversar rápidamente, y te consulto, Carlos, para preguntarte, Diego, y para dar la opinión nuestra, ¿es España junto a Francia? ¿Son España junto a Francia las selecciones a hoy candidatas, inclusive peldaño arriba a Argentina, que padeció con Cabo Verde, a Inglaterra, que no sé realmente lo de México al final cómo catalogarlo, pero podría ser Francia y España las dos más importantes candidatas a esta hora?
3: Yo creo que está Francia por encima, un peldañito por encima del resto. España puede estar en un segundo escalafón, pero Francia creo que ha sido la única selección que ha sido bastante regular de forma positiva en toda la Copa del Mundo. Salvo esos primeros 45 minutos ante Senegal en el debut, luego Francia no ha tenido ningún tipo de oposición, más allá de que, por ejemplo, Paraguay le jugara con un bloque bajo, le negara espacios. La selección francesa, con la calidad que tiene, tanto en sus titulares como en sus suplentes, ha ido encontrando las maneras para, creo que, ratificar que es una de las principales candidatas. Y a hoy, por lo que hemos visto en este Mundial, te diría, Andrés y Diego, es la número uno.
1: Van del mismo lado del cuadro, ¿no? Francia y España, no puede haber final, ¿no?
3: No, se chocarían en semifinales, si no me equivoco. Así que, bueno, vamos a ver, ojalá España pueda llegar a ese partido, porque creo que Francia lo va a hacer.
1: Y Argentina va del mismo lado, ¿no?
3: Argentina va del otro.
1: Del otro. Sí. Leía hoy día, luego del triunfo de Inglaterra, Diego, que esta gente, estas páginas, digamos, que lanzan estadísticas, probabilidades y más, ponían el Francia-Inglaterra como la más probable final. O sea, como que lo están poniendo a Inglaterra luego de derrotar por primera vez, o de que México ha perdido por primera vez en el Azteca, lo ponen a Inglaterra como el gran candidato del otro lado del cuadro, ¿no?
2: Sí, yo creo que es una selección que tiene que crecer todavía un poco, Inglaterra. Hoy México le ha dominado buena parte del juego, le ha generado ocasiones de gol, Pickford ha sido figura, pero evidentemente es un equipo que todavía, con el paso de los partidos, puede seguir alcanzando un techo mucho, mucho más alto. Coincido en que Francia es la, y sigue siendo, la candidata número uno, que España puede llegar a tener opciones, qué pena que puedan llegar a cruzarse un poco antes. Y la verdad, les digo, muy decepcionado con Brasil. La eliminación de Brasil a esta altura de la Copa del Mundo frente a Noruega no hace sino ratificar que el seleccionado pentacampeón del mundo hoy no sabemos qué le hicieron. Y dista muchísimo de aquella selección que en otro momento incluso llegaba a instancias mucho más importantes del Mundial.
1: Ahora, no sabemos qué le hicieron más o menos desde el 2006, ¿no? Con altos y bajos.
2: Claro, ya del último Mundial del 2002, imagínate cuánto tiempo pasó y cuántos Mundiales pasaron en el camino.
1: ¿Cuántas personas no saben lo que es tener conciencia de ver a Brasil campeón del mundo?
2: Imagínate, es fuerte. Así que hay una generación de jugadores que dista mucho y que hoy no está a la talla de lo que significa el seleccionado brasileño. Y creo que pasa mucho por ahí, porque cuando ves a Ancelotti en el banco de suplentes dirigiendo, dices, o sea, ¿quién podría ser mejor entrenador que Ancelotti para una selección brasileña? Seguramente puede haber algún nombre, pero ya se reducen mucho. Entonces, es decepcionante lo de Brasil, porque es una selección que ha sido muy protagonista siempre y que ahora se ve completamente deslucida y se va temprano.
1: Controvertida decisión de Ancelotti, de que no patee Vinicius. Cuenta que el penal, ¿no?, que se lo pierde Bruno Guimaraes. Cuenta Ancelotti luego al partido que habían hecho una estadística del último año de penales de clubes y de selección, y Vinicius estaba sexto, me parece. Así que pateó el que mejor estaba en ese índice en la cancha, y yo creo que ahí el partido cambia de tono, ¿no? Porque al final le da vidas a una Noruega que con paciencia luego fue acercándose al arco, y al final con Erling Haaland terminó por romper todo el cerrojo defensivo brasileño. Vuelve a perder Brasil desde el 2006. Todos sus cruces que jugó contra selecciones europeas las perdió, absolutamente todos. Brasil llega a semis en 2014 siendo local, pierde con Alemania y luego pierde el tercer lugar con Países Bajos. O sea, no pudo ganarle a una europea en fase de eliminación directa desde el 2002, cuando quedó campeón, lo cual marca el dato de la desaparición de la mega potencia mundial. O sea, y esto hay que ser concretos. La gente dirá, no, Brasil es Brasil. ¿Pero hasta cuándo? Pues Brasil es Brasil, 24 años. Y van a ser 28 hasta 2030 para ver si Brasil sigue siendo Brasil, Carlos.
3: En aquel mundial que tú mencionabas, Andrés, Brasil vence a Chile y a Colombia, si no recuerdo mal, para instalarse en esas semifinales.
1: Dolorosísimo triunfo sobre Chile.
3: En penales, con el remate al palo de
1: Pinilla.
3: De Pinilla, exactamente. Qué jugada también la de Endrick, por ejemplo, ¿no? Hablando un poco del partido entre Brasil y Noruega, ese mano a mano que pudo haber cambiado todo por el minuto 60. con todo lo que se ha hablado de un jugador que se ha dicho muchas veces no es del agrado de Angelotti, lo pone Angelotti y termina fallando una ocasión, creo que lo puede perseguir a Endrick. Y al final de una generación, porque las lágrimas de Casemiro sobre el final del partido en zona mixta, hablando de lo doloroso que es para ellos no haber estado a la altura de la selección brasileña, no únicamente en esta Copa del Mundo, sino a partir de todos los resultados que se han ido consiguiendo desde 2002 y cómo han ido pasando grandes nombres por la selección brasileña, pero no ha alcanzado para poder levantar nuevamente el trofeo que Brasil conquistó en 5 ocasiones. Así que va a tener que darse una renovación en Brasil. Vamos a ver si se hacen cargo de esta selección los Vinicius, que bueno, ya es un referente, pero que va a tener que seguirlo siendo en los próximos años, el propio Endrick, Estevao y otros nombres que están ya en la élite del fútbol, pero que por A o B o en este Mundial han estado y no han podido dar su mejor versión, o en el caso, por ejemplo, del extremo del Chelsea, se ha terminado quedando fuera. Así que para Brasil es nuevamente la misma historia, no estar a la altura de las expectativas.
1: Y claro, retomando un poco el tema a nivel de confederaciones, vuelve a ser esta derrota de Brasil, un golpe que deja escuálida a Sudamérica. Claro, Argentina rompe un poco esa hegemonía grosera que tenía desde el 2002, justamente Europa y UEFA la rompe en el Mundial anterior. Pero estamos otra vez, Diego, ante Uruguay fuera en primera fase, Ecuador fuera en segunda fase, Paraguay y Brasil fuera en tercera fase, y queda la esperanza de una Colombia que creo que podría pelear contra Suiza, tiene para pelear contra Suiza el avance a cuartos, y ahí particularmente cruzarse con, potencialmente con Argentina. Estamos hablando de que con suerte vamos a tener una selección, una en semis, una sudamericana en semis, que no estaría tan mal pensando en que ha sido igual en semis de mundiales, muy contado con los dedos de la mano, quitando el título de Argentina y de Brasil en 2002 y 2022, muy contados con el dedo de las manos las semis, tampoco estaría tan mal. Pero bueno, otra vez la superioridad europea que va poniéndose enfrente, que han ganado todas sus llaves, todas de octavos de final hasta ahora.
2: Y si amplías un poquito más el espectro, ya con México fuera, con Canadá que se fue, queda Estados Unidos, que tiene un partido durísimo frente a Bélgica, y que es muy parejo, ¿no? Acá no hay una supremacía ni un favoritismo demasiado marcado ni para el equipo norteamericano, ni tampoco para la selección de Bélgica, con un escándalo en medio, con lo de Balogun, que ha generado una crítica desde todos los aspectos y desde muchísimos sectores, por lo que ha significado la expulsión en un momento dada y cómo levantan esa cartulina roja que le generaba una sanción para que Pochettino no pueda contar con él en este cotejo. Y nada, todo cambia y todo vuelve al origen. Escuché una nota que Pochettino daba en la rueda de prensa previo al partido, en donde dice, se hizo justicia, que esa roja en el partido anterior nos podíamos haber quedado fuera, y que se hizo justicia. Pero acá el tema no es únicamente eso, sino desde dónde viene y cómo el asunto se ha manejado en las más altas esferas de la política, incluso norteamericana.
1: Groseras revelaciones de un montón de medios de comunicación, de toda índole, norteamericanos, ingleses, europeos en general, de el lobby que hizo la Casa Blanca, que ha hecho el presidente Trump, que ha hecho... han hecho altísimos funcionarios del gobierno americano, con FIFA, con Infantino Directo, con otras esferas, con una FIFA que aún no hace un anuncio oficial del tema, que no ha hecho una aclaración absoluta del tema, con la Federación de Bélgica reclamando de manera airada, pero contrarreloj. El partido se juega hoy, estamos a horas. ¿Quién puede resolver esto en horas? Nadie. ¿Qué pasa si avanza, hipotéticamente, Estados Unidos, juega Balogun? No sé, y Bélgica logra armar un caso que leía igual a la gente que sabe de la parte legal, que es complejo porque tendría que probar una serie de cosas, entre ellas la mala fe del comité que decide este aplazamiento de la suspensión, porque la suspensión está, el tema es que se la van a poner más adelante, bajo qué argumentos. Entonces, bueno, todo es un tema, pero lo que sí creo, Carlos, que queda una sensación y un no solo olor, sino un hedor a injusticia absoluto, que inclusive hasta el mismo Tuchel ayer en México y otros se han referido.
3: Sí, porque incluso el propio Donald Trump tuiteó, El propio Donald Trump sacó pecho de la decisión de la FIFA, y creo que eso ya es algo que te marca muchísimas cosas. Qué lástima que se ensucie el Mundial. Ya hablamos mucho de este tema cuando a Cristiano Ronaldo no le sancionaron con la cantidad de partidos que debía. Lo llegamos a hablar también cuando a Moisés Caicedo le quitaron la tarjeta roja que acarreaba por parte de las eliminatorias. Pero creo que esto está en otra escala, está en otro nivel, porque pasa durante la competición, pasa de un partido al otro en cuestión de 3 días, 4 días a lo mucho. Entonces es algo que no tiene precedentes y que creo que puede dejar algo muy negativo para la historia del fútbol, de los mundiales, y sobre todo abrir la posibilidad de que muchas selecciones puedan presionar de esa forma para revertir una decisión arbitral. Algo más importante, y es que la FIFA ya ha dado marcha atrás en ciertas decisiones, en la de, por ejemplo, haber tratado de reprogramar el partido de México con Inglaterra de las 6 de la tarde por amenaza de tormenta a las 12 del día, algo que al llegar los cuestionamientos, terminó manteniéndose el horario original. Finalmente hubo tormenta, el partido se tuvo que jugar una hora más tarde, pero creo que ese era el procedimiento lógico. No había por qué cambiar drásticamente el horario del partido porque eso hubiera favorecido a la selección mexicana, a los anfitriones. Así que por ese lado la FIFA ya ha coqueteado con la posibilidad de hacer cambios sobre la hora, que creo que afectan claramente lo reglamentario, y de momento ha sabido recomponer mínimamente la situación, pero vamos a ver si con Balogun termina pasando eso o no.
1: Es verdad, vamos a ver qué termina pasando en esa dinámica y en esa situación bastante polémica que se ha generado. ¿España o Portugal, Estados Unidos o Bélgica hoy?
3: España y Estados Unidos.
1: Deberían pasar, ¿no? Yo sí. Creo que es el favoritismo que todo el mundo calcula ahora. Están al frente Diego de España, una Portugal que de pronto se encuentra finalmente con el nivel que no encontró en todo el Mundial. Y enfrente de Estados Unidos está Bélgica, que también no deja de ser una de las selecciones eterna amenaza de la Copa del Mundo, que no termina por consolidarse, y de pronto se encuentran hoy ambas, ¿no?
2: Sí, no hay que cerrarle ninguna puerta al 100%. Siempre deje un poquito la ventana abierta a cualquier posibilidad de sorpresa. A ver, te digo, si Portugal llegara a ganarle a España, no me ve así, Carlitos, pero si Portugal llegara a ganarle así es a España, tampoco es que terminaría por sorprenderme demasiado.
1: Yo creo que sería sorpresa desde lo que el Mundial ha escrito, no desde la previa, que desde la previa en el programa, o sea, no voy a incluir, pero sacaron a Portugal campeón. Yo siempre dije Francia, pero
2: sí, sabes que también todos los cuadros se alteran mucho porque
1: Portugal
2: algunas selecciones no ganan el grupo como se esperaba.
1: Portugal es la misma culpable de chocarse con España, son ellos.
2: Exacto, entonces ahí cambia todo. Y del otro lado, la verdad, yo te digo, casi que es una moneda al aire el otro partido.
1: Sí, porque puede pasar realmente cualquier cosa en ese duelo, y luego, bueno, ya se armarán todos los cuadros con Argentina definiendo el martes, pero bueno, eso ya será temática del martes, ¿no?
3: Y de hecho, ese accidente portugués en la fase de grupos nos privó de tal vez uno de los principales atractivos que tenía este Mundial, viendo ya los cuadros, que era un Messi Cristiano, un Argentina-Portugal en una instancia decisiva de Copa del Mundo. No se va a dar, lamentablemente, salvo por una final.
1: Exactamente, ese es un punto importante. Así que así viene la mano, mi querido Chimpola, que nosotros en el trayecto del viaje, llegando al cierre de lo que ha sido esta cobertura de la Copa del Mundo, del 1 al 10, Diego Martínez, ¿cuántas ganas de estar en Cuenca?
2: Del 1 al 10, ganas de estar en Cuenca, 10. 10.
1: ¿Solo 10?
2: Sí, 10. Del 1 al 10, expectativa versus realidad de la cobertura y el trabajo acá. Creo que la verdad 10 también, pero imaginé, a ver, sí pensé que iba a estar fundido a esta altura,
1: pero no, sí, tres veces,
2: pero estoy refundido, entonces esa parte ha sido un poco más lo que ha costado, ¿no?
1: Muy bien, expectativa del 1 al 10, ganas de estar en Cuenca, señor Morocco.
3: 10, hay ganas de volver, se ha cumplido, y siempre pasa que en una perdón, en una cobertura mundialista, una vez que eliminan a Ecuador, son días complejos, sí, son días complicados, así que 10.
1: Enfermedades, Diego Martínez, una.
2: Tuve unos 2 días y medio con molestia de la garganta, justo después del partido de Ecuador en Filadelfia contra Costa de Marfil. El día previo, en el banderazo, ya sentí un malestar ahí. El día del partido amanecí con dolor y se me fui quedando sin voz. El día lunes que volvimos de Filadelfia a Nueva York, casi fondo motor y recién empezábamos, y el lunes de la noche no podía hablar. Y milagrosamente el martes estuve ya un poco mejor y de ahí no me volvió a enfermar, salvo por ahí un dolor de cabeza muy ligerito, principalmente por falta de sueño.
1: Parecerías el que salió más ileso, porque Sebas tuvo un arranque de mundial complejo también con la gripe, que luego fue portador y contagiador. Después ya se mantuvo bien Sebas hasta el día de hoy, pero bueno, estuvo complicada. Usted, Morocco, creo que ganó en el ranking de las enfermedades, ¿no?
3: Sí, me impongo 2-1 por sobre el resto, lamentablemente.
1: ¿Tres no sería?
3: No, dos. Lamentablemente, bueno, una que no es viral, que bueno, puede llegar a pasar, y la otra sí me han contagiado la gripe de payaso en el último turno, así que me ha tocado a mí vivirlo eso sobre el final.
1: Era un contagio raro, porque fui yo el segundo contagiado y ya pasaron como 10 días de que me curé, y eso es medio raro, pero claro, la gravedad de sus 2 milímetros de piedra en el riñón creo que claramente hace que usted haya ganado. Yo llegué también mal de la garganta, muy, muy, muy mal, y después nos agarró un poco la gripe. Pero bueno, ha sido un mundial que lo vamos a seguir conversando en próximos programas, ya estando en Cuenca y más. Pero vale la pena decirlo, que ha tenido matices, características particulares, siempre comparando con las coberturas que se han hecho por Radioactiva. Lo de Rusia fue un poco raro porque no estuvo Ecuador y fue diferente, pero Qatar tenía otra connotación totalmente distinta, una sola ciudad que nos permitía hacer de todo, y acá realmente ha sido muy complejo el tema de los desplazamientos, dentro de lo que puede significar nuestra planificación y la conversación y la confesión pública. Nos parecía que iba a ser muy entretenido hacer un New Jersey o Nueva York, Columbus, Kansas, ida y vuelta, y si bien tuvo muchas cosas entretenidas, creo que fue un punto detonante para un cansancio extremo que luego ha llegado a partir también de otros viajes previos, el de Filadelfia, movilización interna en distintos lugares, el viaje a México y más. Pero bueno, esa ha sido la dificultad que sabíamos desde un inicio que tenía este mundial, que se jugaba en un subcontinente, en un país continente la mayoría de partidos, y eso que nunca nos tocó hacer un viaje de costa a costa, ¿no? Más allá que el viaje a México también fue interesantemente largo con la escala en República Dominicana, no hubo viajes costa a costa porque, bueno, la geografía o la organización geográfica del mundial no daba para eso. Pero bueno, ha sido la verdad, esa parte real, el cansancio, el agotamiento, pero un poco a lo que sabíamos, a lo que veníamos, y parte un poco de este asunto que no podemos dejarlo como una queja, sino más bien como un privilegio y un gusto el haber podido estar acá, el haber podido realizar las transmisiones junto a Ecuador, desde los estadios, con una inversión económica altísima, con esta posibilidad inédita e histórica para la radiodifusión ecuatoriana de tener borde de campo en los partidos. Así que, bueno, como alguien diría, quitando todo lo malo, ha salido todo bien. Y ha sido, creo que al final del día, mucho menos esa parte que no se ha podido cumplir por A o por B. Y estamos contentos de lo que se ha podido hacer. Y bueno, a rematar en lo que viene, Diego.
2: Sí, van a quedar muchas cuestiones seguramente todavía por conversar de lo que ha sido nuestra cobertura, nuestro día a día, nuestra convivencia por acá. Cuestiones que seguramente se pueden hacer públicas y otras que nos las llevaremos únicamente para nosotros, porque es un poco también así. Un especial agradecimiento a los auspiciantes que han hecho posible esta cobertura. Sin ellos, simple y sencillamente, era imposible. Y nada, el mundial sigue, van a venir los partidos más importantes, se va a definir al campeón del mundo en un tiempo más, y ahí estaremos para contarlo.
1: Señor Morocco,
3: ha sido una experiencia y una cobertura espectacular, desde Columbus hasta México. Se han recorrido muchas ciudades.
1: ¿Trajiste las llaves de la ciudad de Columbus o no?
3: Lamentablemente no. Muchos kilómetros en carro, más de un vehículo fundido, pero...
1: Tres payasonetas,
3: exactamente. Pero creo que sobre todo el oyente ha podido disfrutar de una Copa del Mundo como ningún otro medio se la ha proporcionado a nivel de radiodifusión. Así que gracias a las marcas, gracias a la radio, a todos los que han hecho posible que se realice esta cobertura. Y falta todavía para que acabe la Copa del Mundo, faltan todavía conocer quién será el campeón, rondas decisivas y demás, pero al menos desde el lugar de los hechos nosotros nos despedimos agradeciendo.
1: Le han dicho a Carlos, ¿por qué se va usted de Estados Unidos si España aún está jugando el Mundial, pero...
2: ¿Ya se le han dicho a usted qué hace acá?
1: Yo les dije ya, ¿para qué vine? Pero bueno, eso ya era desde un primer minuto.
3: Sí, y a mí me preocupa que cuando lleguemos a nuestra escala pregunten por qué llevas un águila en la maleta.
1: ¿Un águila en la maleta? No entendí.
3: ¿Compraste un águila ayer?
1: ¿Un águila?
2: Sí, para que pueda subirse en el camello que tienes en Cuenca.
1: Bueno, no entendí. En fin, cerramos, Jean-Paul. Esto sí sabe un poco más a despedida porque estamos en nuestra última salida desde los Estados Unidos, pero bueno, lo conversaremos. Dios mediante, estaremos en pocas horas también ya en la ciudad de Cuenca y seguiremos junto a todo el equipo de Radioactiva en este remate de Copa del Mundo. Agradecimiento para todos quienes han estado pendientes en la señal de aire con las transmisiones, en señal de aire más internet, en programas, en informes, a la gente que ha estado prendida en redes sociales con números muy importantes y con visualizaciones también que nos han pues llenado de satisfacción, pues a todos mil gracias. Cerramos. Un abrazo contigo, Jean-Paul, seguimos en el programa y bueno, la seguimos en los próximos días ya con la programación regular desde allá. Y los partidos, por supuesto. Un fuerte abrazo, saludos a todos y buen día.
0: Un abrazo Andrés, para Carlos, para Diego, buen retorno. Ya mañana se vuelve a la normalidad. Por acá preguntaban, ¿no? ¿Cuándo vuelve el circo? ¿Cuándo están todos juntos? Bueno, el trayecto los tendrá ya mañana, temprano, 8 de la mañana, con Área 88 normalmente ya acá desde estudios y obviamente pues para vivir todo lo que falta del Mundial. Vienen los partidos más decisivos, los más importantes. Ha terminado la participación de Ecuador, pero el Mundial sigue vivo. ¿Y de qué manera? A través de Radioactiva. Así que un abrazo, la felicitación para los compañeros. La verdad, ya habrá el tiempo de hacerlo acá de manera personal, pero hicieron una cobertura espectacular. Superaron las expectativas, creo yo, ¿no? El poder haber tenido borde de campo, el haber relatado los goles, la inversión que se hace, que es muy alta, que bueno, no tendrían por qué saber los oyentes, pero vale contar también, ¿no? Porque es un esfuerzo muy grande el que ha hecho Radioactiva para poder contarles el Mundial como en ningún otro lado, ¿no? Con modestia, pero obviamente ha sido un trabajo espectacular. Sebas también ya de retorno para Buenos Aires, así que poco a poco ya vamos volviendo a la normalidad, pero listos para contarles lo que falta de este Mundial. Vamos leyendo algunos mensajes para ir a la pausa. Nos dicen acá, Brasil nunca le ganó a Noruega. Por otro lado, el partido de Noruega ayer fue fantástico. Un mensaje nos dicen esto. Buenos días, este Mundial ya es de los grandes escándalos. Debe ser recordado como el peor de la historia, nos dicen en un mensaje. Acá nos dicen, está bien, ya que a Messi no le dieron roja por una falta, igual sí está bien que le perdonen la sanción al jugador de los Estados Unidos. Esto en cuanto al levantamiento de la suspensión de Balogun. Nos preguntaban acá ese detalle. Me alegro de que Inglaterra haya avanzado, me alegro de que México haya quedado eliminado. Nos dicen acá, amigos, ¿qué partidazo se vendrá? Inglaterra-Noruega, duelo de goleadores, la verdad, pronóstico reservado. Sí, va a ser un partidazo. Va a ser un partidazo ese Noruega-Inglaterra en Miami. Creo que de esa llave puede salir un equipo muy fuerte. Y del otro lado creo que Argentina y Colombia vienen también como favoritos. Argentina ante Egipto, Suiza creo que tiene un favoritismo menor ante Colombia. Y podría haber allí un duelo sudamericano, ¿no? Ya solo quedan dos selecciones sudamericanas y lamentablemente entre sí se van a enfrentar. Pero digámoslo, si es que llegasen a avanzar y chocan Argentina y Colombia, mínimamente habrá un representante de Conmebol en semifinales. Luego todo viene por el lado europeo, podría haber sorpresa en CONCACAF con Estados Unidos. Marruecos ya fue semifinalista en el Mundial anterior, ahora le toca difícil con Francia. Habrá que ver si África también logra poner allí un representante, pero siempre los europeos son mayoría, ¿no? En estas instancias es normal ver ya a mayoría de selecciones europeas, porque obviamente creo que sacan una ventaja, pero hay la posibilidad al menos de los sudamericanos, también de los centroamericanos y de África con Marruecos. Acá nos dicen, amigos, qué lástima ver a Brasil de esta manera. En otra hora tenía muchos cracks, ahora solamente Vinicius, el único que dio la cara y nadie más. ¿Por qué no pateó el penal? Eso no es ser líder. Bueno, ya lo contaba Andrés y lo decía ayer Ancelotti en rueda de prensa. Habían sacado una estadística, ¿no? De ejecutantes para saber quiénes pueden llegar a patear. Contaba Ancelotti que el mejor ejecutante era Rafinha, el jugador del Barça, pero no estuvo porque se lesionó. Se lesionó en el partido ante Haití. Otro era Neymar, no estaba jugando. Otro era Igor Thiago, estaba en la banca. Y de los que estaban en cancha, pues Bruno Guimaraes tiene un mejor porcentaje de conversión en penales sobre Vinicius. Y por eso pues le dieron la responsabilidad al jugador del Newcastle. Luego Nailan terminó de atajar. Yo sinceramente se lo hubiese dejado a Vinicius. Pero obviamente Ancelotti es el técnico y tiene mucha experiencia. Y él sabrá junto con su cuerpo técnico si lo han consensuado, si lo han hablado. Pues así tenía que ser. pero yo realmente creo que era el mundial de Vinicius, más allá de las críticas que normalmente se hacen a Vinicius por su comportamiento, por sus situaciones. Yo lo vi muy enfocado, era el goleador de Brasil, el que dio la cara, el que lo intentó hasta el final, el que se puso el equipo al hombro, lo veía con una confianza muy importante. Creo que si lo pateaba tenía posibilidades de convertir, y hoy estábamos hablando de una Brasil cuarto finalista. Luego no hay que sacar el mérito a Nyland, la verdad que ayer hace un partidazo el golero de Noruega, como 4 o 5 intervenciones increíbles, atajando cuando el partido estaba 0-0 en el primer tiempo, donde Brasil fue mejor, y en el segundo también estuvo muy atento allí para atajar. Luego me gustó lo de Noruega y su manejo de pelota en los últimos minutos, o no en los últimos minutos, sino en todo el segundo tiempo. Odegaard hace un partido inmenso, lee bien el partido Solbakken, en el ingreso de Schelderup, el extremo por izquierda, le da actividad al ataque de Noruega, sobre todo darle la pelota a Erling Haaland, que Haaland no aparece mucho en el partido, pero porque la pelota no le llegaba. Es un delantero que, a diferencia de otros, necesita del equipo, que le pongan la pelota en el lugar y luego él resuelve. El cabezazo es increíble, cómo se anticipa Gabriel Magalhães, el remate desde fuera es una resolución como un francotirador, ¿no? Apuntó, escogió el lugar y la metió y la clavó allí. Haaland, que fue el jugador en cancha de los 22, más los que ingresaron, que menos contacto tuvo con la pelota, pero marcó 2 goles. Es la determinación que tiene allí el delantero. Y bueno, Noruega pisa fuerte a esta altura. Creo que eliminar a Brasil es una motivación para cualquiera. Y ahora le vendrá el duelo allí contra la selección de Inglaterra. Por acá hay más mensajes. Nos dicen: me volví su fan aún más con esta aventura mundialista. Gracias, chicos, por todo, y que el fútbol nos siga dando alegrías. Gracias a Fernanda por ese mensaje. Excelente trabajo de los payasitos, felicitaciones. Carlos nos dice: pobres payasos, terminaron fundidos, de aquí tormenta, dudo que el vuelo salga a tiempo. Por cierto, el Cuenca perdió, sí, ya vamos a hablar también de Deportivo Cuenca. Nos preguntan: ¿creen que hoy se despida Cristiano? Yo creo que España es favorita en el duelo ante Portugal. Como decía Carlos, Portugal se compró un problema, porque le pudo haber tocado un camino relativamente más sencillo. Podría estar enfrentando, Portugal hubiese enfrentado a Ghana y el siguiente rival hubiese sido Suiza. El camino de Colombia lo hubiese tenido Portugal si ganaba el grupo, como todos creíamos. Y ahora creo que se le pone el escenario mucho más complicado a la selección de Portugal. Creo que hizo un buen partido ante Croacia, mejoró, pero fue un partido parejo, y creo que favorita es España, pero ya hemos visto en este Mundial lo que ha pasado. Va a ser un duelo muy parejo, muy cerrado, se va a definir por la mínima, y veremos allí el talento individual cuánto termina de ser importante. Andrés preguntaba y decía si España y Francia son las máximas favoritas. Yo creería que sí, están muy bien, ambas se van a enfrentar, si es que así hacen su trabajo, podrían ser rivales en semifinales, sobre todo porque del otro lado, bueno, habrá que ver cuánto puede Noruega pesarle también el tema de la falta de experiencia en estas instancias, cuánto evoluciona Inglaterra, que ayer gana un partido bravo, pesado, con mucho trabajo, pero que colectivamente creo que no fue mejor que México, y luego Colombia y Argentina. Argentina en el partido ante Cabo Verde tuvo que sufrir más de lo que se esperaba, y no está Argentina en una gran sintonía en su mediocampo. Hablan de que Scaloni mañana va a hacer 3-4 cambios y los necesita Argentina, porque ese mediocampo de mucho talento, de mucho vértigo, de buen toque, de intensidad, de gambeta, que se vio en Qatar, ya no se vio ahora en este Mundial, o no se ha visto. Hace falta un jugador como Di María que encare y que haga goles. Thiago Almada creo que no ha sido un referente en ese lugar. La crisis de gol en los delanteros, ni Julián ni Lautaro están en un gran Mundial. Los laterales derechos, Molina y Montiel, creo que no están respondiendo de buena manera, y dependen mucho de Messi. Entonces, o Argentina hace un volantazo ahora y vuelve a una versión y Scaloni toma cartas en el asunto, o ese duelo con Colombia se va a presentar muy parejo y habrá que ver más adelante. Pero creo que todavía es temprano hablar de que pueda llegar a pasar, pero sí, España, Francia, Argentina, Inglaterra pueden estarse perfilando como favoritas para llegar a esa última instancia del Mundial. 9:39, momento de hacer una pausa. Volvemos para hablar de Deportivo Cuenca y su derrota ante Barcelona en Guayaquil.

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12: Estamos de vuelta con más, 9 de la mañana, 44 minutos, recta final de la programación deportiva. 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

0: 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Cerramos publicidad 9.50. Hablen del Cuenquita. Nos dicen, bueno, Deportivo Cuenca volvió a la actividad. Tuvo una derrota contra Barcelona 2-0. Un poco como que ha quedado la sensación generalizada de lo que habíamos comentado hace un mes y medio cuando paraba el campeonato, de las deficiencias de Deportivo Cuenca en su zona defensiva. Y creo que eso vuelve a ocurrir ahora. Los dos goles son de evidente desatención de sus centrales. El primer gol es un gol en contra, un desvío de Bolsen, y el segundo un penal que comete Mateo Piedra. Entonces, puntualmente, sin decir que sea el único problema, pero se ha vuelto a evidenciar la carencia que tiene Deportivo Cuenca en esa zona defensiva y cuyas desconcentraciones repercuten directamente en el resultado. Dos errores, dos goles, y Barcelona se acomodó, se fue al entretiempo. No creo que era un resultado justo en ese momento, pero Barcelona supo aprovechar las deficiencias de su rival, ¿no? Si el rival comete un autogol y luego te hace un penal, tú tienes que aprovechar. Y Barcelona se acomoda, empieza a retroceder algunos metros. Lo han criticado a Farías por su postura conformista, más de atacar al contragolpe. Le cedió la pelota a Deportivo Cuenca, eso es cierto. Creo que el Cuenca, el cierre del primer tiempo lo hace bien, con un David González muy inspirado, muy movedizo, en una gran versión de él, con poco acompañamiento, es cierto, por eso Celico al entretiempo hace variantes. Creo que Deportivo Cuenca asume ese protagonismo que le tocaba, pero no tiene esa capacidad de resolver en últimos metros. Chances claras, creo que la única que tuvo el Cuenca, la de Klimowicz, en el primer tiempo que se le ataja a Contreras. Después en el segundo tiempo, más allá de que atacó y que casi que todo el segundo tiempo estuvo en campo rival, no tuvo esa sincronía para poner mano a mano nuevamente a su delantero. Cambios muy ofensivos de Celico, sí, con el ingreso de Rivero, con el ingreso de Mancinelli, lo pone a Chacón también a jugar allí de lateral derecho, se queda solo con Macari como volante de marca para reflejar en este caso una postura más de ataque, de búsqueda, pero no la concreta. Entonces, bueno, creo que en Deportivo Cuenca ha quedado un poco esa sensación de todavía estar en el mismo lugar donde se dejaron las cosas hace un mes y medio. Quizás y no era el partido porque eras visitante ante Barcelona, siempre está obligado a ganar, Barcelona no ha perdido este año en Liga Pro, entonces capaz y el contexto es el próximo domingo ante Aucas. Ayer Cuenca va a tener que ser mucho más efectivo, mucho más propositivo. Veremos si Nardelli está para jugar o no. Creo que a esta altura, si el Cuenca se ha reforzado en ese lugar donde tenía carencias, lo correcto sería ver al refuerzo, a ver si va a marcar o no las diferencias respecto a lo que tiene. Porque Postel sigue en el plantel, pero está claro que van a buscar una desvinculación. Guevara a lo mejor ya está habilitado, lo necesita el Cuenca también. Ayer o el domingo, o el sábado más bien dicho, tuvo solo dos centrales que fueron los que jugaron. En la banca no tenía otro central, Jorge Celico. Hizo falta la Tuquito Ordóñez, preguntaban por qué no jugaron. Bueno, el Cuenca tenía, entiendo, tenía una sanción en la FIFA y la tenía que levantar. Como lo hizo en el último día, que fue viernes, no se pudo llevar a cabo la habilitación en este caso del refuerzo y de los jugadores que renuevan contrato. Si los jugadores renuevan contrato, tienen que pasar nuevamente, en este caso, el tema de habilitación en FIFA. Ahí es un poco la cuestión, ¿no? De si hubo un mes y medio para levantar sanción, ¿por qué se dejó para el último día? Al dejarlo para el último día, pues no pudieron habilitar a Nardelli, tampoco pudieron, con el contrato renovado, volver a habilitar a Ordóñez y a Guevara. Particularmente lo de Ordóñez, creo que el Cuenca sí lo lamenta, porque sigue el nivel bajo de Romario Ibarra, sigue el nivel bajo de Melvin Díaz. Vuelve Mancinelli, podría ser esa una noticia positiva, creo yo, está para ser titular igual con la Tuquita, y ahí es en donde el Cuenca tiene que seguir en ese trabajo y en esa oportunidad de tratar de llegar a mejorar. Sigue en la parte alta, es cierto, ya no en segundo lugar, pero el campeonato está allí, todo muy parejo, todos acumulados. Vendrá un momento en donde se marque ya una tendencia para quienes van al hexagonal y quienes se quedan más abajo, y creo que allí es en donde el Cuenca tiene que empezar a mejorar, sobre todo también en condición de local. El Cuenca este año ha perdido muchos puntos en condición de local, más bien ha sido un visitante muy fuerte, y creo que esa lectura la habrán hecho internamente los jugadores, el cuerpo técnico, el nuevo director deportivo, de que para este cierre de fase inicial los resultados en casa tienen que ser distintos, y una buena oportunidad es ante Aucas. Aucas es rival directo para Deportivo Cuenca en la tabla de posiciones, y es allí en donde tiene que el Cuenca ir mostrando esos síntomas de mejoría colectiva, esa búsqueda de parecerse más a la filosofía de su entrenador, que en la primera parte del campeonato el Cuenca fue un equipo de muchos puntos pero de poco juego, y también condicionado por el tema de la doble competencia, los viajes, todo lo que ya hemos hablado. Ahora enfocado únicamente en Liga Pro porque ya no tiene otras competencias, creo que el Cuenca con días y sesiones de trabajo, unidades de trabajo, como dice Jorge Celico, debería evolucionar en ese juego colectivo. Y en defensa, pues no es Nardelli la salvación, pues no es un central que llega tampoco con ese cartel, pero si han visto y se han fijado en él como el jugador a contratar, pues debería darle algo más de lo que ya tiene actualmente Deportivo Cuenca, y debería jugar si es que ya está habilitado, si lo logran hacer. Ya lleva un buen tiempo acá, entiendo, adaptado a la altura está, tendrá una memoria de su paso en Vinotinto hace un par de temporadas, y allí pues en cancha habrá que ver qué termina ejecutando Deportivo Cuenca. Siempre el primer partido luego de una para importante, creo yo, es difícil para los equipos, porque una cosa es entrenar y otra es volver a la competencia, es sacarse un poquito la pretemporada de encima y volver a activarse en cancha. Entonces creo que ser muy drásticos con el Cuenca por la derrota ante Barcelona no cabe, pero sí puntualizar en esos errores que se han vuelto a cometer en la parte defensiva, y cómo no pudo aprovechar el Cuenca la pelota que le regaló y le entregó Barcelona en el segundo tiempo. Esta semana creo que habrá mucho más tiempo para poder hablar de lo que será el duelo ante Aucas el próximo día Domingo, antes de irnos, también vamos a escuchar un informe de Pachi. Vuelve el fútbol de ascenso en el Azuay. Hoy lunes es la primera fecha, a las 11 de la mañana ya hay partidos. En un par de horas habrá partidos, en una hora para ser exacto. Nos contaba Pachi que se juega entre semana porque todos los conflictos que tuvo AFA no permitieron que el inicio arranque cuando debía. Y ahora están contra el tiempo, ¿no? Tendrán que igualarse con las demás asociaciones a nivel del país para que puedan jugar, para que puedan decidir los clasificados luego cuando venga la tanda a nivel nacional, definir al campeón. Así que contrarreloj arrancan hoy a las 11 de la mañana. Esto estaba previsto en este caso para que el 25 de julio ya debían tener a todos los clasificados a la fase nacional de la segunda categoría. Pero como han empezado a destiempo, van a tener que ajustar allí el calendario. Entonces escuchemos a Apache Enríquez de este informe de lo que será la segunda categoría. Una buena noticia, ¿no? Para los clubes que estaban expectantes, podrán jugar ya ahora sus partidos a partir del día de hoy.
1: El fútbol de ascenso de la Azuay inicia hoy lunes con un torneo relámpago que deberá tener a los clasificados a la fase nacional de la categoría hasta finales de julio. Esto luego de que la Federación Ecuatoriana del Deporte aprobara el reglamento de la etapa provincial tras una serie de conflictos legales y la ausencia de un directorio establecido. El gerente de AFA, Víctor Campoverde, nos explica el sistema del campeonato.
2: El sistema de campeonato está conformado por cuatro grupos: el grupo A, cuatro equipos; grupo B, cuatro; grupo C, cuatro; y el grupo D, tres equipos. La modalidad de campeonato es la primera fase, todos contra todos, donde clasificarán los primeros de cada serie y se enfrentarán el uno con el cuatro y dos con el tres. La clasificación será del 1.1, 1.2, 1.3 y 1.4. según el puntaje respectivo, y la fase final con los ganadores y por el tercer puesto, que en la cual estaríamos jugando el día martes 25 de julio.
1: Así, en la primera fecha de hoy lunes, por el grupo A, el equipo de Avicet recibe en su complejo a las 11 horas al Cuenca Fútbol Club. Lo propio, el Paute Fútbol Club hará de local en el estadio Eduardo Crespo Malo contra Expreso Austral a las 15 horas. En esta misma sede, pero por el grupo B, se enfrentan Liga Deportiva de Cuenca con Valdor Bermeo a las 11 horas y a las 19:30 Cuenca City versus Los Potros. En el grupo C rivalizarán Estrella Roja y Atenas en el complejo de AFA en Cumbe a las 11 horas, mientras que a las 15:30 en el Pongo Santa Isabel recibirá a El Cuartel. Por último, en la Serie D, también en el complejo de AFA, jugarán Santa Ana con Pro Praxis a las 12 horas, teniendo jornada libre San Pedro del Pongo. La programación continuará con la segunda y tercera fecha esta misma semana, en jueves y domingo. Para Radio Activa, Pachi Enríquez.
0: Gracias, Pachi. Ahí el detalle entonces, vuelve la segunda categoría. Hasta el 25 de julio, ¿no? Tienen que tener definido todo el tema de los clasificados. Han arrancado muy tarde, van contra reloj. Bueno, esperemos que pueda salir todo bien. Es una noticia importante. En medio de la crisis, de ese conflicto que tuvieron allí los equipos por este tema de AFA, pues al menos se ha podido resolver. Y a partir de hoy, con lo que ha dicho Pachi, el calendario de partidos, pues vuelve el fútbol de segunda categoría, que es una buena noticia también, ¿no? En la parte económica y todos los movimientos que tienen que hacer los equipos de la provincia. 10 de la mañana en punto, nosotros vamos cerrando la programación deportiva. Invitarlos 13:45 a la previa, el partidazo entre Portugal y España, duelo de pronóstico reservado, y a las 18:45 la previa, a las 19 el partido Estados Unidos ante Bélgica, el partido del morbo, digámoslo así, ¿no? Por esto de Balogun y su tarjeta roja perdonada, mucha gente enojada con la FIFA y hablando muy fuerte de la organización del Mundial, y creo que no es para menos por lo que ha ocurrido, que es muy injusto y bueno, ha sentado un precedente negativo. Así que allí los dos partidos de Mundial para esta jornada en Radio Activa. Un abrazo para todos, se viene personalísimo, la mejor programación a través de 88.5 Cuenca y Azuay, 103.3 FM en Guayaquil. Un abrazo para todos, que la pasen muy bien.

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0: tal? Buenos días, bienvenidos. Estamos llegando tardecito al programa el día de hoy. Tuvimos algunas complicaciones en la mañana. Menos mal, ya estamos acá en el horario de personalísimo. Listos para acompañarles hasta las 12 con 30 minutos en el programa. Bueno, ¿qué tal el tema del mundial? ¿Ah? ¿Qué les ha parecido los últimos resultados? Los partidos que vienen para hoy, los partidos que se tienen que jugar este día, los partidos que se han jugado ya, los de ayer que fueron de infarto. ¿Ah? Lo que se viene también. Bueno, ya les vamos a contar lo que se está contando en los programas deportivos. También, obviamente, nosotros hacemos acá un pequeño resumen, unas capsulitas que van dentro del programa para estar al tanto de lo que viene en el Mundial. Qué partido el de ayer entre México e Inglaterra, ¿no? Claro, hubieron muchas simpatías de los ecuatorianos con Inglaterra, un poco por el espíritu aquel de revanchismo, por la pérdida que tuvo Ecuador en México y sobre todo por la manera como se perdió y por todo lo que ya ustedes han visto, todos hemos visto en redes sociales, las actitudes que no han sido muy correctas de los mexicanos, que han sido tan criticados, no de todos los mexicanos, pero sí de aquellos que ocasionaron aquellas circunstancias, de todo lo que ya se ha dicho, ¿no? La bulla para no dejar dormir a los de la selección de Ecuador, les hicieron lo mismo a los de Inglaterra, no les funcionó igual. Pero bueno, ya los de Inglaterra estaban un poco ya preparados, ya habían sabido a lo que iban, ya sabían el clima hostil que tenían. Pero con todo y eso, qué partidazo, ¿ah?, que se mandó México y que se mandó Inglaterra con ese buen triunfo de 3-2. Pensábamos que ya le empataba a México y que irían a los alargues. Pero la estrategia, el buen funcionamiento, el rendimiento de los jugadores y todo hizo que Inglaterra se imponga a México por primera vez y en su cancha, en el estadio Azteca de México, y se quedó fuera México. Se queda para la contienda Inglaterra. Y hoy, 14 horas, 2 de la tarde, Portugal, España. Luego, más tardecito, para las 19 horas, Estados Unidos, Bélgica. Y para el día de mañana, Argentina, Egipto, Suiza, Colombia. Así vienen las llaves, ¿no? Luego vendrá Francia, Marruecos. Y ya hablaremos de qué pasa luego. Pero mientras tanto, ayer también, qué pena, se quedó fuera Brasil frente a Noruega. Todos pensábamos que Noruega podía ser el candidato a quedarse fuera del Mundial. El corazoncito sudamericano latía por Brasil, pero no. Noruega se quedó en el camino. Más bien, Brasil se quedó en el camino. Noruega pasa a la siguiente fase. Así sería, ¿no? Así sería lo correcto. Bueno, Mundial de Infarto. Resultados que a todos nos ponen realmente a vibrar en torno a este Mundial de Fútbol.
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0: Pausa, venimos.
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ubican esta canción de Oasis. Fue la canción que algunos jugadores de fútbol de la selección inglesa y el público inglés que estuvo en el Estadio de México el día de ayer interpretó en el triunfo de la selección inglesa, ¿no? De los ingleses, cuando le ganó ayer a México 3-2. Un final realmente de infartos. 3-2. Le cantaron. Fueron este tema el que cantaron a la celebración de la victoria sobre México en los octavos de final del Mundial. Es una tradición reciente de la hinchada inglesa en torneos grandes. Y se convirtió en un himno de victoria en este Mundial. Después del partido, los jugadores se reunieron con los fans y la cantaron a viva voz. Este tema, Wonderwall, se popularizó como cántico futbolero inglés hace ya algunos años, especialmente en la Eurocopa y en los Mundiales. Realmente no es un himno, no es un himno oficial para nada, pero representa la euforia colectiva y se asocia con la celebración. Algo así como podría ser para nosotros cuando nos pusieron la canción de Julio Jaramillo, Nuestro Juramento, o cuando los mexicanos cantan Cielito Lindo, ¿no? En este contexto, Inglaterra ganó ayer con 10 hombres tras una expulsión. Fue un partido intenso, dramático, en casa de México, por lo que la canción sirvió como desahogo y como una celebración. Esta es una versión en vivo del tema y te lo dejamos para que lo escuches ahí.

esto. Sonaba ayer en el Estadio de México, de Ciudad de México, el Azteca, interpretado por los jugadores y por la hinchada que acompañó a su selección de Inglaterra en el gran triunfo de estos octavos de final en la Copa del Mundo. Al ganarle a México ayer, Inglaterra 3-2, eso sonó. Esto lo cantaron, así lo festejaron los ingleses en Ciudad de México. Qué emocionante, ¿no? Y se vienen partidos de infarto. Y los escuchas por Radioactiva, por supuesto. Estamos en el Mundial, somos mundialistas, estamos ahí, les llevamos las emociones. Estamos diariamente en la programación con todos los partidos del Mundial.

Esta es la versión oficial, que es la versión oficial, la versión original de Neil Diamond, de Sweet Caroline. Y esta es una versión en vivo. Al estilo de lo que hace Jan Piedra a las tardes de Live Session. Escuchen, esta es una versión en vivo de Sweet Caroline. Otro de los temas de alguna manera que es un emblema para los ingleses en sus celebraciones. Les pongo un pedacito de la versión original y esta que es una versión en vivo. Was on the spring.

¿Qué tal esta versión en vivo de Sweet Caroline y el Diamond? Lunes de clásicos, empezando la semana con los mejores recuerdos acá desde Radioactiva. Y ya que estamos por... Ah, ¿quieren más? Y ya que estamos por tierras inglesas, maestro.

ya que estamos revisando algunos de los grandes artistas ingleses con motivo del triunfo de Inglaterra ayer en el Mundial, no podemos dejar fuera a Queen, por favor. Vamos, Queen, una cosita loca que la conocemos como amor.

Bueno, nos queda cortito el programa para hablar de grandes artistas ingleses, pero no podemos dejar de incluir a Pink Floyd también el día de hoy, ¿eh? Grandes artistas ingleses en este bloque de clásicos.

0: De nuestra lista de ingleses, bandas inglesas importantes. Claro, nos hace falta algunos, ¿no? Muchos nombres. Rolling Stones, Led Zeppelin, David Bowie, Elton John, The Who, Black Sabbath, Radiohead, Oasis, ya la pusimos, Adele, Eric Clapton, y bueno, artistas también de otros géneros como Amy Winehouse, Ed Sheeran, Spice Girls, Depeche Mode, entre otros, ¿no? Que podríamos incluir. Pero para que vean que no somos rencorosos, vamos a cerrar el bloque con Maná. Maná hizo una corta intervención el día de ayer en el entretiempo del partido entre México e Inglaterra.
1: Yo sé bien.
0: Y con esto me voy a ir a la pausa. Aquí les dejo una partecita de este tema. El rey.

0: el tema, una partecita de El Rey de Maná. Ayer la interpretaron en El Entretiempo, al estilo de el fútbol americano, ¿no? Los entretiempos musicales. Bueno, y claro, no le, por ahí hubo muchas críticas por los por aquellas desafinadas, esa desafinación que tuvo Maná en su interpretación, pero bueno, cosas de los shows así en vivo y con la euforia vivida el día de ayer en el estadio. Estoy listo para irme a la pausa. Vamos a ir a la pausa. Regresamos ahora con más de tu música favorita. Estás en Personalísimo. Lunes de Clásicos. Empezando esta semana con buena música. Pausa. Venimos ahora. Regresamos.
1: Por partida doble.
0: No, señor. Doble no. Hoy es lunes nomás, ingeniero. ¿Qué pasó? Vamos a ir a la pausa. Regresamos ahora. ¿Cuáles son los partidos que se juegan hoy?
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0: Acá estamos compartiendo buena música. 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
4: Acá estamos. Felicidad. Acá estamos acompañándote con buena música desde Radioactiva. Esto es personalísimo hasta las 12:30. Hoy, 14:02 p.m. por Radioactiva. Octavos de final.
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Más adelante vamos a revisar cuáles son los cinco temas más importantes de la lista de las 8 más 8 de esta semana.

0: Le echamos una miradita a las notas de primera plana de la prensa hoy. A continuación, a esta hora, esto es lo que debemos conocer.
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0: En diario El Comercio, Inglaterra derrotó a México y jugará contra Noruega en cuartos de final del Mundial. Noruega hace historia en el Mundial y Haaland iguala a Messi y Mbappé en goles. Otros titulares capturan a cuatro presuntos secuestradores tras operativos en Guayas y Pichincha. Tres muertos en masacre fuera de Salzoteca en Guayaquil. La Guaira acelera la retirada de escombros y miembros en Venezuela buscan volver a la normalidad. En el diario El Universo, los hombres de atrás, así ubica la fiscalía José Serrano, Javier Jordán, Ronnie Aleaga y otros acusados de intervenir en el crimen de Fernando Villavicencio. Más del 10% de los asambleístas son postulados como precandidatos para las seccionales de noviembre de este año. El gobierno canalizó 758 millones en créditos a través de cooperativas y mutualistas, dice El Universo, diario El Mercurio, hoy. Universidad de Cuenca inicia las inscripciones, fechas y qué cambia en el examen de admisión. Remesas cuadriplican a la inversión extranjera directa en Ecuador durante el primer trimestre del 2026. Un intento de robo provocó balacera en Cuenca. Mientras en primicias del día de hoy, la cárcel de El Encuentro acumula 70 demandas en 7 meses por presuntos excesos y desnutrición. Policía y Fuerzas Armadas dicen cumplir la ley. Esto se sabe sobre el aluvión en Zamora. Medios locales informan de 9 fallecidos, entre ellos un menor de edad. En imágenes, así está Zamora tras el mortal aluvión y el desbordamiento del río. Se establece el servicio de luz y agua. Se restablece el servicio de luz y agua potable en sectores afectados por el aluvión en Zamora, Chinchipe. Y finalmente, lo que trae diario El Telégrafo el día de hoy. Aluvión en Zamora, Chinchipe. ¿Qué se sabe de la desaparición de la gobernadora? La gobernadora de Zamora, Chinchipe, Ivonne Panchi, se encuentra entre las personas desaparecidas tras el aluvión.

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0: Vamos a ir a la pausa y de vuelta, de regreso, vamos a revisar cuáles son las 5 mejores canciones de la lista de las 8 más 8 de esta semana acá en Radioactiva. Voy a la pausa, regresamos ahora.
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0: Aquí estamos.
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0: Acompañándote toda la jornada. En esta mañana hasta las 12:30 de la tarde. Luego estaremos al aire con Caída y Limpia. 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
0: Aquí estamos, listos para revisar cuáles son las 5 mejores canciones de los últimos días en la lista de las 8 más 8. Se actualiza todos los sábados, 10 horas de horario regular. En el Mundial hemos sufrido algunos cambios, algunos ajustes en los horarios, pequeñas modificaciones que han permitido acomodar tanto la programación regular de la radio cuanto la transmisión de los importantes partidos del Mundial que estamos llevando a cabo a través de Radioactiva. Aquí está la casilla número 5. Se mantiene Alex Warren, igual, en el mismo lugar que la semana pasada. Una de las grandes canciones, esta que suena ahora.
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0: para este mundial. 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Ahora tienes más luces. Ya sabemos que algunos se van quedando en el camino, ya se van despidiendo definitivamente del mundial, como lo que vemos que ha ocurrido en las últimas horas con algunas selecciones que, por más favoritas que podían haber sido, se van quedando, ¿no? Marruecos le dijo adiós a Canadá. Marruecos se queda, Canadá se va del mundial. Paraguay se despidió del mundial frente a Francia, que le ganó 1-0. Otro de los favoritos, Brasil, se quedó en el camino, no va más. Noruega le puso fuera del mundial a Brasil, sí señor. Y ahora Inglaterra le pone fuera del mundial a México. Entonces ahí vamos teniendo más luces para lo que puede ir pasando entre los que lleguen a la final. ¿Cuál es tu pronóstico? 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Casilla 4, Ariana Grande.
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5: Ay, ay, ay, es un partido. ¿Cuál es tu favorito? ¿España, Portugal? ¿Qué podríamos decir? Difícil pronóstico. España-Portugal, 14 horas, 2 de la tarde por Radioactiva. Y en la tarde, o más bien ya en la noche, 19 horas, Estados Unidos-Bélgica. Vamos a ver qué pasa ahí también. 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

0: 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Vamos a la casilla número 3 de esta semana. Estas son las mejores canciones de los últimos días en Radioactiva. Desde la lista de las 8 más 8 en descenso, bajando puestos, Olivia Rodrigo se presenta en la casilla 3. Fue número 2 la semana pasada con...
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0: Este tema...

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1: Vamos ahora a presentarte el tema número 2 de esta semana, en ascenso y sube buenos puestos, buenos 4 puestos. Estamos hablando de un tema, de una colaboración realmente transgeneracional, por la edad que tiene Madonna y la de Sabrina Carpenter, para el tema Bring Your Love, Trae Tu Amor. Es una canción de las cantantes estadounidenses Madonna y Sabrina Carpenter, lanzada en abril de este año como el primer sencillo del 15º álbum de estudio de Madonna, escrita, producida por Madonna y una producción especial de otros colaboradores. La letra muestra a Madonna y Carpenter dirigiéndose a las críticas y rechazando los juicios externos sobre sus carreras y su imagen pública. La canción recibió críticas generalmente positivas de quienes hacen música, quienes han elogiado su producción ideal para discotecas y la calificaron como un éxito de verano. Aquí está. En la casilla número 2 asciende del puesto número 6 al puesto número 2 esta semana.
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1: Muy bien, vamos a presentarte el tema más importante de la lista de las 8 más 8 de esta semana. 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Bueno, vamos a la número uno de esta semana. ¿Cómo no podía ser de otra manera? ¿Cómo no podía ser de otra manera? La número uno de esta semana viene con Shakira, Dai Dai. Vamos, vamos, Dai Dai. Vamos, vamos. Shakira y el cantante nigeriano Burna Boy se lanzó a través de la Sony Music como canción oficial de la Copa del Mundo, este mundial, celebrada en Canadá, México y Estados Unidos. Es la canción oficial. Aparecen además mencionados en la canción como leyendas del fútbol: Pelé, Maradona, Ronaldo, Lionel Messi, entre otros. El 7 de mayo de este año, Shakira publicó un breve video en su cuenta de Instagram en el que apareció sosteniendo el balón oficial de la Copa Mundial de la FIFA 2026 en el campo de fútbol del Estadio Maracaná de Río de Janeiro, anunciando el título oficial de la canción. Se anunció que Shakira, Madonna y el grupo de K-pop BTS serán los artistas principales del primer espectáculo de medio tiempo en la final de la FIFA el 19 de julio, cuando se juegue la final en el estadio MetLife en Nueva York, en Nueva Jersey, en New Jersey. Así las cosas, entonces, ahí estará cerrando, clausurando el Mundial Shakira, Madonna y el grupo BTS en el entretiempo de la final del mundial, al estilo fútbol americano. Bueno, muy bien, entonces, sí señor, con sobra de méritos, la número uno, la más importante de estos días, Shakira y el nigeriano Burna Boy, Dai Dai.
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Llegamos a la parte final del programa. Teddy Swims siempre hace buena música, Teddy. Y con esto despedimos personalísimo el día de hoy. En un ratito más, junto a Diana para Caída y Limpia.

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cosas, qué finales que nos está dejando este mundial. El partido de ayer, qué intenso partido. El jugado entre México e Inglaterra. 3-2, un partido apretadísimo. Los unos ya pedían tiempo, otros querían irse a los alargues. Ya en cualquier momento México le empataba a Inglaterra. ¡Qué partido, mi querida compañera!

0: Yo contenta, yo feliz, con una energía diferente.
1: Ah, qué bueno.
0: Sí, ayer pues fue un partido, como usted dice, muy emocionante.
1: Muy intenso.
0: Creo que todos estábamos vestidos con la camiseta de Inglaterra.
1: No sé si todos.
0: O la mayor parte de ecuatorianos.
1: No sé si todos, sino como que había ese espíritu así de revancha, por lo que, claro, México nos dejó fuera del Mundial en el partido anterior y todos los antecedentes que hubo, ¿no? De que sí, que alguien se había portado mal, de que alguien les lanzó alguna cosa a los periodistas, que les fueron a gritar
0: cosas.
1: Hubieron
0: algunos hinchas que no tuvieron actitud correcta, algunos hinchas.
1: Pero cuando hablamos de esas cosas, a veces cometemos un grave error, Diana, generalizar.
0: Sí, no hemos generalizado.
1: No podemos,
0: sin embargo,
1: no debemos.
0: Sin embargo,
1: generalizar.
0: Todos estábamos apoyando a Inglaterra, o la mayor parte de ecuatorianos, y ese es el fútbol también, Fernando,
1: sí,
0: ese es el deporte.
1: Sí, sí, sí.
0: Cada uno se pone la camiseta y hace barra por el equipo. Yo disfruté un montón.
1: Era lo que decían muchos, ¿no? O sea, claro, México nos sacó del Mundial, ahora queremos que Inglaterra le saque a México. Como que sí, con esa revancha, como que con esa revancha ya quedamos satisfechos.
0: O sea, ayer a las 7, a las 9 de la noche tenía yo una terapia de pareja de unos pacientes de Estados Unidos. Y a las 7:30 me mandaron un mensaje y me dijeron: ¿podemos reagendar la cita, por favor?
1: ¿A qué hora?
0: A las 7:30, 8 de la noche. Yo ya sabía que era por el partido de fútbol.
1: Pero usted tenía cita domingo.
0: A las 9 de la noche, sí, sí.
1: ¿Domingo?
0: Sí, Fernando.
1: No le creo.
0: Sí, sí, claro.
1: Vaya.
0: Y entonces yo dije, es por el fútbol. Es por el fútbol.
1: Además que se retrasó el partido, debía sí, empezar a las 7, sí, empezó a las 8.
0: Sí.
1: Ahí estábamos en casita reunidos con la familia, viendo el partido.
0: Qué emocionante
1: que
0: estuvo.
1: México
0: jugó súper bien, creo.
1: A ver, definitivamente se va a México.
0: Peleando.
1: ¿Qué es lo que nosotros queríamos con Ecuador?
0: Claro, pero bueno, se tejen algunas cosas ahí que no sabemos qué pasó, si no durmieron bien, etcétera, etcétera.
1: No sé.
0: Sin embargo, nuestros jugadores, yo creo que estaban para más, ¿no? Ahí algo les pasó.
1: Estaban para más, pero no estuvieron dentro de la cancha como deberían
0: estar
1: en ese momento.
0: Estaban para más, pero no estuvieron. Un pensamiento célebre.
1: No.
0: Que lo vamos a registrar hoy.
1: No me deja completar.
0: Porque vamos a hablar de pensamientos.
1: Hoy estamos pensadores.
0: Estaban para más, pero no estuvieron.
1: Estaban para más. ¿Cómo me corta?
0: Pero tiene un significado.
1: Es el colmo.
0: Estaban para más.
1: Pero no estuvieron. No estuvieron.
0: Exacto.
1: No estuvieron. Estuvieron luego para menos. Bueno, felicitaciones a México. Hizo un partidazo el día de ayer. Se eliminan frente a un equipazo como fue Inglaterra. ¡Qué partido más de lucha! ¡Qué
0: sufrimiento!
1: Y algunos decíamos que el empate México para ver unos alargues, pero yo creo que en los alargues y algunos jugadores no tenían más piernas, Diana.
0: No, si es que existía ya, el alargue, no. yo escuchaba los comentarios. No. Si es que se van al alargue, ya se fregaron los ingleses porque con un jugador menos, porque no tienen más físico.
1: Y eso,
0: que
1: como
0: jugar
1: jugador
0: en la altura
1: menos
0: y todo, pero qué manera de jugar de los ingleses.
1: Sí.
0: Desde ahora quiero que gane Inglaterra el Mundial.
1: O sea, qué bien Inglaterra, realmente me ha gustado. Sí.
0: Pero sabe que mi corazón está dividido entre Noruega e Inglaterra.
1: No, porque
0: también
1: el mío no está dividido
0: qué
1: para
0: manera
1: nada.
0: De pelear igual en la cancha, qué actitud.
1: ¿Usted lo está diciendo por el jugador noruego?
0: No.
1: Yo veo que muchos están diciendo, este Haaland. Es como que de otro planeta.
0: O sea, lo que me gusta
1: es
0: de Haaland, ¿sabe qué es?
1: Es todo un vikingo.
0: Pero, o sea, sí
1: los
0: me gusta.
1: Los cuernos me gustan. ¿Le gustan los cuernos?
0: Lo que me gusta de Haaland es que a pesar del tamaño que tiene,
1: del físico que tiene,
0: es muy alto, tiene un cuerpo realmente muy trabajado. Usted mire a los jugadores de fútbol que son altos, aún estando junto a él, se ven pequeñitos.
1: Ajá.
0: Y lo que me gusta es del autocontrol y la disciplina que tiene. Eso me encanta.
1: Yo no sé cuál es el autocontrol y disciplina que tenga.
0: Le empujan, le codean, le patean y él ve.
1: Es que él no le.
0: Como que él sabe que la fuerza que tiene.
1: Como que
0: tiene,
1: él no le pasa nada, como que
0: se le dio
1: es un
0: fuerza,
1: superhombre.
0: Exacto, pero como también tiene una gran responsabilidad.
1: Entre él dirá, Erling Haaland dirá, ah, son pequeños muchachos.
0: No te voy a hacer nada.
1: No, pensará.
0: Porque hoy vamos a hablar de los pensamientos.
1: Oiga, y vio la celebración
0: pensará,
1: al final del partido de Noruega.
0: Y compartí la celebración en mis
1: golpeando
0: redes.
1: Golpeando con el tambor.
0: Y
1: ellos remando al ritmo del golpe
0: de
1: del tambor,
0: vikingos.
1: Al estilo vikingo.
0: Pero compartí en mis redes algo que me pareció bonito, Fernando, y es que en Noruega se festejó igual de esa manera. Miles de personas al unísono sin violencia, sin excesos. Me gustó mucho. Me gustó muchísimo. Y tenía

0: tenía por acá una nota de la cultura noruega que también me gustó mucho. Yo creo que cuando uno encuentra una cultura especial, así como hemos hablado de los japoneses y las cosas buenas de los ecuatorianos.
1: Que después de los partidos, los japoneses recogían todas las botellas, la basura que había quedado en el puesto de ellos y todos haciendo lo mismo, demostrando, dando una lección, ¿no?, a todos de lo que es el buen convivir.
0: El día de los partidos de Japón, el personal de limpieza dormía feliz porque sabía que el siguiente día no había mucho que limpiar realmente.
1: Bueno, o sea, pese a que el trabajo del personal de limpieza sí, es limpiar, la limpieza,
0: pero
1: ¿no?,
0: ellos dormían más tranquilos, pero, o sea, mañana no hay mucho.
1: Pero es un compromiso como que contigo sí, mismo, ¿no? Sí, ¿no? Como sí, cuando vamos a la playa y hay gente que deja todo
0: sí,
1: ahí.
0: De acuerdo.
1: Desparramada la basura, vas al parque, dejas botado el palito del helado, la fundita, botas lo que quieras que hayas consumido. No. O sea, sí creo que nos falta esa cultura,
0: sí,
1: ¿no?
0: Sí, nos falta cambiar mucho nuestra mentalidad. Sí. Fíjese que en Noruega la corrupción casi no existe. Noruega está entre los 5 países menos corruptos del mundo hace más de 20 años.
1: Muy bien.
0: La justicia no está en venta. En Noruega un juez gana menos que un conductor de autobús y eso funciona perfecto.
1: Ya.
0: Hotel o prisión. En Noruega las prisiones tienen cocina, jardín, wifi y la tasa de reincidencia es de un 20% en comparación con otros países que es de un 76%.
1: Bajito, ¿no?
0: Bajito porque les reintegran a la sociedad. Educación gratuita para todos, para todos. En Noruega las universidades públicas no cobran matrícula y hasta muchos estudiantes extranjeros estudian gratis si quieres ir a Noruega.
1: Bueno, las universidades públicas acá también.
0: Sí. El petróleo es de todos. En Noruega el Fondo Soberano fue creado con 1.7 trillones en ingresos de petróleo y cada ciudadano tiene su porción.
1: ¿De petróleo?
0: Es un dueño.
1: O sea, yo puedo decir, tengan la bondad.
0: Mi litrito.
1: Me da un litrito de mi petróleo.
0: Voy a cobrar por el litrito de petróleo.
1: A mí, por favor, un barrilito de mi petróleo. Yo no sé qué voy a hacer con un barril de petróleo, pero...
0: pero es mío.
1: Pero es mío.
0: O sea, si fuéramos latinos, sí, capaz, vamos.
1: Voy a reclamar.
0: Vamos y reclamamos. Y en Noruega hay una ley que me parece interesante.
1: ¿Cuál?
0: La ley de Hante.
1: ¿Cuál es?
0: No te creas mejor que nadie. La humildad en Noruega es un valor cultural.
1: Vaya.
0: No te creas mejor que nadie. Y la naturaleza es una religión. Se llama Friluftsliv, vida al aire libre. Los noruegos no se toman vacaciones de la naturaleza porque ellos viven en la naturaleza. Entonces, hay confianza en las instituciones. El 70% de los noruegos confían en el gobierno.
1: A mí lo que no me gustó es que le dejen a Brasil en el camino.
0: Sí, qué pena.
1: Yo quería que Brasil.
0: Pero hay que aprender de esta cultura. Hay mucho que aprender.
1: Sí, bueno. Yo me quedé con un desazón al ver que Brasil, que era uno de mis candidatos favoritos
0: para muchos.
1: Se quede, ¿no? Sí. Se quede. Bueno, todavía tengo mi candidata favorita que es Argentina.
0: Ah, es Argentina.
1: Sí,
0: tengo mi candidata
1: favorita que es Argentina. Francia me dejó como un sinsabor en el partido.
0: ¿Le dejó con sinsabor?
1: Sí, en el partido anterior.
0: ¿Por qué?
1: Sí, porque vi un gol a última hora.
0: Y además
1: de un penal.
0: De un penal
1: que no
0: dudoso.
1: Sé si fue penal o no fue penal. Un Mbappé que no me gustó la reacción que tuvo, la actitud que tuvo. Muy sobrado con Portugal, riéndose, haciendo mofa, o sea, como
0: sí, humildad.
1: Yo soy superior. O sea, esa falta de humildad, Diana, cuando un jugador con todo el talento que tiene Mbappé en Francia tiene gestos de soberbia,
0: de
1: hacerle menos al jugador paraguayo porque
0: al
1: por lo que sea.
0: Que no le dio ni la mano.
1: O sea, esos gestos de soberbia, Diana, a mí no.
0: A mí me despechan y me decepcionan de un ser humano.
1: Por eso yo, pese a que muchos no les gusta, yo le veo a Messi diferente. Le veo a Messi un Messi mucho más calmado, mucho más sereno. Con toda la fama que tiene y
0: todo lo que el astro
1: futbolístico que es futbolero, que es le veo mucho más en su centro, ¿no? Es como lo veo, puede que en el fondo no sea así.
0: Pero no me gustó la actitud. ¿A Inglaterra y a Noruega?
1: ¿Usted le va a?
0: ¿A Inglaterra o a Noruega?
1: Usted le va a los países.
0: Y en tercer lugar a
1: europeos.
0: Colombia.
1: No, yo me quedo con Argentina. Me quedo, aunque me decepcionó la actitud así de sobrado, ¿no?
0: Ajá.
1: De canchero, como dicen los argentinos.
0: Se queda
1: de Mbappé, me quedo con Francia todavía. Y quisiera ver qué pasa con Colombia, pues, a ver, sí, ¿no? A ver pasa con Colombia. Pero ahí están los goleadores. Los goleadores al momento son Haaland, su Haaland, al que ha hecho mención, Lionel Messi, Mbappé, que están entre los favoritos, ¿no? Vamos a ver qué sucede.
0: Bueno, por acá nos preguntan por qué todas las mujeres se han hecho hacia Noruega. O sea, como estamos... Comenten.
1: ¿Le parece a usted guapo Haaland?
0: No me parece guapo.
1: No le parece guapo.
0: Me parece un hombre muy atractivo.
1: Atractivo, pero no guapo.
0: No, no me parece guapo.
1: Pero es atractivo.
0: Me parece atractivo porque... tiene mucha disciplina, porque es autocontrol, porque he visto los videos de cómo entrenan y todo eso. Creo que tiene bastante autocontrol. He visto también que tiene actitudes de abrazar a los compañeros, de ayudar, de no sobrado. Y eso,
1: bueno, es un líder.
0: Me parece muy atractivo.
1: Es un líder, indudable, un líder. Empezamos el programa con esta canción que se titula Wonderworld de Oasis, porque es la canción que al final del partido, ayer, interpretó la gente. Le pusieron, es esa canción que identifica a la nación, al país, que está ganando el partido. Como cuando ganamos nosotros a Alemania, nos pusieron nuestro juramento en el estadio.
0: Qué lindo partido.
1: Y nosotros nos emocionamos. Acá les pusieron esta canción al final.
0: Que además tiene una historia, ¿no? Porque Noel Gallagher lanzó una publicación, Fer de Maná le respondió, luego Noel Gallagher le volvió a responder y dijo, ¿quién es la señora? ¿Quién es Maná? ¿Y quién es la señora que hace el video?
1: ¿Quién es la señora? Así le ¿Pero burlándose no o es porque no conocía?
0: No sé, le vio cara de señora, pues. Dice, ¿quién puntos suspensivos es Maná? O sea, no conozco esta banda.
1: Y para crear un balance, ¿le parece si ponemos a Maná?
0: Claro.
1: Para crear un balance, ponemos a Maná.
0: Fer también se presentó, ¿no?
1: En el entretiempo. Ahora desafinó mucho para lo... Hemos visto fracciones del video. Yo no vi toda la presentación de Maná. Claro, hay pequeñas desafinaciones. Yo lo entiendo, porque estás en un estadio.
0: Estás emocionado.
1: Estás en el entretiempo de un partido de fútbol. No es habitual que te pongan show de entretiempo. En el fútbol nuestro no era habitual, pues.
0: Claro.
1: Pese a que ahora, en el Mundial, en la final del Mundial tendrá Madonna, tendrá Shakira, a BTS.
0: Todo un
1: en la final.
0: Show un kermés.
1: Show de entretiempo. Al estilo del fútbol americano, ¿no? Pero esto cantó Maná.

0: Ahora, Diana, después de todo esto, ¿no? Del conflicto, de que alguien se portó bien, se portó mal, de que ya debemos superar estas cosas.
1: Debemos superar.
0: Somos pueblos de hermanos.
1: Y debe quedar también un aprendizaje. Porque he visto muchos mexicanos famosos en sus redes que dicen, amamos mucho a los ecuatorianos. De hecho, una banda de rock también antes del concierto dijo, hermanos ecuatorianos, no todos nos representan.
0: Así es, qué bien.
1: Entonces, claro, nos queda el aprendizaje también, ¿no?
0: Claro, para todos. Ahora, a todos, porque no es solamente una cuestión de México. Bueno, México ahora como sede. Pero debemos aprender a respetar aquel que no viste nuestros colores, aquel sí. que no piensa como nosotros, aquel que tiene otro equipo al que aplaude.
1: Otra manera de pensar.
0: Otra vida,
1: otra religión,
0: otra sí. ideología.
1: De acuerdo.
0: Porque de lo contrario, este tipo de enfrentamientos que tanto hemos visto, pues realmente se van a seguir repitiendo y no nos hace bien como humanidad.
1: Jamás.
0: No,
1: jamás.
0: O sea, no habla bien de nadie esto, ¿no?
1: De acuerdo.
0: Entonces, hay que superar este momento y ojalá, porque el deporte está hecho para que nos hermanen
1: sí.
0: a través de las emociones.
1: O sea, podríamos usarlo para bien,
0: pueblos.
1: ¿No? Podríamos usarlo para bien.
0: Tiene que ser para bien o para sí. que nos enojemos.
1: Dividamos, sí.
0: No,
1: oiga,
0: pues.
1: ¿Y qué opina de que Donald Trump llama directamente al presidente de la FIFA para pedirle que...
0: ¿Habrá llamado Donald Trump
1: directamente? Donald Trump confirmó que llamó directamente al presidente de la FIFA, Gianni Infantino, para pedirle que reconsiderara la tarjeta roja mostrada del delantero estadounidense e inclusive de una rueda de prensa donde Donald Trump dice... Ha habido cosas en el fútbol y yo también he jugado fútbol y por eso lo llamé.
0: ¡Donald Trump ha jugado fútbol!
1: Así dice.
0: ¿Qué fútbol habrá jugado, Pedro? No lo sé.
1: Él lo dijo desde la Casa Blanca. Así que
0: vea,
1: hay muchas críticas. Dicen, ¿cómo así que todos los presidentes llamen?
0: No, para mi opinión, todo lo que no sea deportivo, todo lo que esté afuera de lo que realmente es hacer deporte, resolverlo en la cancha, jugando, mostrándose lo que cada uno significa en el campo de juego, en el deporte, todo lo que sea extradeportivo, no va.
1: Debemos dar ejemplo. Buenas tardes, dicen.
0: Ayer, por ejemplo,
1: ¿qué pasó?
0: En el partido vimos cómo luchó Inglaterra.
1: Sí.
0: Y vimos cómo lo luchó México.
1: Sí.
0: O sea, el partido se le puso a favor de Inglaterra, pero fue un gran partido de ambas selecciones.
1: De acuerdo.
0: Gran partido. Se llevó el triunfo a Inglaterra, creo que estuvo bien ganado.
1: Sí.
0: Pero no hay... Creo que ningún mexicano va a decir, no, nuestra selección no luchó. Hizo un partidazo México.
1: Sí, se
0: también.
1: Quedaron con un buen sabor en la boca.
0: Sí, señor.
1: Buenas tardes, Fernando y Denita. Por favor, un saludo para mi esposa, María Elena Gamarra Rodríguez. Gracias por ser una mujer tan luchadora, hermosa y sobre todo gracias por dar sentido a mi vida. Te amo, mi amor.
0: Eso,
1: le dice.
0: Qué bonito mensaje.
1: Saludos, Fernando y Denita, reportando sintonía desde Manhattan. Pues
0: saludos.
1: Contento porque a México lo eliminaron. Hoy le eliminan a Portugal, después Marruecos elimina a Francia y al final será Argentina versus España. Dice. Ya tiene todo fríamente calculado.
0: Ya, ese es el pronóstico de nuestro amigo oyente. Hoy juegan Portugal-España. A ver, Diana.
1: Dice Dianita, no, el Haaland no es tan humilde porque juega en el Manchester City.
0: Ajá.
1: Y no es tan líder, ¿ah? ¿Eh? Porque en el Manchester se mofa de los rivales.
0: Vaya conociéndole
1: que
0: a su
1: creo que es normal en los partidos, pero tampoco es como lo pintan. Así que lo que sí es verdad es que la disciplina que aparentemente tiene tampoco es tanto como
0: ahora,
1: dicen en redes.
0: En un deporte, Diana, que es un deporte donde hay mucho contacto físico, en donde una falta, un golpe, a veces accidental, otras veces premeditado, no van a estar ausentes, siempre va a ser parte del deporte. Esto pasa.
1: Yo creo que en cualquier
0: esto
1: ámbito,
0: pasa.
1: Fernando, cuando nos dejamos llevar por las emociones,
0: si alguien llega,
1: cuando somos barcos a la deriva,
0: Diana,
1: de las emociones.
0: Si alguien llega y le empuja a usted, es posible que reaccione frente al empujón. Si alguien le hace una jugada poco deportiva o le golpea, a veces queriéndolo, otras veces no, pues usted reacciona. Es un deporte en donde el contacto físico va a permitir que esas reacciones. Ahora, ¿cuánto tú tengas del equilibrio necesario para poder guardar inteligencia emocional en ese momento?
1: Compañero.
0: Es difícil
1: porque estamos hablando también a nivel neurológico, neuropsicológico, estamos cortisol elevado, adrenalina pura para poder luchar en la cancha. Sí. Entonces eso está arriba. Así y de pronto es. Alguien nos empuja, sentimos algo injusto. Claro, qué duro. Ahora, volver a...
0: Y súmele a eso la impotencia del tiempo avanzando y usted perdiendo el partido.
1: El estrés, el cortisol arriba.
0: Entonces,
1: menos mal nosotros no tenemos cortisol ni estrés en este programa.
0: Sí tenemos cortisol.
1: Tenemos
0: elevado. Nuestra dosis de cortisol.
1: Pero no está elevado. Yo no tengo peligro ahorita.
0: No, pero
1: yo me relajo.
0: Yo siempre estoy así con una dosis de cortisol.
1: La defensiva.
0: Sí, siempre estoy así por si acaso. No tiene, atento.
1: Mire a su alrededor.
0: Atento.
1: No hay nada.
0: El ingeniero no sé lo que tiene ahí
1: atacar.
0: Debajo de la mesa. El ingeniero no sé lo que tenga debajo
1: tiene
0: de la mesa.
1: Tiene un chocolate.
0: Ya me provoca.
1: Totalmente inofensivo.
0: Ya me provoca algún tipo de miedo. Vea, ¿qué tiene ahí debajo?
1: Jacome le está trayendo un jugo, así que.
0: ¿Qué le habrá puesto al jugo?
1: No podemos pensar así. Hoy vamos a hablar de eso.
0: Hay que estar a la defensiva, Diana.
1: Y hoy vamos a hablar sobre aquellos pensamientos, Fernando, que cambiaron o que intentaron cambiar el mundo. Hay una canción que habla de cómo es nuestra cabeza, cómo está, piensa, piensa, piensa y piensa, y a la larga no sé si es positivo. Escuchen. Ajá.

0: mente en blanco, aguante la mente en blanco.
1: Otra vez, Fernando.
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0: Es imposible tener la mente

0: Ay, ay, ay. Piensas.
1: Yo cuando me pongo en ese estado, estoy que no consigo el sueño.
0: Yo igual.
1: Entonces quiero dormir y me viene un pensamiento. Y ahora eso está pendiente y ahora te vas a ir y no dejas haciendo esto de acá. Y mañana había que hacer esto.
0: Sí, me pasa
1: y no
0: lo igual. Me pasa igual, Fernando.
1: Y luego ya eran la una.
0: Mañana tengo un evento y he pasado toda la madrugada.
1: Y ha pasado.
0: He pasado con la canción.
1: La
0: tío.
1: Diana hace esto ahora. He pasado toda la noche, tío.
0: Que sí, que sí.
1: Se le nota.
0: Que me la he pasado pensando.
1: Le noto las ojeras, Diana.
0: Sí, Fernando, ayer no pude dormir pensando.
1: ¿Y en qué está pensando?
0: Organizando lo mismo que usted, organizando que todo salga bien. Que a las 4 tendría que peinarme, a las 5 tendría que hacer esto, a las 6. Por Dios, qué manera de pensar.
1: Yo también he estado repensando muchas cosas últimamente.
0: ¿En serio? Digo,
1: sí, si hubiera pasado esto, pero mejor no pasó. Pero ahora que tengo que hacer esto de acá, no, pero. Y a las 2, ay, hay que llamar para que nos manden la comida, pero antes hay que.
0: Ay, sí.
1: Y uno está dándole vuelta.
0: Bueno fuese que nuestros pensamientos sean tan profundos como los pensamientos que hoy vamos a analizar.
1: Sí.
0: Porque han habido pensadores.
1: Pero a lo mejor ellos también tuvieron.
0: Tal vez.
1: Tal vez ellos también estuvieron pensando y repensando.
0: Y hasta que salió una eureka.
1: Para, por ejemplo, Lao Tse decir: no hay que ir para atrás ni para darse impulso.
0: Eso dijo Lao Tse-tung.
1: Sí.
0: No hay que ir para atrás.
1: Ni para darse impulso. Después alguien decía en la televisión como frase de despedida.
0: Ni para coger impulso.
1: Exacto. Luego decía alguien como que fuera suya, pero no era.
0: Era de Lao Tse-tung.
1: Así es. Una frase motivadora que aconseja seguir siempre nuestro camino a pesar de las adversidades.
0: Hoy vamos a darnos una vueltita por esos pensamientos importantes célebres.
1: O de Mahatma Gandhi.
0: ¿Qué dijo Mahatma Gandhi?
1: Dijo: no hay caminos para la paz. La paz es el camino.
0: ¡Ay, qué maravilla!
1: Pero habrá
0: ¿por qué no estuvo Gandhi en el partido?
1: Piensa o le habrá salido así de una.
0: No, yo creo que estuvo. Yo creo que después de una pelea con la pareja.
1: Claro.
0: Un relajo, ella durmió
1: que no le
0: de espalda.
1: Le pones mucha sal a la comida.
0: Exacto.
1: Que esto sale como siempre. Aquí estamos en el Tíbet, es ya el colmo. La yuca no encuentro a buen precio. Ve lo que has traído para cocinar ahora.
0: Estaba meditando y me interrumpes. Lleva 4 días de meditación ininterrumpida hasta que llegaste.
1: Y dijo: no hay caminos para la paz.
0: La paz
1: es el camino.
0: Exacto. Luego recapacitó y le dijo: mira, mi amor, no hay caminos para la paz. La paz es el camino.
1: Ándate y no hagas nada. Deja. Al final no quiero nada.
0: Cuéntenos ustedes qué pensamientos, qué frases célebres les gustan o les han marcado en el camino. Saludos, Fernando y Denita, reportando sintonía desde Manhattan. Dice: saludos.
1: Saludos, gracias.
0: Desde la aplicación nos mandan este mensaje. Fernando, ¿qué opina del partido del Cuenquita?
1: Del Cuenquita, sin comentarios. ¿Será que estamos tan metidos en el tema mundial que yo estaba pendiente del partido? Lo perdimos ayer el día sábado frente a Barcelona, 2-0, pero no puedo entrar en detalles porque no estuve 100% concentrado el partido realmente. Pero bueno, vamos a ponerle ganas de que las cosas vayan mejor en el Cuenquita. Necesitamos hacer un buen trabajo. Y ya luego que se acabe el Mundial nos vamos a concentrar 100% en la Liga Pro.
0: ¡Feliz semana! De acuerdo a las acciones y cosas que han pasado, creo que es antideportivo y estamos dando mal ejemplo a las nuevas generaciones.
1: ¿En qué? ¿De qué? ¿De qué se refiere?
0: A las malas acciones cuando nos fanatizamos con el deporte.
1: De acuerdo.
0: Fernando y Denita, un abrazo grande. Vi unos videos de papás que rompían la televisión, las televisiones,
1: de
0: dice
1: papás.
0: Un solo puñete cuando perdió México. Viví en México 3 años, es hermoso, la cultura es lindísima, la comida es deliciosa.
1: Sí, señor.
0: Sin embargo, creo que hay enseñanza. El machismo debe eliminarse. Saludos. La falta de recursos no debe quitarnos la calma. Esta es la frase que le marcó a nuestro radioescucha.
1: Ah, frases que te marcaron.
0: Sí. La falta de recursos no debe quitarnos la calma.
1: Yeah.
0: Ni el exceso de ellos debe quitarnos la sencillez.
1: Bien dicho. ¿Quién la dijo? Si encuentran, si tienen ustedes una frase motivadora, la frase que de alguna manera identifica su vida o ha marcado algún cambio en su vida,
0: cuéntenos, porque hoy vamos
1: Pero cuéntenos también quién la dijo.
0: Sí, porque hoy hablábamos de los pertenece pensamientos. Fernando dice que piensa. ¿Algún pensamiento profundo en esas madrugadas, compañero?
1: Sí.
0: ¿Qué pensamiento profundo?
1: Anoche pensé como pensaba John Lennon.
0: ¿Qué pensó?
1: Pensé, haz el amor y no la guerra.
0: Muy bien.
1: ¿Qué pasa,
0: Muy
1: Diana?
0: Bien, Fernando, lo pensó.
1: Dijo el cantante John Lennon.
0: Y después de cada pensamiento.
1: Siempre tuvo una mentalidad pacificadora.
0: Siempre, siempre.
1: Entonces, si todos estuviéramos
0: además,
1: empeñados en eso.
0: Claro,
1: no, habría,
0: no, pues estaríamos.
1: No habría tiempo
0: felices,
1: para la guerra. No habría tiempo para la guerra. Estuviéramos todos demacrados, pero en paz.
0: Pero, en paz. Y bueno, dicen que después de un pensamiento viene la acción, ¿no? Los pensamientos definen las acciones.
1: Diana.
0: Mirando el Mundial, ver el partido del Cuenca, pareció estar viendo un partido de Inter Jorga. Saludos.
1: O sea.
0: Dianita, me encanta, dicen las canciones del programa. ¿Quién canta esa canción? Me gustó muchísimo y me divirtió, perdón.
1: La Maré y el José.
0: El José.
1: El José y La Maré. Ojalá que me escuche.
0: Ojalá que me escuche. Nos piden repetirla, pero lo podemos poner después.
1: Lo ponemos después, sí.
0: Hola, Fernando y Denita. Para mí la frase que mejor funciona es ayúdate y yo te ayudaré. Ayúdate y te ayudaré. O sea, haz tu parte.
1: Claro.
0: Haz tu parte.
1: ¿Dicen que esa es una frase bíblica? ¿Esa era?
0: No es una frase bíblica, pero...
1: O sea, es algo así como a Dios rogando y con el mazo
0: sí,
1: dando.
0: Sí, creo que es sabiduría popular.
1: Yeah.
0: Buenas tardes, amigos. Fernando, regáleme un balón a quienes hemos reportado sintonía en todos los partidos sin faltar.
1: Oiga.
0: Y la suerte no nos ha sonreído, dice.
1: Vamos a terminar regalando como 40 balones de fútbol. Uh-huh. La pelota con la que juegan el Mundial.
0: La trionda.
1: ¿No? Diana, me sorprende.
0: ¿Por qué, compañero? Porque
1: su sabiduría y conocimiento futbolístico. O sea, que me diga, yo iba a darle vueltas para no caer en preguntarle a mi compañera cuál es el nombre de la pelota con la que juega en el Mundial. No, pero me ha sorprendido.
0: Que nos hemos quedado así.
1: Que me he quedado sin palabras, hostia. Dice la trionda. Esto, pero las estamos regalando en los partidos. O sea, no es una atribución que yo me pueda tomar.
0: Claro, no.
1: Ni lo haría. Por más autoridad que yo crea tener acá, en realidad no la tengo.
0: No la podemos hacer.
1: No la
0: Buenas
1: tengo.
0: Tardes. Mujica decía, hablando de pensamientos,
1: Bien.
0: Me encanta este programa porque, ¿qué viste? O sea, es que pues eso nos diferencia del reino animal, ¿sí sabe, compañero? La capacidad, la capacidad de pensar, de ser solidarios,
1: de compararse con los animales,
0: porque somos humanos, porque podemos crear pensamientos. Buenas tardes, Mujica decía, el respeto al derecho ajeno, esa es la paz.
1: Sí.
0: Vea usted.
1: A ver, hola, repítame,
0: el
1: por favor.
0: Respeto
1: repítame
0: al derecho
1: porque
0: ajeno.
1: A veces yo me quedo así como que.
0: Nos escriben esto.
1: Rebobinando.
0: Hola, dice Fernando y Diana. Mujica decía: el respeto al derecho ajeno es la paz. Hola, Fernando y Diana. Bien. Una frase que me encantó que escuché hace poco es: más vale bien acompañado que solo en un lugar.
1: Más vale
0: que
1: bien
0: solo
1: acompañado.
0: En lugar de pensar en qué. A ver.
1: Oh.
0: Más vale bien acompañado
1: sí.
0: que solo en lugar de pensar en que más vale estar solo que mal acompañado.
1: Que eso es trabalenguas, Diana.
0: Dice que le escuchó esta frase, más vale bien acompañado que solo.
1: Yeah.
0: Esa le gustó más que la frase que dice más vale estar solo que mal acompañado.
1: Ah, sí, siempre, pues obviamente. La del gran pensador y filósofo. Bob Marley.
0: Bob Marley.
1: Gran pensador y filósofo.
0: ¿Qué dijo nuestro querido
1: Bob Marley? En un momento de su conexión astral.
0: En uno de esos.
1: Exacto.
0: Que se daba de vez en cuando.
1: ¿Qué, ¿a qué se refiere?
0: En uno de esos momentos de meditación.
1: Exacto.
0: Que tenía.
1: No deje cabos sueltos, Diana. No deje que
0: el
1: pensemos
0: único
1: otra cosa.
0: Cabo al que quiero ir y que quiero dejar es. Llegar a mi vida es Cabo Verde.
1: Ah, no, pues, sí. Quiere ir cerca
0: pero
1: del África.
0: ¿Sabe cuánto cuesta un pasaje?
1: ¿Para Cabo Verde? ¿Cuánto cuesta?
0: 2,500.
1: Entonces vaya no. ahorrando, Diana. Vaya
0: no.
1: ahorrando.
0: No.
1: Como dijo el gran filósofo Bob Marley.
0: Porque hoy hablamos en el programa de pensamientos célebres, pero también tus pensamientos. ¿Cuáles te han llegado a ti, los pensamientos que más te han llegado?
1: En uno de esos momentos de conexión astral de Bob Marley, dijo... Las guerras seguirán mientras el color de la piel siga siendo más importante que el de los ojos.
0: Ahí sí.
1: A ver, ahí esto sí
0: hay que hilar finito.
1: Lo dejamos para que reflexione toda la semana. Toda la semana.
0: Quédese pensando. Para que si tiene algo en qué pensar sea en esta frase.
1: Exacto.
0: Cuando el color de los ojos. O sea, si yo hubiera estado al lado de Bob Marley ese rato, si lo hubiera dicho, o sea, ¿cómo?
1: O sea, ya anda a duerme, hijito. ¿Cómo, Bob?
0: O sea, ¿cómo?
1: Anda a duerme.
0: Tú dices el color del alma, porque los ojos son el reflejo del alma. ¿Eso te refieres, tal vez?
1: Menos mal eres inteligente.
0: Nos mandan frases. Antes pensaba que la felicidad era estar alegre. Hoy sé que es, punto, punto, punto, nos escriben. Estar en paz.
1: Bien, la paz. ¿Cuánto
0: cuesta? Es una frase que se dije en una entrevista y me gustó mucho.
1: Muy bien.
0: Soñé con esta frase, Fernando, dice, ayer en la personificación de Jesús que me decía al oído, no busques bajo un perfil lo que tú eres, está bajo lo que tú crees. Fue hace 20 años.
1: Muy bien.
0: Y nunca me de olvidar.
1: Vaya, o como dijo Confucio.
0: El chino taiwanés.
1: Que inventó la confusión. Que no se burle, Diana.
0: No, me pareció gracioso. No, usted se rió burle. Primero.
1: Yo solo traje a colación.
0: ¿Quién? Fue un chino japonés.
1: Como dijo Confucio.
0: ¿Qué dijo Confucio?
1: Dijo, aprende a vivir.
0: ¿Así dijo? Pero déjeme
1: completar la frase.
0: Porque Confucio no era... Aprende a vivir.
1: No, pero es que yo le pongo sabor tropical, pues.
0: Está bien. Usted le pone litoral.
1: Yo le pongo costa, sierra y oriente amazónico.
0: Si Confucio hubiese nacido en Guayaquil.
1: Claro. ¿Cómo hubiera dicho? No, nacido en cualquier parte.
0: En la costa. Saludos a nuestros amigos, 103.3.
1: Aprende a vivir y sabrás morir bien. Aprende a vivir y sabrás morir.
0: Ay, nuestras neuronas hacen conexión una tras otra, sinapsis una tras otra por tantos pensamientos célebres en este programa.
1: Sí.
0: Aprende a vivir bien y sabrás morir bien.
1: Exacto.
0: Alguna vez escuché a un abuelito que decía, ¿cómo es tu vida? Es tu muerte.
1: Lo mismo, sin estar en todos los libros de historia. Claro.
0: Don Bosco dijo, escriben esto, el que no vive para servir, no sirve para vivir, señores.
1: Facilito.
0: Hola chicos, porfa, pongan Wonderwall, dice, ya pusimos.
1: También le pusimos a Maná, por si acaso, ¿ah?
0: También le pusimos
1: para que equilibremos todo acá.
0: Bueno. Y hablando de Maná, hablando de México.
1: No, pues.
0: Hablando de la comida mexicana.
1: A ver, hablemos de cosas bonitas que tiene México, por ejemplo.
0: La gastronomía.
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0: Monarca, entonces,
1: ¿quién
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1: Dijo que la comida mexicana son solo tacos?
0: Yo quiero una sopita mexicana.
1: ¿Quiere una sopita? Yo estuve justo el fin de semana comiéndome una rica sopita mexicana.
0: Qué suerte, Fernando. Yo empecé dieta.
1: Pero esta me prepararon en casita.
0: Yo empecé dieta ayer.
1: ¿Así? ¿Y le durará hasta mañana?
0: No, Fernando, no. ¿Sabe qué me pasó?
1: El día domingo estuve
0: dando una charla sobre y me tocó preparar un montón sobre la voluntad.
1: ¡Qué lindo! ¡Qué bien! O sea,
0: claro,
1: sobre todo le sirve a la que está dando la charla.
0: Exacto, yo decía gracias porque me pusiste a preparar una charla que sabes que necesitaba.
1: Exacto.
0: Y me sirvió mucho igual hoy día en la mañana y ayer también. Dije no, había torta y todo de cumpleaños. Dije no, gracias.
1: No, dijo no.
0: No, gracias. Una cucharadita chiquita, hasta ahí, muchas gracias. Pero llévate a la casa. No, muchas gracias.
1: No le creo, no le durará mucho, mi
0: No,
1: compañera.
0: Gracias, pero...
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0: 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Tenemos comida mexicana en nuestro programa.
1: Ya tenemos comida mexicana,
0: sí,
1: en el programa.
0: Vamos a hablar de belleza en este momento. Si quieres lucir un rostro renovado, pero
1: vamos a hablar de la Diana, por lo tanto vamos a hablar de belleza.
0: No.
1: Ya, no,
0: pero yo
1: modesta.
0: Sí cuido mi piel en el centro dermatológico,
1: no,
0: de la doctora
1: modesta.
0: Daniela Villavicencio.
1: Sí, vamos a hablar de belleza, vamos a hablar de
0: no,
1: la Diana.
0: No vamos a hablar de mí.
1: Sí,
0: jamás.
1: hablemos de
0: no. 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
1: Modesta. Es que con tantos mensajes bonitos que hemos recibido,
0: sí,
1: no se vuelve
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1: Filósofo. 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
0: Hoy hablamos sobre los pensamientos, nos dicen que pongamos la canción del principio. ¿De quién me dijo que era, Fernando? El José y la Marí.
1: Sí.
0: Bueno,
1: ¿quiere que la pongamos?
0: Nos piden poner la canción un ratito. Dice, estoy escuchando el programa y con mi hermana queremos escuchar la canción. Le dije que era buena.
1: Póngala. Bueno, póngala.
0: Nuevamente, para hablar sobre los pensamientos y los pensamientos.

0: mil maneras de llamar a esta maldita actividad que no deja mi cerebro reposar.
1: Yoga, yoga. Concentración.
2: Respirar. Meditar.
1: Meditemos.
2: Concentrarme en respirar.
1: A ver, respire, Diana, respire.
2: Aire pa'lante, aire pa'trás.
1: Aire pa'lante, exhale.
3: Aire pa'trás.
1: Aire pa'trás. Aspire, exhale.
2: Creo que ya lo estoy sintiendo.
1: Muy bien.
3: Ya, ya estamos relajadísimos.
2: Los pensamientos se van yendo.
1: Ponga la mente en blanco, Diana, ponga la mente en blanco.
3: A ver, ¿podríamos?
2: Ya he dejado la mente en blanco.
1: ¡Eso! Pero ya ahí comienzan a llegar de nuevo los pensamientos.
0: 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Responder a mi email, estudiar y componer. Ver story de manera compulsiva. Hacer lo que no hice ayer. Prepararme de comer. Rodearme de quehacer es imposible.
1: Dijo San Agustín, Diana.
3: ¿Qué dijo San Agustín?
1: Dijo San Agustín, la medida del amor es amar sin medida.
3: Qué lindo, estaba enamorado San Agustín.
1: San Agustín, estaba enamorado.
3: ¿Por qué no? Porque, de la vida.
1: ¿Por qué no un santo podía amar a otra mujer y seguir siendo un santo?
3: Todo se paga en la vida, a veces con intereses, a veces en octavos. Dice Josh Paredes. A ver, para acá. Buenas tardes, amigos. Un gran pensamiento del filósofo Aladino, el mago de la rocola.
1: No, ¿qué dijo Aladino, el mago de la rocola?
3: Si en verdad me quieres, ven, duerme conmigo, dicen. Ese pensamiento.
1: Si en verdad me quieres.
3: Dice, a ver, buenas tardes, Jennifer, querido.
1: Eso marcó su vida.
3: Imagínate.
1: Imagínese.
3: Un buen inicio de semana. Este mundial definitivamente está de locos, nos dicen.
1: Sí,
3: mi
1: sí,
3: frase
1: sí.
3: Es la que estoy trabajando ahora.
1: ¿Cuál?
3: La victoria más difícil es la victoria sobre uno mismo, lo dijo Aristóteles.
1: Muy bien, sí, esa frase.
3: Sí, sí, sí. Yo es tengo, verdad, es
1: yo
3: verdad.
1: Yo tengo otra de Albert Einstein.
3: De Einstein.
1: Einstein.
3: Dicen por acá, hola, Denise y Fernando, ¿cómo le enseñas cultura a tu hijo y además riéndote? Escucha Caída y Limpia, gracias, les quiero.
1: Dice. Un abrazo, gracias. Albert Einstein.
3: Einstein.
1: Einstein dijo, ¿cómo quiere que diga? A ver.
3: Es que yo una vez, estando en algún país por allá.
1: Ya, lejano.
3: Lejano. Dije, ah, este es donde estaba el Albert Einstein. Einstein.
1: Ya.
3: Me dijeron, Einstein.
1: Ya, le corrigieron.
3: Le corrigieron.
1: Cada uno dice lo que quiere.
3: Einstein,
1: como puede. Y si
3: amigos.
1: Se hace entender, ya. No,
3: yo dije,
1: que,
3: bueno, Einstein, Einstein.
1: Ese
3: es el mismo.
1: Einstein.
3: Es el mismo, dije.
1: Ese Einstein. Einstein donde Einstein.
3: Pero ahí
1: somos
3: estaba.
1: Somos los mismos donde estemos.
3: Ahí estaba el pensador.
1: Qué barbaridad.
3: Además, científico, matemático, Einstein.
1: Claro, la mujer.
3: Físico.
1: Decía.
3: Ella se jactaba de tener el mejor físico en casa.
1: Sí, gracias, Diana. Me salvó, iba a meter las cuatro. Dar el ejemplo no es la principal manera de influir sobre los demás. Es la única manera.
3: Ay, ay, ay.
1: De ejemplo.
3: Albert, donde quiera que estés. Gracias.
1: Ejemplo.
3: Donde quiera que estés.
1: Donde quiera que estés.
3: Es la única manera.
1: A la hora de educar es necesario que nosotros mismos seamos coherentes con lo que pretendemos enseñar. O sea, porque si no, de boca para afuera vamos a dar la charla de autocontrol y no tenemos autocontrol.
3: Claro, mi hijo pasa mucho tiempo en el teléfono, pero yo ni siquiera levanto la cabeza por estar todo el día ahí. Una de las frases que más me gusta realmente es que cuando uno está teniendo un problema, debe seleccionar las batallas y saber tener paz, más paz que razón.
1: Ajá.
3: Seleccionar las batallas. Saludos de Nitty Fair. Ya les extrañaba mucho fútbol. Dicen, buenas tardes, que ir limpia. Bien por ese ánimo y esa positividad. Para mí la frase que siempre utilizo es,
1: ¿cuál?
3: Yo hago lo posible, que Dios hará lo imposible. Bienvenidos, dice. A veces he pensado cuando la vida se vuelve dura y pienso, uno no nace mala. A uno le enseñan a ser mala. Pero no puedo ser dura con nadie y se me pasa, dice.
1: Ajá, bien.
3: Hoy es mi día porque sé muchas, jajaja, ja, ja, dice. Cancerbero decía, felicidad no es obtenerlo todo, sino no desear nada.
1: Vea. O como dijo la célebre filósofa Marilyn Monroe.
3: La actriz, Fernanda.
1: No, la célebre
3: Pero mire que ella,
1: filósofa.
3: En uno de esos momentos junto a Kennedy, le dijo, Kennedy, déjame un ratito, estoy pensando.
1: No.
3: Esta frase
1: esa, me va a dejar en la posteridad.
3: Acabo de tener una eureka, déjame un ratito.
1: Y ahí, en ese momento.
3: ¿Qué dijo Marilyn?
1: Marilyn
3: Monroe
1: dijo: vivir sola es como estar en una fiesta donde nadie te hace caso.
3: Qué profunda frase.
1: O sea, bien Sí, Diana. Lo importante que resulta para una vida. Vivir sola es como estar en una fiesta donde nadie te hace caso.
3: Imagínese la soledad en la que vivía a pesar de toda la belleza de la que se podía jactar, ¿no?
1: Sí, hermosa, Marilyn
3: Monroe. Marilyn Monroe. Hay una canción de Ana Belén que se llama Marilyn Monroe. Es muy linda. Hola, chicos. Como dijo Cristóbal Colón, si cuando viajas no quieres quejas, viajas sin viejas. Eso lo dijo Cristóbal Colón.
1: El día, ¿cuándo fue? El domingo. El domingo fui a desayunar. Adivine, ¿dónde?
3: ¿Con viejas?
1: Sí, con
3: ¿qué
1: una.
3: ¿Qué tiene que ver, Cristóbal?
1: No sé, me acordé. Con una vieja.
3: Yo sí sé. ¿Qué desayunó y adivino dónde fue?
1: Si yo le digo, desayuné un delicioso, exquisito encebollado normal.
3: Normal.
1: Ah, yo sé. Dijeron, tengo el junior, tengo el normal y tengo
3: el gigante.
1: El grande. Dije, el normal.
3: Diana. Para su 1.80, el normal.
1: Se regaba del plato el normal.
3: Ay.
1: El normal.
3: Es que yo sé dónde fue. 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
3: Señores, ¿qué pensamiento les llegó más? Por acá tengo uno, Dios mío, ¿qué dirá?
4: A ver. Una serenata para los hermanos mexicanos. Yo sé bien que están afuera del mundial, y a ni la muela. Solo les queda llorar.
1: Qué horror. ¿Qué tal?
3: Ay, Dios mío.
1: A ver, cerremos el programa con un par de pensamientos.
3: Ah, dicen que lo de, perdón que le interrumpa, lo de respeto, Siriana, al derecho ajeno que nos escribió un paciente, un radioescucha.
1: Sí, un paciente que tenemos aquí esperando pacientemente afuera.
3: No es de Mujica, sino de Benito Juárez.
1: Ah,
3: okay. Buenas tardes, Benedita. La frase que uso cuando voy a comprar es: no estudié educación financiera, pero estudié religión y Dios proveerá. Cuando va a comprar algo. Buenas tardes, ¿cómo están? Mi abuelita Victoria, que era una mujer muy sabia, cuando yo me portaba mal me daba un sermón y al final me decía: aprende a vivir.
1: Ya.
3: Con el pasar de los años me di cuenta que esa pequeña frase contenía mucho aprendizaje y se la repito a mis hijas. Dice Juan Carlos Nivelo, siempre les escucho.
1: Muy bien, cerremos con una frasecita.
3: Cerremos con una
1: frase. ¿Tiene usted alguna? Yo cierro con otra.
3: Tengo los mensajes del público.
1: Bueno.
3: A ver, nos dicen: buenas tardes, Fernando y Diana, ¿qué les parece esta frase que dijo Anna O'Brien? Doy gracias a la vida por ser mujer para no tener que casarme con una de ellas, dice. Porque, qué barbaridad.
1: No.
3: Un lindo pensamiento es la gratitud y agradecido siempre con Inglaterra por eliminar a México. Saludos de Anita. No es malo estar solo, lo malo es sentirse solo.
1: Ajá. Vamos a cerrar el programa, ya tenemos que irnos. Hoy juega Portugal-España. A ver su pronóstico, Diana.
3: Portugal,
1: a las 14
3: España.
1: Horas, dentro de un ratito más, a las 2 de la tarde,
3: el árbitro
1: Portugal-España.
3: No les da muchos minutos de juego y no les pita penaltis, creo que España gana.
1: ¿España gana? ¿Usted cree que le eliminan a Portugal?
3: O sea, yo creo que España está listo.
1: Bueno, ya. Y para las 19 horas, ¿qué juega? Estados Unidos con Bélgica, ¿cuál es su pronóstico?
3: Estados Unidos.
1: ¿Gana Estados Unidos?
3: Sí. Mm-hmm.
1: Vaya, muy bien. Y nosotros, para cerrar el programa el día de hoy, vamos a cerrar con una frase de Benjamin Franklin.
3: Benjamin Franklin, ¿qué dijo? Con eso cerramos.
1: Habla de: la pereza viaja tan despacio que la pobreza no tarda en alcanzarla.
3: Ay, ay, ay. Así que a dejar la perecitis.
1: Ser perezoso es un gran defecto del ser humano. Y como decía alguien, la pereza es la madre de todos los vicios. Por si acaso. Ahí está, nada más, cerramos.
3: Un abrazo grande, cuídense muchísimo y feliz inicio de semana. Chao.

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1: Muy bien, avanzó España, 1-0, derrota a Portugal, y estos son los números que dejó el partido.
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2: La posesión de la pelota, las estadísticas del partido, la posesión de la pelota 45 para Portugal, 55 para España, una ocasión clara tuvo el equipo portugués, 3 el equipo español, 10 tiros totales los portugueses en el partido, de los cuales 2 fueron a puerta, 15 tiros españoles, de los cuales 6 fueron en dirección a la portería portuguesa, 5 atajadas para Portugal, 2 atajadas para España, 7 tiros de esquina españoles, 3 portugueses, 9 faltas cometidas por parte de Portugal, 13 por parte de España, 426 pases completados en Portugal, 531 en España, 2 tarjetas amarillas en la escuadra portuguesa, 1 en la escuadra española. El marcador final de este partido, 0 Portugal, 1 España.
1: Gracias, Joan, allí los datos. Escojamos la jugada del partido.
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1: Muy bien, escogemos la jugada del partido y sin duda el gol de Mikel Merino al minuto 91. Parecía que el partido se iba a largues y apareció allí el delantero, el número 6, tras una gran asistencia de Ferran Torres para resolver con calma ante una gran actuación de Diogo Costa. Puso la primera y la definitiva que sirve para que España esté entre las 8 mejores del mundo. Esa es la jugada del partido y vamos a sortear de inmediato el balón del Mundial. Hoy hemos tenido un total de 257 participaciones. Señor, yo hago un número para sortearlo de inmediato.
2: 128.
1: El 128, perfecto. Acá nos llegó el mensaje. Buenas tardes, escucho desde el trabajo. Deseo participar por el balón. Soy Adrián Ortega Zúñiga. Mire, que haya valido la pena haber escuchado en el trabajo exponiéndose una multa. Ahí estuvo el ganador. Ya hablamos con Adrián Ortega por...

0: favor interno para que pueda retirar su premio. Ya luego hablamos, luego de la transmisión. Nos vamos, gracias, Juan.
1: Nos vemos, Jean-Paul. Qué gusto poder acompañarles en este partidazo de España frente a Portugal.
0: Germancito, muchas
2: siempre
0: gracias.
2: Siempre un placer estar con ustedes. Buenas tardes.
0: Un abrazo para René y para todos. Vamos a una pausa y volvemos con la mejor programación a través de Radio Activa.
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6: Hoy lunes, lunes como para iniciar, lunes para empezar la semana, lunes como para...
7: Lunes como para ponernos radioactivos, bienvenidos.
6: Perfecto, lunes como para decir, aquí voy otra vez.
7: Lunes como para ir al gimnasio.
6: Eso, lunes como para decir, bueno, el fin de semana no se ganó, pero... esta semana vamos a ganar muchísimo.
7: Lunes como para decir México quedó fuera del mundial.
6: Lunes como para decir esta semana vamos a ver quiénes van a cuartos de final también, ¿ah?
7: Lunes como para decir y si apostamos esta semana y el Santi me paga otra apuesta.
6: Lunes como para decir deje nomás, deje, deje. Bueno, aquí estamos contigo. Somos Radioactivo 88.5 Cuenca 103.3 Guayaquil. 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
6: Iniciando semana con Mili Aguilar junto a
7: Santi Solís.
6: Aquí
7: ¿cómo estás, Santi?
6: Estamos muy bien.
7: Ah, bueno.
6: Estamos emocionados. España se fue.
7: Siga.
6: No, no se fue. Sigue avanzando.
7: Se fue, o sea, directo para la siguiente
6: directo
7: fase.
6: Directo para la siguiente fase. Eso quise decir.
7: Una penita por Cristiano Ronaldo.
6: Bueno, lo que dijo él fue algo muy clave, pero ya vamos a hablar de eso también.
7: Okay.
6: Mientras tanto, ¿qué tal si arrancamos con algo de Roxito?
7: Vamos.
6: Un programa express.

0: Acá tengo buenos mensajes. Dice, a pesar de que Cristiano Ronaldo pues se fue prácticamente, y además de
1: a
0: eso
1: su
0: pues
1: casa.
0: Ya no solamente a su casa sino a descansar, ya era su último mundial.
1: Ya, ¿sabía eso? Ya, ya.
0: Me gustó lo que dijo, o sea, dijo, voy a dar lo mejor de mí, no me voy a preocupar tanto, es decir, voy a jugar, pero de una forma relajada, no estaba estresado.
1: No me voy a afanar por allí, dice, no me voy a afanar, pero sabe que igual les debe dar mucha pena.
0: Totalmente.
1: Aunque sea el último mundial, aunque uno esté relajado, dada ese sentimiento. De hecho, el fin de semana, cuando dejaron fuera a Brasil, Neymar lloraba y lloraba y lloraba. Y así los hemos visto algunos, no solo a los ecuatorianos, pero bueno, es una celebración deportiva al final del día,
0: pero bueno,
1: así que se trata de reír.
0: Mire usted, hizo lo que le gusta.
1: Sí.
0: Disfrutó muchísimo del fútbol.
1: Le pagaron.
0: Sí, es representante de muchas marcas.
1: Claro.
0: Tiene la vida comprada para el resto de su vida.
1: No.
0: Y no solamente él, sino la esposa y sus hijos. O sea, ¿qué más?
1: Y los hijos de sus hijos, de sus hijos, de sus hijos. ¿Sabe que sí? Me quiere dar pena Cristiano Ronaldo, pero veo la serie de Georgina y digo, no, ¿pena
0: Georgina?
1: ¿De qué? ¿Pena de qué? No.
0: Ay, mi querida Mili, qué lindo. ¿Cómo estuvo su fin de semana? Cuénteme.
1: Bien, muy bien, muy bien.
0: ¿Sí?
1: Hicimos algunos planes de finde, sobre todo el de ver los partidos, sobre todo el de estar pendiente también de cómo avanza el mundial. Pero yo creo que todos, y lo importante, en familia, con aquellos que uno ama. Eso es lo bonito del finde.
0: No es que nos alegremos de que México se fue para la casa. Para nada.
1: No.
0: Porque no se trata de eso, ¿no?
1: No, porque ya estaban en su casa.
0: Por supuesto. No. Oiga, y qué coincidencias, ¿no? Sí se dio cuenta cuando la agrupación Maná cantó en la mitad del tiempo.
1: Muy, muy extraño.
0: Bien que estoy afuera. Como que ya.
1: Claro, yo sé bien que ya estamos afuera.
0: No, aquí no vamos a hablar mal de México.
1: ¿Será que salaron Maná? ¿Maná saló el partido?
0: No, para nada. Es una canción muy chévere que ellos escogieron dentro de su repertorio. Podían
1: Fue una coincidencia.
0: Haber tocado como diablos de pronto por ahí.
1: No.
0: Pero no, o sea, aquí no vamos a hablar mal de México. Más
1: pero
0: bien,
1: pudieron
0: México,
1: tocar clavado en un bar.
0: Clavado en un bar, eso sí.
1: Y tocaron esa. ¿Cómo así?
0: Ahí está. Bueno, no sé.
1: No
0: quiero entrar en eso. A ver, amigos que le están escuchando a la Mili está queriendo poner polémica a México.
1: No, de hecho, yo estaba apoyando a México.
0: Okay.
1: De los pocos ecuatorianos que apoyaban a México en este partido, yo era una de ellos.
0: Pero lo que yo sí voy a decirle a usted.
1: A ver, dígalo.
0: Es que así es el fútbol. A veces se gana, a veces
1: ¿sí?
0: se pierde. Pero ¿sabe una cosa? México hizo un mundial espectacular.
1: Así es.
0: Que si yo fuera mexicano, yo le recibo a la selección de la mejor forma, de la
1: como
0: mejor
1: campeones.
0: Manera. Como campeones.
1: Claro.
0: Pero hablando del fútbol, no hablando de 4 o 5 seguidores, malos seguidores.
1: ¿Usted quería decir de 4 o 5 qué?
0: No, malos seguidores. Que obviamente generalizaron a México.
1: Sí.
0: Ok, entonces, ¿qué opinan ustedes? Bueno. Ahí usted está con el celular.
1: Por acá me dicen, Santi. Yo creo que en el fútbol todo puede pasar y no debemos confiarnos porque nos hemos llevado algunas sorpresas. ¿Quién imaginaría que España iba a dejar afuera al gran Cristiano Ronaldo? Mire. ¿Quién iba a imaginar?
0: Ahí está. Bueno. Entonces, hay que seguir adelante. Hay emociones. Para mí, la final podría estar, no sé.
1: A ver. Ya no Brasil, ya
0: Francia,
1: no Portugal.
0: Francia
1: con...
0: No les sabría decir con exactitud, pero Francia estaría en la final.
1: A ver, yo le pongo el contrincante. Yo creo que con Argentina.
0: ¿Con Argentina?
1: Francia-Argentina.
0: Ok.
1: Sí.
0: Vamos a ver qué es lo que pasa. No le voy a decir que apostemos porque ya sabe usted. Seguimos. Somos Radioactiva. Aquí estamos, Radioactivos. Nos encanta saber de ustedes y escucharles también. A ver si nos envían un mensaje, ¿ah? ¿Eh?

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1: Qué bonita canción, ahí está Marqués.
2: ¿Cómo bueno, así tan romántico, Santi Solís?
1: No, no,
2: es lunes.
1: Es lunes y iniciando con actitud positiva, pero
2: ah, bueno,
1: hay algunas canciones como que en lunes cae súper bien. Con
2: ah, bueno,
1: Marqués.
2: Muy bien.
1: Bueno, se vale. A ver, vamos a abrir espacio publicitario para contarte exactamente. 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

0: Muy bien, y seguimos con más nosotros en nuestro lunes, que por supuesto, Santi, casi me... La verdad, casi se me cae el kiosco. Ok, no.
1: A ver, les cuento que, o sea, estaba viniendo con toda la emoción para compartir el reset radioactivo. Y es, oiga, que ella se emocionó primero, porque obviamente es ella quien va a enviarles la buena energía. Pero estaba con tanta buena energía que se hace caer el micrófono.
0: No, y es que estas sillas no las hacen como antes. Casi me viro, sí. Señores, casi me viro, ¿no? Es
1: que yo creo que fue la energía.
0: Puede ser.
1: La energía del...
0: O si no, que confirme Sopita, que siempre se apoya también en la silla por allá. Oiga, sí. Por cierto, un saludito a Sopita, que no le hemos saludado en estas semanas.
1: ¿Qué tal?
0: Acá, amigo.
1: Sopita, ¿cómo le va a usted? Muy buenas tardes, bienvenido a Radioactivos Últimos Minutos.
2: Hola, Santi, hola, Mile. Qué gusto saludarles, ¿cómo están?
0: ¡Qué gusto! ¿Con qué gusto, Sopita? Muy bien.
2: Sí, sí, ahí enterándome de algunas cosas que ya están implantando en la gente.
0: ¿Sabes? No, ya conversaremos de eso, ¿ok?
1: Eso conversaremos después.
0: Ya conversaremos de eso, Sopita. Okay. Bueno, mientras, el reset radioactivo, señores, ¿cómo va usted a resetear su mente? ¿Cómo va a cambiar su vida hoy en lunes? La oportunidad para empezar de nuevo, por supuesto, hoy. El reset radioactivo es... hacer un detox de frases que nos dañan. Tienes que ser muy consciente de qué son aquellas cosas que dices y no te das cuenta, pero están siendo un obstáculo en tu vida, están dañando tu realidad. Esas típicas frases de, ay, es que a mí todo me va mal, es que yo no puedo, yo soy... Bueno, y diferentes adjetivos, ¿no? Bueno, es un poco cambiar ese hábito tan feo, tan negativo, de hablar mal de nosotros, de hablar mal de lo que nos rodea, porque de alguna manera ya nos predisponemos a que nos vaya mal. Así que hoy el detox de las frases que nos dañan es aquello para pensar.
1: Claro que sí. Por ejemplo, como que el ojalá, quizás, tal vez, a lo mejor puede ser. Parece que son frases pequeñitas, pero a la final te limitan.
0: Claro,
1: ¿no?
0: Claro. Esas típicas frases de, bueno, peor es nada.
1: Claro.
0: O ya a mi edad yo no debería, yo no podría, mentira.
1: A ver, nos quedan exactamente 10 minutos.
0: Ok.
1: Ustedes, por favor, envíennos un mensaje, ya sea de texto o de audio, contándonos exactamente.
0: ¿Cuál es el detox de esas frases que nos dañan? ¿Cuáles son esas frases que nos dañan?
1: Ok. Si no sabías que se llamaban detox, pues ya lo sabes.
0: El ahí detox está. Es como la limpieza, es como sacarse eso. Todo eso feo, negativo, bueno.
1: Y el lunes cae súper bien, así que vamos a seguir adelante.

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0: clásico. Ahí estuvo The Police. Una canción bien espectacular. Yo estoy feliz, ¿sabes por qué?
1: ¿Por qué, querida?
0: Mile. Porque esta semana tiene que valer la pena. Ya estamos prácticamente cerrando lo que es el Mundial 2026. Absolutamente todos los partidos han sido increíbles. Hemos disfrutado, yo creo que más de uno hemos disfrutado del Mundial este año. Y qué bonito disfrutar de esta forma, ¿no? De una forma relajada. Recuerda que el Mundial anterior como que no estábamos tan relajados para disfrutar los partidos por todo lo que sucedía con la pandemia y todo.
1: Sí.
0: Pero lo importante de que tú estés con el Mundial, pues, es que tú hayas disfrutado de cada detalle, cada minuto, cada segundo con Radioactiva, porque las emociones estuvieron espectaculares. Abrazos al equipo deportivo de la radio, que por cierto, ya regresan, les cuento.
1: Ya están por acá, perdón. Y qué importante, qué lindo honrar el trabajo también que han hecho los chicos deportivos, que ha sido fenomenal.
0: Qué bueno. Bueno, entonces ya tenemos mensajes acá, nos llegan algunos mensajes y claro, dice Santi Mile, en mi trabajo me encuentro a diario con algunas personas que tienen ese tipo de frases, ¿no?
1: Ah, bueno. Como por ejemplo, un amigo, no yo. No.
0: Eso, a un amigo le pasó, no a mí.
1: No.
0: Como por ejemplo alguna frase que dice para sobre el esfuerzo y el éxito, hablemos así. ¿Para qué intentarlo? A ver.
1: ¿Ah? O sea, la frase negativa era esa.
0: A ver, ¿usted está con algún audio allá?
1: Sí.
0: ¿De qué?
1: ¿Qué le andan haciendo?
0: Suena algo.
1: ¿Qué me andan callando aparte por ahí?
0: Sí, yo creo.
1: ¿Por qué?
0: O le dicen, sí, creo que le dicen. Algo así como decía México.
1: Sí. Y no.
0: Bueno, esta que dice, ¿para qué intentarlo si igual va a salir mal? Ah. Cancelar cualquier iniciativa antes de empezar, qué terrible.
1: Por acá hay una que me dicen, Mile, yo crecí en una familia donde se decía mucho no, y es que todos los hombres son iguales. O el típico, todas las mujeres son iguales, ¿no?
0: Claro, o sea, cuando vos generalizas y como que le haces como que tener miedo a la otra persona.
1: Claro, y estamos, no, y es que todos los políticos son corruptos.
0: O la auténtica, no, es que el éxito es solo los que tienen dinero o los que tienen contactos.
1: No.
0: O sea, elimina el valor del esfuerzo propio de una persona. Imagínate.
1: Qué pereza. Solamente a hablar así.
0: O la auténtica. Todo el país está concentrado en el Mundial del Fútbol y por eso las ventas han bajado y no sirven, no valen. O sea, es que es increíble.
1: No. Algo por acá que me dicen, hola Mile, Santi, lo importante de las frases positivas, porque nos cambian el ánimo, nos cambian la alegría y se trata de eso. Una frase que yo quiero cambiar ahora que tengo 44 años, y me repito mucho esa frase como si ya hubiese pasado mi oportunidad de mejorar. A esta altura ya no puedo cambiar. Pero a veces me doy cuenta de que no se trata de la edad, sino de la decisión.
0: Me gusta. Vea. A que vea. Y ahí está. Entonces, vas abriendo tu mente, porque también Radioactivos y Radioactiva en general.
1: Es para eso.
0: Es para mentes abiertas.
1: Sí.
0: A ver, por acá también tengo algo muy chévere. Dice, hola Santi, hola Mile. Hay una frase que dice lo siguiente. Por más que me esfuerce, mi situación nunca va a cambiar. Imagínese. O sea, como que crea un estado de... ¿Podríamos decir de indefensión aprendida?
1: No sé, es como que todo el tiempo estamos negativos, ¿no? Y eso ya nos predispone. Entonces ya vemos todo negativo también. Mira, bueno, lo que me dice por acá. Como diría Juan Gabriel, yo no nací para amar, nadie nació para mí. No.
0: Chévere. 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
0: Bueno,
1: Santi,
0: chicos,
1: nos despedimos.
0: Pero antes, conclusión del reset.
1: Conclusión del reset para resetear esa mente y resetear esa semana, resetear esa vida. Resetea también las palabras que dices y las frases que utilizas. Sé un poco más positivo y vas a ver la vida más positiva también.
0: Qué lindo, chicos. Un abrazo. ¡Chau!
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23: Hola, hola, ¿qué tal? ¿Cómo están? Muy buenas tardes. Día lunes, 6 de julio, año 2026. Mi nombre es Jean Piedra Salas. Son las 17 horas 6 minutos y estamos en vivo y en directo. Saludando en 88.5, hola Cuenca. 103.3, ¿qué tal Guayaquil? Y con el planeta entero nos conectamos gracias a la tecnología de la internet. En su computador, en su celular, en su tablet. Radioactiva Ecuador. Bienvenidos, bienvenidas a un programa más de la mejor música del planeta en formato diferente y único. Esto es Live Sessions desde la cabina número uno de Radioactiva Ecuador. Abrimos espacio publicitario. 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Cerramos espacio publicitario. Les saludamos con todo el ánimo de un San Lunes, arrancando la semana. Y les acompañamos en su oficina, en el auto, en el tranvía, en los buses, en los taxis. En donde usted esté, estamos con ustedes. Somos Radioactiva Ecuador. Pónganse cómodos y cómodas, que arrancamos ahora mismo. El WhatsApp de la radio en completa disposición para sus mensajes, para saber qué quieren escuchar en este lunes, ¿ok? Bueno, arrancamos con un famoso, el famoso Bryan Adams, con una canción única, 1993, junto a dos clásicos, Rod Stewart. Escuchen esto. Es All for Love con el señor Bryan Adams. Bienvenidos, bienvenidas a Live Sessions.

1993, el señor Sting junto a Rod Stewart y al señor Bryan Adams sacaban esta magnífica canción, All for Love. Increíble, qué buena canción. 5:11 p.m. Estamos en vivo y en directo y les vamos a complacer.

Canción Sasa, muy buena recomendación. Gracias, Guayaquil, por esta recomendación. Scorpions, Klaus Main, When the Smoke is Going Down. 17:14, vamos con más música acá en Live Sessions.

Canción Sasa, el señor Billy Idol, Eyes Without a Face, 1983. Salía este clásico. Increíble canción. Y vamos con más música.

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1: Tiempo de complacerles, para eso estamos. Y con buena música, por supuesto. Acá está un saludo fuerte para la Unidad República del Ecuador y para especialmente César Serrano, que está en sintonía y ha sido fan de Live Sessions. Mi querido César, acá está una canción que quiere escuchar sonando en el fondo. Una de las canciones más felices que usted puede escuchar para levantar su estado de ánimo es esta. La banda Toto con un clásico ochentero, África. 17:20 en Live Sessions.

0: 5:25, estamos en vivo y en directo, disfrutando buena música en este formato diferente y único, que son los conciertos, las presentaciones especiales, los super shows en TV, etcétera, etcétera. MTV Unplugged, Tiny Desk y todo lo que usted quiere escuchar en este programa. Yo soy Jean Piedra Salas, hago una pausa comercial. Le invito a que se quede por ahí porque venimos con más música en español. Ya tenemos nuestra primera canción programada para el siguiente bloque. Es una sorpresita de una banda chilena. Así es que quédese por ahí. Esto es Live Sessions en 88.5 y en 103.3 Radio Activa Ecuador. Ya regresamos, no toque ese dial. Estamos para levantarles del ánimo un San Lunes hermoso con muy buena música.
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10: Conectados de nuevo con ustedes, 17:29 en el reloj de la cabina Radioactiva. Soy Jean Piedra Salas, acompañándoles con Live Sessions. Primeros invitados del siguiente bloque, la banda La Ley.

Estoy seguro que les gustó esta canción Sasa de la banda La Ley. Un cover de los Super Rolling Stones. Clásica ya absoluta en toda la historia de la música. 17:33. Abrimos espacio publicitario. 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La felicidad se mezcla en dulce y en sal. 17:34 y vamos con más música.

Siguientes invitados acá en la tarde, Radioactiva. Ellos son León Larregui y su banda Zoe. Canción clásica hermosa como para brillar con la pareja ideal. Esta canción se llama Brillas y es del álbum en vivo de León Larregui, Metropolis Live.

Canción Sasa, enorme, 17:37. El señor León Larregui haciendo esta canción famosa de su banda Zoe, Brillas. A propósito de ellos, tienen un álbum nuevo en vivo. Y si son curiosos como yo en la música, lo pueden escuchar en todas las plataformas digitales. Vamos con más música.

Esta canción nos gusta a todos, nos hace cantar a todos, nos pone felices a todos. 17:38 en Live Sessions, acá en Radio Activa. Siguiente invitado, el señor Andrés Calamaro, con su clásica Flaca.

5:40 PM. Gracias por todas sus comunicaciones y mensajes al WhatsApp de la radio. Les vamos a complacer, claro que sí, en este San Lunes. Feliz cumpleaños, cumpleañeros y cumpleañeras, a celebrar de manera increíble este día. A los graduados y graduadas también, un fuerte abrazo desde Radio Activa Ecuador. 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

Estamos en vivo y en directo desde la cabina central de Radio Activa, acá en el Work Center, quinto piso. Contagiados con buena música y con el mundial, claro que sí, que está llegando la mejor fase. Más música, cruzamos el charco, acá están Dune Can Do.

0: clásica buenísima de un Can Do con esta canción famosa. A tientas. 17:45. Tengo 10 minutos más de programación. Pero antes de eso, acá en cabina central tenemos a Alexandra. Le mando un fuerte abrazo. No sería igual esta cabina si no fuera por todo el contingente que ella hace para ayudarnos. Vamos con más música acá en Live Sessions.
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0: Siguientes invitados de la tarde. Canción que nos gusta a todos. Así es que les recomiendo que suba el volumen.

Damas y caballeros, gracias por su sintonía. Me despido, soy Jean Piedra Salas. A los tiempos con un programa regular, porque estamos en el Mundial de Fútbol. Y a propósito, les invitamos a escucharnos en 88.5, en 103.3. Todos los partidos del Mundial con ese tremendo equipo que tiene la radio. Felicidades a los muchachos, a mis compañeros que han hecho una gran labor. Última canción de este día lunes. A las damas les recomiendo que alcen el volumen y que disfruten esta última canción. Luego de esto llegan los Triple Sentido ya enlazados acá en Radio Activa. Les mando un fuerte abrazo, tengan la bondad de ser felices y siempre sonreír. Y recuerden que la buena música está en 88.5 y en 103.3. Esto fue Live Sessions de este lunes. Se quedan con Shania Twain y con una canción sasa. Man, I Feel Like a Woman, para cerrar este lunes. Me despido, adiós, adiós. Disfruten esta canción. Let's go, girls.

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0: tardes, noches, 18 horas, lunes positivo. Nos encanta encontrarnos. Gracias por sumarte a nuestra audiencia. A mi esta Orellana, buenas tardes, noches.
1: A mis Gines, buenas tardes, noches. A los años, Pan de Ambato, ya les extrañábamos. Espero, estoy seguro de que ustedes también. Saludos, buena semana. Casi, casi que nos toca desearle buen mes, amistad, porque la semana pasada casi, casi que no nos vimos. Es esta semana normalitos.
2: Casi normalitos.
0: Casi, hoy día tenemos a las 18:30.
1: Casi normalitos. Hablando de casi normalitos, señora María Elisa, ¿cómo está? ¿Cómo ha pasado?
2: Hola, hola, ¿qué tal, amigos? Muy buenas tardes, noches, qué gusto poder estar con ustedes. Bienvenidos al programa Top, Top, Top del Mundo Mundial. Gracias por acompañarnos una vez más a través de la señal radioactiva. Yo bien, amistad Orellana, ¿qué tal usted, Norita Mercedes?
0: Bien, muy bien, muy bien. Una semana que promete.
2: Promete, promete. Promete.
1: Qué interesante, promete, qué interesante.
0: Promete, promete.
2: Promete trabajo fuerte.
0: Sí, bueno, saludemos, agradezcamos. ¿Cómo se pronuncia?
2: Espérense, espérense, espérense un ratito.
0: Pero si sabes cómo se pronuncia.
1: Pues hagamos el amor por el teléfono.
0: Porque este logo está medio... No le cacho mucho.
2: Obvio, microbio.
1: Bueno, cuando siente el boom de este perreo intenso. Un clásico.
0: Eli, ¿qué fue?
2: Ya.
0: Ok, bueno, queremos agradecer a la gente de un nuevo refugio gastronómico llamado...
2: Nostos.
0: Nostos, que nos han enviado unas cajitas de invitación muy lindas.
1: Qué hermoso.
0: Muchas gracias.
2: Es una nueva marca del restaurante premium del grupo empresarial Tutto Freddo.
1: O sea, garantizado el sabor.
0: No podía ser de otra manera.
2: Así que nos han enviado la, una invitación para la apertura, que va a ser este 9 de julio. Así que sin duda estaremos ahí. Estaremos
0: muchas gracias.
2: Más que presentes, el equipo de Triple Sentido, muchas gracias por la invitación. Y bueno, pues ya cada uno de nosotros va a subir a las redes sociales la invitación que nos han hecho llegar. Así que muchas, muchas gracias a todo el equipo de Tutto Freddo y por supuesto, gracias a el equipo de Nostos.
0: Bueno, y para no perder tiempo,
1: queremos saber...
2: Señor productor, queremos saber... ¿Qué?
0: Nada, nada, dele, dele.
2: Queremos saber qué hay en tu cabeza.
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0: La pregunta de hoy dice así.
2: Amigos, queremos que nos cuenten, ¿a qué te gustaría prestarle más atención?
0: Nos responde, por favor, al
1: 09-87-17-57-88.
0: ¿A qué señora Padilla le gustaría a usted prestarle más atención?
2: Chuta. A todo, la verdad. Yo siento que presto atención a medias. A casi todo.
0: Te dispersas rápido.
2: Sí, rapidísimo. Escucho los primeros segundos, ya minutos, ya, digamos. Y de ahí ya.
0: Te perdemos.
2: Si no está importante, interesante o es de verdad debido a muerte.
0: No, tú eres así.
2: Mi cabeza. No, sí soy así. Si no es importante lo que me están diciendo.
0: Ya.
1: Dos veces ya se quedó en blanco ya.
0: Ah, colgada.
1: Pobre el mosco,
0: Bueno, entonces a todo dices
2: sí,
0: tú.
2: Sí, me gustaría prestarle más atención. Es que ¿sabe qué pasa? Siento que tengo muchas cosas en mi cabeza.
0: A ver.
2: Que le presto mucha
0: poca atención. Pero yo creo que ahí, bueno, nos dirá el coach, ¿no? Pero yo creo que prestarle atención a todo es demasiadamente complicado. No sé.
2: O sea, yo digo...
0: Yo creo que sí debes poner el foco en algo. Por ejemplo, en mi caso, responderé...
1: Pregúntale.
0: Sí, pregúntame.
2: Pero que nos pasen el teléfono sería bueno.
0: Bueno, ya, pero pregúntale.
2: Pero Norita, cuéntenos. Pregúntale hoy.
0: Yo quisiera prestar más atención a...
1: A tu salud.
0: No, a mis ejercicios. ¿Qué tiene que ver con la salud, no?
2: Ay, sí, no. Ahí sí sale con los ejercicios. Cuando yo le necesito.
1: Como ya vas como cuatro años con la misma.
0: O sea, ser disciplinada. No, no seas malo porque...
2: Siempre con la misma cantaleta.
0: Yo, por ejemplo, estoy en FitFlex, sí trato de ser...
2: Disciplinada.
0: Disciplinada, pero a veces no lo logro. y los fines de semana me desmando mucho.
2: Es que es mala ella, es mala, amigo, porque ella sí ha estado yendo a FitFlex casi todos los días.
0: No, bueno,
2: sino
0: bueno.
2: Hoy dice eso porque yo le pedí que se quede conmigo ayudándome con las invitaciones del matrimonio.
0: Que estoy ahí desde las 4 de la amiga, tarde.
1: Tú has dicho que uno le presta atención a lo importante.
0: Ay, qué malo.
2: Ya. Yeah.
1: Habría que preguntarle por qué a la señora Nora.
0: Eso tiene nada que ver con la pregunta, déjame decirte.
2: Porque hoy quiere ir a entrenar.
0: No, hoy quiero.
2: Hoy.
0: Voy todos los
2: que
0: días.
2: Yo, por eso, como va todos los días.
0: ¿Por qué? Porque necesito estar muy, muy guapa en la boda. Por eso necesito bajar unas cuantas.
2: Hoy que le pido que se quede conmigo.
0: Sigue diciéndome eso y verás cómo te queda sin. ¿Sin
2: sin, sin qué?
0: Sin ayuda. Amenazando. Sin ayuda. Es que yo no amenazo, yo cumplo.
1: O sea, tú a los ejercicios. ¿Yo?
0: Sí.
1: A mí me gustaría prestarle más atención a ustedes dos.
0: No. Deja nomás.
1: Dejarles atendiendo
2: deja,
1: así.
2: Deja, deja. La tengo es que nos prestas.
0: Está bien. Está tranquilo. No, no te preocupes.
2: ¿Por qué sientes que nos no te preocupes? No, prestar no, más no, atención?
0: Tampoco le preguntes.
1: Solo quisiera dejarles atendiendo.
0: Solo ahí está bien. Ya, no, no pasa nada.
2: ¿Qué te crees?
1: No. O sea.
0: No.
1: Por ejemplo, hoy que no llegué. Calas.
0: 18:08. Ay, ahora Dios. Sí, vamos a darle la bienvenida a el experto, por favor.
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0: Bueno, ahora sí que a los tiempos, señor coach, bienvenido.
2: ¡Coachy!
0: Bombos y platillos para recibir a nuestro coach de coach, Fausto Orellana Ochoa.
2: ¿Cómo está, coach?
1: Chicas, buenas tardes, noches. Yo feliz de verles a los años. Ya me hacía falta el público, me hacía falta el programa.
0: Claro.
1: Espero que hayan estado bien todo este tiempo.
0: Muy bien, muy bien.
2: ¿Cómo está usted, coach?
1: Extrañándoles.
2: Qué bueno. Okay,
0: pero bueno, imagino que viene preparadísimo con un programa top.
2: Y sobre todo porque es cortísimo, así que entremos en detalle.
1: El tema es... ¿Cómo entrenar la atención?
0: Ahora, yo preguntaba hace un ratito con el amigo, con la amistad Orellana, y decía, ¿no es que en la vida sea posible prestarle atención a todo? Yo pensaría que no.
1: No, biológicamente es imposible. El área
0: te volverías loco, loca.
1: El área de la atención, es decir, el área del cerebro que tiene que procesar información, analizar, involucrar el pensamiento lógico, lógico-matemático, puede prestarle atención a una sola cosa a la vez.
0: Uy, pero eso también está gravísimo. Una sola cosa a la vez.
1: Plenamente sí. Puedo hacer varias cosas al mismo tiempo que no necesariamente implican un grado de atención plena.
0: Okay.
1: Por ejemplo, puedo caminar, lo hago ya de forma automática, ¿no? Puedo escuchar música al mismo tiempo.
0: Claro.
1: Al mismo tiempo podría hacer algo que requiere atención plena, como, no sé, tomar el celular y leer un mensaje que yo considere importante. Ahora, estar en 3-4 conversaciones importantes que implican razonamiento, pensar, leerla,
0: no se puede.
1: No.
2: Pero
1: se
2: es que,
1: puede.
2: Coach, ¿qué pasa, por ejemplo, con las personas que por ahí están con muchas cosas en la cabeza, que tal vez están muy preocupadas por varios temas y dicen... Se me hace imposible escucharles a los demás porque mi propia cabeza no me deja prestarle atención a otros.
1: Eso, uno, le pasa a todo el mundo.
2: Ya. Yeah.
1: Todo el mundo tiene un montón de pensamientos. Yo no creo conscientemente los pensamientos vienen a mí. Uno. Dos, el entorno en el que vivimos, que desde hace muchas décadas nos viene vendiendo la idea de multitasking, pensamiento acelerado, crecimiento, velocidad, inmediatez, en fin, nos predispone también. Ahora, lo que usted dice, señora Eli, es lo que vamos a trabajar hoy. Mucha gente dice, para mí es imposible. No, no es imposible. No es imposible prestar atención. Es entrenable.
0: Es entrenable. Okay.
1: El título que ustedes le han puesto al programa es muy acertado. ¿Cómo entrenar la atención? Nos permite hacer una analogía con un entrenamiento que acabo de escuchar. Usted viene pues muy enfocada entrenando.
0: No, voy a entrenar después del programa. Ajá.
1: Ok. Si usted deja de entrenar, ¿qué pasa?
0: Si dejo de entrenar.
1: Si hoy deja de entrenar. Hoy deja
2: pues
1: dos semanas.
2: Mañana le va a dar más pereza. Ha pasado más y más y más y más.
1: Mentalmente. Físicamente, ¿qué pasa?
0: Físicamente no me canso. Claro, porque si voy a entrenar, me canso mucho.
1: Y si evita ese cansancio, es bueno lo que dices, no, si usted evita, ejemplo, ¿cuál es la consecuencia?
0: No, es que no me siento bien, no me sentiría bien porque
1: físicamente, ¿qué pasa?
0: Digamos que pierdo entusiasmo.
1: No, físicamente.
0: Ah, físicamente no va a
2: se le debilitan los músculos. No,
1: exactamente, claro. Hay un retroceso en el avance.
0: De la actividad
1: o hay
0: física.
1: Incluso áreas de su aspecto físico o músculos que se van a atrofiar.
0: Claro, obvio.
1: Lo mismo pasa con la atención. La atención es el conjunto, es un conjunto, es la consecuencia de un conjunto de procesos cognitivos que pasan en nuestra mente, que se entrenan y que si no se entrenan, se atrofian.
0: Wow, a ver, ¿y usted hoy día nos va a dar unos tips?
1: Claro, pues
0: para entrenar. Ok, ¿cuál sería el primero?
1: El primero, amistad, entender.
0: Se queda colgado el coach.
1: Entender que se entrena. Como todo, se tiene que entrenar con un motivo y con un plan y con paciencia.
0: Ya. Motivo, plan y paciencia.
1: ¿Por qué entrenarme?
2: Y con constancia.
1: Y de a poco. Si, por ejemplo, ¿qué deporte hace usted, señora Nora?
0: Entreno en Pilates.
1: Ya,
0: sí.
1: Ok. A cualquier persona que no ha ido nunca al Pilates y dice, yo quiero entrenar Pilates, ¿cuál sería su primera recomendación?
0: La primera recomendación sería
1: anda de a poco.
0: Que vaya, claro, que vaya suave. Sin muchas expectativas.
1: Anda de a poco, es una prueba.
0: Que no tenga miedo.
1: Anda de a poquito, porque si alguien a las dos primeras semanas quiere verse como la Cari Angulo,
0: o sea,
1: uno va a terminar agotado y va a terminar frustrado. Entonces hay mucha gente que, por ejemplo, dice, no, yo no puedo prestar atención. E incluso escucho muy seguido un cliché que es casi un cliché de es que yo tengo déficit de atención.
2: Ay, que sí. Eso la gente usa mucho para
0: los niños.
2: No, y también ya los adultos como para librarse de
0: como excusa, dices
2: excusa,
0: tú.
2: Excusa, exacto. Sí.
0: Mal, ojo, no, mal.
1: Ojo, existe el déficit de atención, pero ojo, el déficit de atención
0: eso tiene que ser diagnosticado.
1: Y es un diagnóstico complejo y multidisciplinario.
0: Uh-huh.
1: ¿Ok? Yo no desconozco. No desconozco educadores. Que exista. Pero hoy es muy fácil echarle la culpa a una patología o inventar, claro, o poner, no, es que tengo déficit de atención. No, la atención se entrena. Si yo quiero volverme atento, por ejemplo, uno de los mayores problemas de los líderes con los que yo suelo trabajar en coaching ejecutivo es su incapacidad de prestarle atención por tiempo prolongado a trabajos que implican, que necesitan y que son importantes. Si yo a él le digo, no, desde mañana tú te vas a dedicar 2 horas a trabajo profundo sin el celular, le va a odiar.
0: Y además ya comienza con un estrés adicional.
1: Le estoy poniendo un peso. Uh-huh. La atención se entrena de a poquito.
0: Okay.
1: La atención se entrena de a poquito.
0: Y con paciencia.
1: Y con paciencia, por ejemplo, si alguien quiere hacer meditación, que es el mejor ejercicio, la mejor práctica para entrenar la atención, pues con 1 o 2 minutos al día, al inicio, va a bastar.
2: Ve aquí lo que nos ponen. Ja, ja, ja, ja, ja. No le entienden a Fausto. Ja, ja, ja. Para mí que las dos tienen déficit de atención. Ja, ja, ja.
1: Ese es un diagnóstico complejo, amistad, pero vaya usted a saber por qué el amigo tiene sospechas.
2: Eli, eso se llama rumiación del pensamiento y/o pensamiento disperso. No entiendo.
0: Lo a que ver, tú decías, como qué es lo que te pasa a ti.
1: La mente, el cerebro nunca puede estar en blanco. Siempre está generando pensamientos. Esos pensamientos pueden ser claros o pueden ser en voz bajita casi imperceptibles. ¿Ok? Yo buscar mantener la atención poniendo a la mente en blanco es imposible. Lo que hago con el cerebro es entrenarle para que de a poquito empiece a prestarle atención consciente una cosa por vez, sea lo que estés haciendo. Aquí está el primer tip. El primer tip, amistad, es anote y cada vez que pueda recuerde estas 2 preguntas. ¿En qué estoy pensando y qué estoy sintiendo?
0: ¿En qué estoy pensando y qué estoy sintiendo?
1: Que son dos
2: mientras
1: cosas.
2: Mientras alguien te está hablando, tú, ¿en qué estoy pensando y qué estoy sintiendo?
1: No, porque mientras alguien me está hablando,
0: tengo que prestarle atención.
1: Lo que busco es de a poco prestar atención.
0: Claro,
1: atención
0: pero plena. ¿Por qué sería ese tip?
1: 1, porque el ser consciente te ayuda a alinear. Por ejemplo, no somos conscientes de lo que estamos pensando, de esos pensamientos pequeñitos que están, como dijo la señora Eli, rumiando ahí.
0: O sea, por lo general dicen, ¿no? Y yo sí creo que va por ahí. Estamos en automático en la vida.
2: Uh-huh. A veces les ha pasado que no saben cómo llegaron a su casa.
0: O sea, tanto así, no, pero...
1: O sea, yo cuando era soltero, sí.
2: No.
1: Y amanecí en un lugar que no sabía quién
2: era.
1: No,
2: amigos, en serio. Que no saben, en serio, cómo llegaron. O sea, se dieron cuenta del camino, del recorrido que vieron, que había por ahí.
0: Ah, ok, eso sí me ha pasado.
2: O sea, llegan en automático. Claro.
1: Porque esa área del cerebro que se encarga de lo autónomo, ya de los hábitos, está funcionando ahí. Pero mi mente... La que presta atención está en un montón de cosas.
0: Claro.
2: Acá nos dicen, amistad, qué gusto escucharle de nuevo como coach. Hable un poco más de la meditación, por favor. Saludos.
1: A ver, hay muchas escuelas de meditación, pero entendamos algo. No es nada místico. La meditación no...
0: Ayúdame.
1: Fuera de que está presente en muchas filosofías y en muchas prácticas religiosas. Por ejemplo, la oración es una forma de prestar atención plena. Uh-huh. Podríamos decir que es una forma de meditar. Pero resumamos y entendamos. La meditación es el acto de prestar atención a lo que sucede aquí y ahora. Eso es meditar. ¿Ok? Por ejemplo, nuestras abuelitas, las que tejían, yo digo que ellas ya sabían meditar. Se concentraban a hacer eso.
0: Y se quedaban dormidas mientras tejían, no mentira.
1: Ese será su caso, pero la mía, por ejemplo, le prestaba atención.
2: Mi abuelita también tejía un montón.
1: Tú puedes, la meditación como...
2: ¿No tejían?
0: O sea, sí, pero no mucho.
1: Como la conocemos, no es más que todo aquello que le ayuda a tu mente a entrenarse en prestarle atención de a poquito. Por ejemplo, lo primero
2: pintar,
1: que uno hace...
2: Pintar, los mandalas, todo eso sirve un montón.
1: Sí, por ejemplo, los primeros pasos de la meditación es préstale atención a algo que esté pasando ahorita mismo, como por ejemplo tu respiración.
2: Tu respiración.
1: No la modifiques, solo préstale atención.
0: Claro.
1: ¿Cómo es? ¿Es profunda? ¿Es bajita?
2: ¿Cómo
1: te entra? ¿Cómo te sale? Hay que prestarle atención
0: a esos detalles.
1: Todo eso
0: es importante. Como también es importante, le voy a interrumpir, señor coach, 18 con 19 minutos para recordarles que estamos en tiempo de grados y el mejor lugar para realizar esta conmemoración tan importante, el grado de tu hijo, de tu hija, es Estancia Rosario, especial para ti, inolvidable para todos. 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
1: Cerramos espacio publicitario.
2: No, todo.
0: Hay que
2: con todo, amistad.
0: Saludar
1: todo.
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0: Sí, las necesidades tú necesitas. Bueno, 18 con 23 minutos.
1: Usted que dice que mis cejas están pobladas.
2: Ajá. Pues el cabello también.
0: La melena.
2: También.
0: La melena. Cuénteme.
1: Otros lugares.
0: ¿Qué?
1: Otros lugares.
0: Como otros
2: lugares. Como el pelo.
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0: Cerramos espacio publicitario. Hoy nuestro coach está enseñándonos a entrenar la
2: atención. Atención.
0: Concentración es igual a atención, ¿o no?
1: No, prestarle atención.
2: Okay. No es lo mismo que estar concentrado.
1: La concentración. A ver, la concentración es mantener la atención por un tiempo prolongado.
2: ¿Y la concentración?
1: La concentración. Concéntrese. La concentración es mantener la atención durante un tiempo prolongado.
2: Perdón.
1: Pero ahora que hablábamos, alguien nos preguntaba sobre la meditación. Ese es un buen tip. Repito, la meditación es todo ejercicio contemplativo que te lleva a prestarle atención a lo que pasa aquí y ahora. Por ejemplo, si usted va a lavar los platos o lo que sea que está haciendo,
0: lave los platos.
1: Procure 30 segundos, un minuto, prestarle atención consciente a eso que está haciendo, sin juzgar. No va. Al inicio se le va a hacer complicado estar 5 minutos prestándole atención.
2: ¿Quién va a estar feliz de estar lavando los platos?
0: Yo no.
1: Es que ese es el ejercicio. Solo vivir la experiencia sin juzgar. Yes. El
0: claro,
1: feliz o no
0: es,
1: depende
0: es un
1: del
0: juzgamiento,
1: juicio.
0: Claro. ¿Y qué es lo que pasa, por ejemplo, señor coach, cuando a lavar los platos, ya con este ejemplo, yo me pongo a pensar a ver qué ropa me voy a poner mañana, ay, tengo esta reunión, ay, me falló esta situación de acá, en fin, estoy con mis pensamientos
1: regreso
0: a tope.
1: No pasa nada, usted deja que esos pensamientos, imagínese que esos pensamientos son como una nube que pasan. No los detenga, no los juzgue, simplemente vuelve un ratito a la experiencia.
0: Vaya por ahí pensamiento.
1: No tiene que estar 5 o 10 minutos, ¿no? Por ejemplo, si se sienta a meditar, no implica que yo esté en una posición corporal específica. No,
2: ¿qué
1: no,
2: pasa
1: simplemente
2: si se queda dormido?
1: No pasa nada.
2: Yo siempre me he quedado dormida meditando.
1: No pasa nada. Yo, lo importante es entrenarle a la mente. Uh-huh. Por ejemplo, ¿cómo le entreno? Repitiendo el mismo ejercicio todos los días, de preferencia a la misma hora. Si no puedo estar media hora sentado en flor de loto, no pasa nada. Lo importante es el ejercicio, decirme a mí mismo que poco a poco puedo prestarle atención al aquí y ahora.
0: Sí, lo importante de esto, señor coach, sería que todas las personas podemos entrenar.
1: Como todas se pueden atrofiar, más aún en un mundo donde, ¿cuál es el problema?
2: Claro. Uno, ¿qué daña nuestra atención?
1: A ver, ¿Qué logramos con una buena atención, con entrenar la atención? Uno, disfrutar de la vida. Uh-huh. La vida se disfruta no en lo que tienes, sino en cómo lo disfrutas.
0: En atención plena.
1: En cómo atiendes eso, ¿no? Da lo mismo que yo coma un plato de $2-3 que un plato de $50-60 si no le estoy prestando atención, si no lo disfruto.
0: Uh-huh.
1: Da exactamente lo mismo, ¿ok? Yo creo que todo lo que, o gran parte de lo que necesitamos para ser realmente felices, ya lo tenemos en el día a día, pero no le prestamos atención.
0: Y por eso estamos con expectativas de lo que no tenemos.
1: Exacto, mi mente está pensando en eso, ¿no?
0: Uh-huh.
1: Entonces, uno, ¿qué gano prestando atención? Uno, el disfrute. 2. Prestarle atención a algo te vuelve ampliamente más creativo. Entrenar la atención. 3. Hacer las cosas, al menos en lapsos de 40 minutos, prestándole atención única y exclusivamente a esa tarea, te hace que seas más efectivo, más eficiente, más creativo y que el resultado sea mejor.
0: La verdad, queridos amigos, especialmente las mujeres que tenemos, había una corriente de que sí, que las mujeres podemos hacer muchas cosas, a la vez y tal.
1: No, ningún cerebro puede
0: hacer Wonder Woman. Cosas. No, no va por ahí, porque lo único que hacemos al actuar de esa manera es atrofiarnos.
2: O sea, podemos hacer, pero capaz que hacemos con estrés, con mal humor, con desesperación.
1: Cuando usted está conversando con alguien, por ejemplo, y es muy profundo el tema, se están prestando atención, y alguien entra y dice, hey, perdón, un ratito, le interrumpo, sientes malestar.
0: Claro.
1: Bueno,
0: claro.
1: Cuando el cerebro está concentrado en algo y tú le pones más cosas y más cosas, pues
2: ay, qué horrible,
1: genera irritabilidad. Hay mucha gente que está irritable y no sabe por qué. Es porque el multitasking te lleva a buscar, prestarle atención y de forma ineficiente a muchas cosas.
0: Señor coach, ¿qué es lo que pasa cuando, por ejemplo, cada persona sabe que tiene, me voy a inventar, 10 cosas por hacer? Para una organización correcta de estas 10 cosas, ¿qué técnica usted podría recomendar?
1: Uno, evaluar, lo primero que uno tiene que hacer siempre es evaluar la prioridad. ¿Qué tan prioritario e importante es esto que yo pienso hacer?
0: O sea, dentro de las 10 cosas veo lo prioritario.
1: ¿Qué es lo prioritario? Lo prioritario es lo que te genera valor a futuro. Uh-huh. Sí, hay cosas urgentes.
0: Eso le iba a decir, ¿y cuando hay cosas urgentes?
1: No te frustres, atiende o delega o automatiza.
2: O sea, las urgentes. Pero hay que hacer primero lo las urgentes.
1: Yo creo que todo mundo tiene que encontrar sus propios horarios. Por ejemplo, hay momentos en la gran mayoría de personas, 60-70%, ese horario donde el cerebro está más activo, ¿no? Que es donde está más creativo, se está más dispuesto a hacer lo prioritario, suele ser entre las 10 de la mañana y las 12:30. Póngale 9:30, 12:30. Hay un menor porcentaje que son más noctámbulos. Y como a las 8 se ponen así súper, hiper, mega creativos. Bueno, entonces, eso prioritario, lo que te genera valor, dedícalo. Dedica ese tiempo para aquello. Normalmente viene bien, por ejemplo, lo rutinario, que es leer correos, responder correos, lo operativo, hacerlo entre las 8:30, 9:30. Y la tarde, aquellas cosas que son urgentes, que requieren un nivel de esfuerzo, pero que no están dentro de eso. Pero, repito, cada uno debería encontrar ese ritmo, ese horario, ese momento, conocerse. Y para conocerse hay que prestarse atención.
0: Exacto, comenzar por esa.
1: Lo siguiente es alejarse de a poquito, porque esto es una adicción para muchos, como en toda adicción tienes que alejarte de a poquito de los distractores.
0: Dentro de los distractores hay un montón.
1: Por ejemplo, ¿sabe cuántos videos solo de TikTok ve el ecuatoriano promedio al día?
2: Ay, qué miedo.
1: Solo de TikTok.
0: Híjole, porque de TikTok duran, ¿qué? 15 segundos. Sí,
1: 215. No, solo de TikTok.
0: Uy, ya.
1: Entonces, cuando
0: tremendo distractor.
1: Cuando tú le dices al cerebro, nos vamos a concentrar, y al cerebro le encanta ahorrar energía, dice, oye, chuta, ¿y si nos distraemos un poquito?
0: ¿Y si abrimos el TikTok un ratito?
1: Un ratito.
0: Claro, total, ese ratito
2: se vuelve
0: 215 videos.
1: Aléjate de los distractores. Ponle tiempo. Temporiza. Por ejemplo, si hoy estás usando 3 horas del celular, anda bajando de a 15 minutos por semana.
0: O aléjele física. O sea, a mí le digo, señor coach, no sé si sea bueno o no esta recomendación, pero a mí sí me sirve alejarlo físicamente. O sea, yo estoy trabajando acá y el celular está en otro cuarto.
1: Sí, de hecho, en Estados Unidos, uno de los más productos vendidos en Amazon el año pasado es una cajita temporizada donde uno pone la clave y dice 40 minutos de trabajo. Ni tú con la clave puedes sacar el teléfono de ahí.
0: Mira, yo la quiero.
1: De los más vendidos.
2: Terror, ¿no? Y si necesito una emergencia.
0: A ver, es que ahí está, eso es un distractor. Tu mente ya te está poniendo cosas que no existen.
1: La mente se fue adaptando, sí, la mente se fue adaptando porque, señora Eli, le cuento algo. Usted recuerda, señora Nora, hace 15 años cuando alguien nos buscaba de urgencia, ¿qué pasaba?
0: O sea, tenían que encontrarte por el teléfono de disco.
1: ¿Y si no te encontraban?
0: Ya, pues no te encontraban.
1: No pasaba
0: nada. Te iban a la casa.
1: A la noche te enterabas de lo urgente.
0: Ajá.
2: Ay, Dios mío.
1: Hoy la vida nos ha vendido.
0: Ajá, tenemos esa idea errónea.
1: Inmediatez.
0: Y no, no es así.
1: Todo queremos para ayer. Uh-huh. No es así. Y ese es un enemigo en las organizaciones de la productividad, de la eficacia. Es el amigo del reproceso.
0: De la procrastinación.
1: Todos tenemos que educarnos. Entonces, ¿cómo alejarte? De a poquito de los distractores, ponte temporizador, ponte horarios, respeta los horarios. Por ejemplo, hay mucha gente que, repito, es puro pretexto, pero bueno, respeto cuando me dice, es que yo trabajo desde el celu. Ok, pero ponte horarios. Claro. De 7 de la noche a 9 de la noche, deja a un lado.
2: Claro, claro.
0: Dale prioridad a tu familia, a tu esposa, a tus hijos.
1: A mucha gente lo que más se le dificulta es mantener la atención en las conversaciones cotidianas con las personas que les rodean.
0: Qué fuerte eso. Y yo, oye,
1: lo que más me cuesta es prestarle atención a la historia que empieza a contar mi hijo sobre las colonias. Mi mente se desespera, quiero que haga resumen.
0: Wow.
1: A ese punto hemos llegado. ¿Por qué? Porque vivimos en una época, los economistas la llaman la nueva aceleración. Hoy todo se mide por crecimiento acelerado.
2: Claro, quiero que me resumas todo.
1: Todo se mide por crecimiento acelerado. El éxito de la empresa se mide por crecimiento y acelerado. El éxito personal se mide por crecimiento. Si ganas más, si compras más, si cambias de modelo el carro, si amplías la casa, si estudias más. Todo es crecimiento acelerado. Todo lo que no implique crecer aceleradamente es fracaso. Entonces estamos en ese ritmo mental de que también creemos todo de forma rápido, acelerada.
0: Pero entonces esta tarea que usted nos invita a que hagamos ahora no está fácil. Sin embargo, tomar en cuenta que si no lo hacemos, nos vamos a atrofiar en el tema de la concentración, en el tema de la atención.
1: Y el no poder prestarle atención a las cosas o tener la mente muy dispersa, sí tiene una relación muy directa, no es causante, pero puede empeorar. Por ejemplo, cuadros de ansiedad, por no decir que los puede generar.
0: Wow. Y capaz, bueno, tendríamos que preguntarle a un doctor, ¿no? Porque también en el tema de la atención y tal puede tener también cabida a enfermedades como el Alzheimer, por ejemplo.
1: Yo creo que el cuerpo y la mente están íntimamente relacionados.
2: Es la ansiedad, trabajas.
1: Pero a ver, por ejemplo, ¿qué pasa hoy en día? El estrés de por sí es una emoción que si la sabemos gestionar es útil. O sea, si yo tengo que presentar mañana un informe y hoy no me estreso, la voy a pasar mal.
0: Claro.
1: ¿No? ¿Cuál es el problema con el estrés? Por ejemplo, cuando alguien hace deporte a un punto que estresa su cuerpo, el problema se da, la lesión viene cuando él no tiene tiempo de recuperación.
0: Ya.
1: O sea, por eso el descanso para el atleta es muy importante. Tanto como la alimentación, e incluso tan importante como el mismo ejercicio y la preparación mental. Bueno, ¿qué pasa con el estrés? El estrés me es útil, pero si yo no tengo tiempo de recuperación, me va a afectar.
0: Te va a enfermar.
1: Entonces, en la vida moderna, tenemos lapsos de estrés cotidianos, pero no tenemos tiempo de recuperación. Porque seguimos pensando y seguimos maquinando y llegamos a la casa y vemos a la casa como la empresa, ¿no? Que tiene que funcionar igual todo perfecto y procesos y políticas y sanciones. Y la vida acelerada y si ay, no hice esto hoy, pues me estreso.
0: Y lamento haberle acelerado a usted hoy en esta media hora de programa porque ya tenemos que despedirnos, señor coach. Pero la gente está preguntando dónde lo pueden ubicar para algún futuro taller.
1: Ah, futuros talleres tenemos el 10, déjeme ver para no decirle mal, pero el próximo sábado que cae 18 vamos a tener un taller solo de agentes de IA, ya no es IA básica, ¿no? Esto es ya cómo crear, cómo usar los agentes disponibles de IA, y el 25, hemos confirmado hoy, vamos a hacer un taller de inteligencia artificial para jóvenes.
0: Mire usted.
1: Para chicos de entre 13 y 17 años que quieran aprender a acelerar el aprendizaje con la IA.
0: Bueno, perfecto. Entonces el contacto es al 09...
1: 099-613-6510. Le noto un poco apresurada, señora Nora.
0: Sí, porque el productor me dijo que ya nos vamos.
1: Ah, eso ha sido.
2: ¡Nos vamos!
0: Se viene todo el equipo deportivo para llevarle las emociones de este Mundial 2026. Nos vamos. Usted llegue a casa y dé muchos besos y abrazos.
1: Éxitos y bendiciones, amistad. Y como decía Albert Einstein, la monotonía y la soledad de una vida tranquila estimula la creatividad.
2: Y recuerda, siempre

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